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1: 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Son las 7
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2: Son las 8
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2: Son las 9.
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3: Son las 10.
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0: Muy buenas noches, bienvenidas y bienvenidos a La Hora Nacional. El próximo 15 de septiembre conmemoramos un día que forma parte de nuestra memoria como nación, el inicio de la independencia de México.
1: Nuestro país se ha construido con ideas, acciones, así como el esfuerzo de mujeres y hombres que en distintos momentos han contribuido a transformar a México, lo que significa honrar nuestras raíces y seguir construyendo entre todas y todos el país que queremos.
0: Entre las mujeres que hicieron historia durante la lucha de independencia se encuentran Josefa Ortiz Téllez Girón, Leona Vicario, Manuela Medina y Gertrudis Bocanegra. Ellas demostraron que la libertad también lleva nombre de mujer.
1: Además, conoceremos el desenlace de México Canta 2, el concurso que de alguna manera está cambiando la narrativa de la música y promueve el arte, el talento y la paz.
0: Hablando de música, tendremos un recorrido por una de las grandes expresiones de nuestra identidad, el mariachi, este género reconocido en el mundo.
1: Aprovechamos también para recordarles que los leemos en nuestras redes sociales. Si tienen alguna duda, sugerencia o requieren de información sobre alguno de nuestros temas, nos encuentran como La Hora Nacional Oficial en YouTube, Facebook, Instagram, TikTok, X, Spotify y en el número telefónico 5534-834239. También nos pueden enviar un correo electrónico a lahoranacional@segov.gov.mx.
0: Hoy concluyó la iniciativa México Canta 2 y conoceremos a quienes hicieron suyo el género del regional mexicano, pero también una nueva generación de artistas que busca renovar la narrativa de nuestra música y mantener vivas a través del arte y la cultura nuestras raíces mexicanas.
1: Los ganadores tendrán una participación especial este 15 de septiembre cuando se presenten nada más y nada menos que en el Zócalo de la Ciudad de México durante la ceremonia del Grito de Independencia.
2: Hoy concluyó México Canta 2, el concurso binacional que reunió a jóvenes de México y Estados Unidos para impulsar nuevas voces y nuevas narrativas dentro de la música regional mexicana. La convocatoria estuvo dirigida a jóvenes de entre 18 y 29 años y buscó que la música hablara de amor, desamor, identidad, diversidad, superación y orgullo por nuestras raíces mexicanas. México Canta 2 forma parte de la Estrategia Integral de Atención a las Causas y plantea a la cultura y a la música como herramientas para abrir oportunidades a las juventudes, fortalecer su talento y cambiar las narrativas tradicionales de la música. En esta segunda edición se registraron 16.289 jóvenes de México y Estados Unidos. De ellos fueron seleccionados 14 semifinalistas, 7 representantes de cada país. Después de las semifinales, 2 participantes más avanzaron a la siguiente etapa mediante la votación del público. Y hoy, en la gran final, el público eligió quiénes serían los ganadores de esta segunda edición. Más allá del concurso, se abrirá camino a una nueva generación de artistas. Muy pronto, en La Hora Nacional, los ganadores de México Canta 2.

0: Existen acciones que buscan atender de manera integral las necesidades de las personas y generar condiciones que favorezcan su bienestar y desarrollo. Porque transformar la realidad del país implica ir al origen de las problemáticas, fortalecer a las comunidades y abrir oportunidades para todas y todos.
1: En nuestra siguiente cápsula conoceremos algunos avances de la estrategia Atención a las Causas en distintas comunidades del país.
2: Es una institución estratégica del Estado mexicano, responsable de la gobernabilidad, la conducción de la política interior y la relación con los distintos órdenes de gobierno. Con diálogo y concertación, nunca con la fuerza, acercamos a las partes en conflicto para atender demandas sociales. 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Asimismo, apoyamos a los habitantes de la montaña alta y baja de Guerrero, Chiapas, Chihuahua y Oaxaca para su retorno seguro en los casos de desplazamiento. México es una nación que defiende la movilidad humana, regular, ordenada y segura. 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Recorremos casa por casa para llevar a las comunidades programas de bienestar, salud, educación, deporte, cultura, trámites y servicios. Organizamos ferias de paz, el tianguis del bienestar y la campaña Sí al Desarme, Sí a la Paz. Y para alejar a los jóvenes de la delincuencia y las adicciones, coordinamos Jóvenes Transformando México. Con todas estas acciones, la Secretaría de Gobernación coloca los derechos y el bienestar de las personas en el centro de la política interior del país.
3: Conspiradoras, espías, combatientes, cuidadoras. Todas ellas valientes mujeres que desde distintas trincheras y de distintas formas lucharon por la independencia de México. Conspiradoras. Mujeres que arriesgaron su posición social y participaron en conspiraciones contra el régimen español, que tejieron redes de apoyo a los insurgentes, reunieron dinero, uniformes y armas. Mujeres que expresaron sus opiniones políticas propias en tertulias y en las calles, que difundieron escritos clandestinos e intentaron convencer a los soldados realistas de desertar. Cuidadoras. Mujeres que se fueron con sus familias completas a engrosar los ejércitos insurgentes, donde se encargaron de alimentar y cuidar a los enfermos y heridos. Algunas vieron morir a sus esposos e hijos mayores en los combates y a sus hijos e hijas pequeños por enfermedades o agotamiento. Espías. Mujeres que espiaban los movimientos realistas y pasaban la información a los líderes insurgentes. Entregaban cartas o armamento de un lugar a otro. Obstruían caminos. Y servían de guías de las partidas rebeldes. Combatientes. Mujeres que en situaciones desesperadas se convirtieron en combatientes encargadas de defender posiciones, de enfriar los cañones o liberar a sus familiares. Aunque fueron pocas, algunas incluso llegaron a comandar destacamentos insurgentes. Los virreyes y los comandantes castigaron la rebelión política de las mujeres, pero también la transgresión moral, por realizar actividades que no se consideraban propias de su sexo. Las mujeres sufrieron detenciones arbitrarias, la reclusión en casas de recogida, que funcionaban como cárceles, el rapto para ser utilizadas como moneda de cambio, la tortura para delatar a sus cómplices y la ejecución a través del fusilamiento la decapitación y la exposición de los cuerpos a modo de escarmiento. Fueron tantas las mujeres que apoyaron la lucha que en 1817 un comandante realista escribió al virrey que por sus rumbos no había una mujer que no fuera una verdadera insurgenta. Sin la valentía y el sacrificio de todas esas mujeres, el anhelo de un México independiente no se habría hecho realidad en 1821.
0: Cuando hablamos de la independencia, solemos recordar nombres como Miguel Hidalgo, José María Morelos o Vicente Guerrero. Pero aquella lucha tuvo protagonistas mujeres que arriesgaron su libertad, su patrimonio e incluso su vida. La historia de México también se escribió con voz de mujer.
1: Fueron conspiradoras, espías, combatientes, mensajeras y cuidadoras. Mujeres que participaron activamente en el movimiento insurgente y que durante mucho tiempo no ocuparon el lugar que merecían en nuestra memoria histórica. Hoy recuperaremos sus historias y comenzamos con una figura fundamental. Ella es Josefa Ortiz Téllez Girón, conocida como La Corregidora.
4: María Josefa Crescencia Ortiz Téllez Girón fue una mujer de convicciones propias que luchó por forjar una nación justa, libre e igualitaria. Nació el 19 de abril de 1773 en una familia criolla y quedó huérfana muy joven. Estudió en el Colegio de las Vizcaínas, una de las pocas instituciones enfocadas en la instrucción de mujeres. En 1793 contrajo matrimonio con el abogado Miguel Domínguez, con quien tuvo 14 hijos. En 1802, Miguel Domínguez fue nombrado corregidor de Querétaro. Allí, Josefa se ganó la simpatía de la comunidad criolla, de los indios y de los mestizos mediante obras de caridad y protección a favor de los pobres y los desvalidos, de las viudas y de los huérfanos. La invasión napoleónica a España en 1808 provocó una crisis política que alcanzó al continente americano. En Nueva España comenzaron a formarse grupos de criollos que querían la autonomía, rechazaban el mal gobierno y exigían el respeto a la soberanía del pueblo. En Querétaro, Josefa Ortiz organizó en su casa veladas literarias, cuyo verdadero objetivo era construir un plan de insurrección. A ellas concurrieron personajes como el párroco Miguel Hidalgo, los capitanes de milicias Ignacio Allende y Juan Aldama, los hermanos Epigmenio y Emeterio González. Josefa no solo ofreció el espacio para realizar las reuniones, también participó activamente informando cualquier noticia y haciendo llegar de manera segura comunicados y correos entre los conjurados. Descubierta la conspiración, Josefa lo informó a Allende, quien se encontraba en San Miguel el Grande. Ella fue aprehendida el 15 de septiembre, al mismo tiempo que estaba por iniciar en el pueblo de Dolores, Guanajuato, la lucha encabezada por Miguel Hidalgo. Josefa pronto fue liberada y continuó en contacto con los insurrectos, brindando apoyo a la causa. Sin embargo, las autoridades sabían de su simpatía con la insurgencia, por lo que, acusada de sediciosa, fue aprehendida nuevamente en 1813, con su última hija en brazos y trasladada al convento de Santa Teresa, en la Ciudad de México. Durante su reclusión, escribió al virrey:
5: ignoro cuáles sean mis delitos que han merecido semejante castigo. Yo estoy bien segura de que serán los que hayan forjado mis enemigos, enemigos de la paz.
4: Estuvo recluida hasta junio de 1817. Tras la consumación de la independencia y el ascenso de Agustín de Iturbide como emperador de México, Josefa rechazó formar parte de la corte imperial por considerar que contradecía sus principios. Una vez instaurada la República, doña Josefa mantuvo cercanía con los principales actores políticos y rechazó recibir alguna recompensa por su papel en la lucha por la independencia. Josefa Ortiz, forjadora de una conciencia libertaria contra la opresión, a favor de la formación de un gobierno representativo y justo, murió el 2 de marzo de 1829.
0: Leona Vicario fue una mujer que convirtió sus recursos, sus contactos y su convicción en herramientas para apoyar la causa insurgente. Demostró que la libertad también se defiende con inteligencia, decisión y valentía.
1: Colaboró como informante para transmitir mensajes y apoyar a quienes lucharon por la independencia. Vamos a conocer más de su historia.
4: María de la Soledad Leona Camila Vicario Fernández de San Salvador, conocida como Leona Vicario, nació el 10 de abril de 1789. Fue hija de uno de los matrimonios más ricos de la Nueva España, lo que le permitió tener acceso a una educación amplia, que más tarde puso al servicio de la lucha de independencia, usando los nombres de los personajes de libros que leyó para crear un código secreto y mandar mensajes cifrados. A los 18 años quedó huérfana y bajo la tutela de su tío Agustín Pomposo, un reconocido abogado de la época. A pesar del cariño familiar que había entre ellos, tuvieron posturas políticas antagónicas. Leona apoyó el proyecto autonomista criollo y la insurgencia independentista, mientras que Agustín fue un fiel defensor de la monarquía española. Leona se incorporó a la agrupación secreta Los Guadalupes, que se formó cuando en 1808 el incipiente movimiento de criollos que buscaba la autonomía de la Nueva España fue duramente reprimido. Aprovechando su posición de clase, colaboró como espía y correo para que las ideas de libertad de autonomía circularan entre las clases criollas. Tras el llamado de Miguel Hidalgo en 1810, Leona Vicario aportó recursos propios, tanto para la lucha armada como para la edición de periódicos que defendían la libertad y la participación de las mujeres. También apoyó económicamente a las familias de los insurgentes apresados. En 1813, Leona fue detenida y recluida en el convento de Belén en la Ciudad de México. Durante sus juicios, no delató a ninguno de sus compañeros, a pesar de las presiones y la incautación de sus bienes. Su lealtad al movimiento y valor en esos interrogatorios protegieron a decenas de personas. Tras un audaz escape, Leona llegó a Oaxaca, en donde se incorporó a la insurgencia de Morelos y se casó con Andrés Quintana Roo. Pero el movimiento de Morelos se fue resquebrajando y Leona tuvo que huir con Quintana Roo durante años. En enero de 1817, Leona tuvo que dar a luz a su primogénita Genoveva en una cueva de Achipixtla. Aprovechando su vulnerabilidad por los cuidados maternos, Leona y Andrés fueron traicionados y apresados. Estuvieron detenidos hasta 1821, que se consumó la independencia. En 1831, Lucas Alamán, el futuro líder del Partido Conservador, quiso denostar la participación de Leona Vicario en la independencia, calificándola de heroísmo romancesco y afirmando que ella se había incorporado a la insurgencia solo para seguir a su esposo Andrés Quintana Roo. Leona Vicario escribió una aguda y contundente respuesta en defensa de la autonomía política de las mujeres.
6: Confiese usted, señor Alamán, que no solo el amor es el móvil de las acciones de las mujeres, que ellas son capaces de todos los entusiasmos y que los deseos de la gloria y la libertad de la patria no les son unos sentimientos extraños. En todas las naciones del mundo ha sido apreciado el patriotismo de las mujeres. ¿Qué tiene de extraño ni ridículo el que una mujer ame a su patria y le preste los servicios que pueda para que a estos se les dé por burla el título de heroísmo romancesco?
0: Este 15 de septiembre los mexicanos nos reunimos alrededor de nuestra historia. Han pasado 216 años desde que inició la lucha de independencia y desde entonces nuestro país ha atravesado por profundos cambios y transformaciones.
1: Conmemorar esta fecha no significa solamente recordar el pasado, también implica mirar nuestra reconstrucción histórica y valorar nuestra libertad.
0: Al hablar de independencia vienen a la memoria nombres como Miguel Hidalgo, José María Morelos, Josefa Ortiz y Leona Vicario. Sin embargo, aquel movimiento fue mucho más amplio.
1: Miles de mujeres y hombres participaron de distintas maneras en un proceso que transformó para siempre la historia de lo que entonces era la Nueva España.
0: Todo comenzó en la madrugada del 16 de septiembre de 1810, cuando Miguel Hidalgo llamó a levantarse contra el dominio español. Pero con el paso del tiempo, la noche del 15 se convirtió en una de las grandes tradiciones cívicas de nuestro país.
1: Lejos de resolverse rápidamente, el conflicto se prolongó durante 11 años con distintas etapas, enfrentamientos y protagonistas.

0: Hidalgo fue capturado y fusilado en 1811 y posteriormente José María Morelos y Pavón asumió un papel central en el movimiento.
1: En 1813 convocó al Congreso de Chilpancingo, donde presentó Sentimientos de la Nación, un documento fundamental para pensar el proyecto de una nación independiente.
0: Los años siguientes estuvieron marcados por nuevos enfrentamientos y por la resistencia de distintos grupos insurgentes. Finalmente, en 1821, 11 años después del levantamiento inicial, se concretó la consumación de la independencia. El 27 de septiembre de ese año, el ejército trigarante entró a la Ciudad de México y llegó a su fin el dominio español.
1: Pero conseguir la independencia solo fue el inicio. Había que organizar un nuevo gobierno, crear instituciones, establecer leyes, enfrentar una situación económica muy complicada y, sobre todo, comenzar a definir qué significaba ser una nación independiente.
0: Por eso, cuando este 15 de septiembre escuchemos un ¡Viva México!, estamos recordando un proceso que permitió construir un país independiente, pero también una historia que nos recuerda que la libertad requiere del cuidado, participación y responsabilidad de cada generación.
1: Si hablamos de identidad mexicana, hay una palabra que inmediatamente nos lleva a la música. Mariachi. Sus instrumentos, sus voces y sus interpretaciones forman parte del paisaje sonoro de México.
0: En la siguiente cápsula vamos a conocer los elementos musicales que caracterizan este género y parte de la historia de una expresión cultural que se convirtió en uno de los grandes símbolos de México.

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1: Nada más melódico y alegre que la música del mariachi. Sus orígenes se remontan al pueblo de Cocula en el estado de Jalisco. Algunas fuentes dicen que su nombre se debe a la palabra mariachi, que significa boda en francés. Otra teoría es que proviene del nombre de María, por los festejos patronales de la Virgen. En la época del Porfiriato, esta música se consideraba popular. Fue hasta la Revolución Mexicana que la música mariachi se extendió por todo el territorio nacional. En 1930 fue el mariachi de Cirilo Marmolejo el que introdujo el traje de charro y el sonido de la trompeta.
2: La música del mariachi es producto del mestizaje de ritmos de varias culturas. Es una fusión de sonidos huicharicas, purépechas, guaguas y afromestizos. La fusión sonora de guitarras, violines, caracolas, teponastles, flautas de carrizo y otros instrumentos indígenas es la chispa que ocasionó el nacimiento de un nuevo género, el mariachi.
1: Su apogeo llegó durante la campaña presidencial de Lázaro Cárdenas, quien llevó de gira por todo el país al Mariachi Vargas de Tecatitlán. En los siguientes años, la época de oro del cine mexicano popularizó este género. Actualmente su alcance es mundial. De hecho, en 2011 la UNESCO lo declaró como Patrimonio Cultural Inmaterial de la Humanidad. El mariachi integra en su repertorio canciones rancheras, corridos, huapangos y sones jarochos, es decir, música tradicional y regional mexicana. Su origen mexicano nos hace sentirnos orgullosos.

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1: Ya llegaron las fiestas patrias y también las ganas de celebrar a México. Aquí van algunas opciones para disfrutar el grito de independencia.
2: En la Ciudad de México, el Zócalo será nuevamente uno de los puntos principales de la celebración del 15 de septiembre. Contará con los finalistas del concurso México Canta 2.
1: También hay opciones culturales. En el Museo de Historia Natural y Cultura Ambiental puedes participar en el taller Ornitología Sagrada, dedicado a conocer el significado de las aves en las culturas del México antiguo. La entrada es libre.
2: También puedes darte una vuelta por el Palacio de Bellas Artes, donde se presenta el Ballet Folclórico de México de Amalia Hernández. Una muy buena opción para celebrar nuestras tradiciones a través de la música y la danza.
1: Y cerramos con una invitación para quienes disfrutan de la fotografía.
2: Para conocer más sobre esta propuesta y saber dónde visitarla, vamos a platicar con sus organizadores.
1: Hoy vamos a hablar sobre Fotoseptiembre y particularmente sobre algunas de las actividades que hay dentro de su temática, que es naturalezas no humanas. Bienvenidos a la Hora Nacional. Si nos pueden ayudar, por favor, diciendo sus nombres y a qué se dedican en todo este evento fotográfico.
3: Yo soy Petrushka, formo parte del Festival Tragaluz. Soy la directora de imagen, de diseño. Es toda la cara del festival.
4: Y yo soy Jesús Cornejo, soy director general del Festival Tragaluz. Juntos estamos ahora presentando y estamos aquí porque a través del Festival Tragaluz recibimos una invitación del Centro de la Imagen, que organiza cada 2 años el Festival Fotoseptiembre, un gran festival que sucede alrededor de todo el país. Tiene como invitado siempre un país y un estado invitado. En esta ocasión nosotros, como festival, fuimos el estado invitado de Michoacán. Con esta gran colaboración que estamos justo inaugurando el día de hoy, estamos muy felices de venimos de ahí, pues se presentó una exposición colectiva de fotografía contemporánea michoacana. Básicamente es una muestra de 17 proyectos fotográficos de artistas, tanto de la fotografía, del video, del cine, de la instalación, incluso también inteligencia artificial, en donde se tratan temáticas que van más allá, básicamente sobre las naturalezas no humanas, sobre el tema de la ficción, sobre los territorios, sobre las experiencias propias, y sobre todo lo más importante es mostrar nosotros como Festival Michoacano y como artistas michoacanos, un panorama en el cual Michoacán cuenta otro tipo de historias, cuenta historias creativas, cuenta proyectos que están al alcance desde local, estatal, nacional e internacional.
3: Esta es la cuarta emisión del festival y hemos llevado justo el origen, un poco el tema del agua, y ahora dijimos era el fuego, ¿no? Lo que representa el tema del ritual en Michoacán también, ¿no? O sea, toda la comunidad purépecha, o sea, todo termina en el año del fuego, o sea, hay una representación muy contundente hacia el fuego y también a manera cromática, o sea, si te fijas, el Día de Muertos, el cempasúchil, la monarca, o sea, todo lo que tiene que ver mucho con la identidad michoacana viene de este color muy cálido y este color muy en referencia al fuego.
1: ¿Hasta cuándo, y recuérdenos, en dónde podemos ver estas fotografías?
3: El festival se va a llevar a cabo en Michoacán, pero ahorita justamente esta exposición, la de los futuros abiertos, que está en el Centro de la Imagen dentro del marco de Fotoseptiembre, se inauguró el 10 de septiembre y va a estar hasta febrero.
4: En la Plaza de la Ciudadela, en el mero centro de la Ciudad de México.
1: Buenísimo.
5: ¿Redes sociales?
4: Es @festivaltragaluz, nos encuentran en Instagram, en Facebook también encuentran como Festival Tragaluz, y en la página como festivaltragaluz.com. Los invitamos a que nos visiten porque tenemos una actividad muy llena desde septiembre hasta noviembre, básicamente el 31 de octubre, con 25 actividades, desde talleres, exposiciones, recorridos fotográficos, viajes, revisiones de portafolios, diálogos. Básicamente que es como, ahora que comentas esto, Cha, yo siempre pienso como michoacano que si cualquier persona quiere practicar cualquier tipo de género fotográfico en México, tienen que ir a Michoacán. Ahí van a encontrar.
3: Ahí está.
4: Todo lo que necesiten.
2: Perfecto, Chucho. Pues muchísimas gracias.
4: Gracias.
2: Petrushka, muchísimas gracias. Les agradecemos mucho su visita. Pues habrá que ir, ¿no? A ver al hermosísimo estado de Michoacán fotografiado.
4: Exactamente. Y mientras tanto, en el Centro de la Imagen pueden visitar un pedacito de Michoacán.
2: Exactamente. Muchísimas gracias. Uh-huh. Y así llegamos al final de nuestra Chilanguía por esta semana, pero el próximo domingo les tendremos más información cultural.

0: Aunque no existe un texto oficial del discurso que Miguel Hidalgo pronunció el 16 de septiembre, se sabe que fue un llamado a la emancipación, a la libertad de los mexicanos y a la soberanía de nuestro pueblo como un derecho que todos tenemos.
1: Que estas palabras nos recuerden que la libertad no es solo una página de nuestra historia, sino una herencia que se construye y se defiende todos los días. Hacemos una pausa aquí en La Hora Nacional y volvemos en unos minutos.
0: Antes de irnos, enviamos saludos para Cecilio Godínez, allá en Dolores Hidalgo, Guanajuato, precisamente la cuna de la independencia. También para Verónica Muñoz Centeno y Gerardo Domínguez.
1: Un saludo muy especial para José Manuel Esquivel Alcalá en Zacatecas. Y también mandamos abrazos a Alicia BFG, Carolina Corona Villarreal, Areli Nájera, Rafael Vázquez Castro y Sergio Puga.
0: Gracias por acompañarnos cada semana. Recuerden que nos encuentran como La Hora Nacional Oficial en YouTube, Facebook, Instagram, TikTok, X, Spotify y el número 5534-834239. Pueden enviarnos un correo electrónico a lahoranacional@segov.gob.mx.
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4: Muy buenas noches. Aquí iniciamos el programa del domingo 13 de septiembre.
5: Y los niños héroes nos recuerdan nuestra grandeza mexicana.
4: Agradecemos a nuestros compañeros de la Hora Nacional por cedernos la estafeta para dar inicio a la media hora poblana. Del mismo modo, queremos agradecer a todas las personas que nos escuchan en México, Puebla y más allá de nuestras fronteras. Queridos paisanos y paisanas, ustedes son nuestro orgullo de Tortita de Santa Clara. Saludamos especialmente a todas las personas que nos escuchan en Tlaltenango y a los 217 municipios que integran nuestro gran estado de Puebla. Transmitimos desde el estado en donde se encuentra un municipio al que en los años 70 se le conocía como la cuna del trailero, debido a que era un punto clave para los amigos que transportan carga pesada. Nos referimos a Aguazotepec. En la recomendación musical les presentamos el trabajo de Sombra.
6: Vamos cuando puedes aparentar, creer que todo está bien, pero está mal, no se puede con todo, respira hondo, es momento de levantarse.
5: En la entrevista principal tendremos una charla con la investigadora gastrocultural
4: Ana Teisier.
7: Como patrimonio cultural intangible del Estado de Puebla, publicado justamente en el periódico oficial del Estado.
4: 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Aquí comienza Puebla en la Hora Nacional. Desde que tenía 13 años me metí a la música.
5: Mi hermano escuchaba hip hop con varios grupos que estaban a la moda.
4: Yo escuché, me gustó y empecé a descubrir más. El rap es una forma de expresión, como si fuera mi terapia, y realmente todo lo que siento y analizo lo hago en música. Todo lo transformo. Es una forma de sanarme. Con esas palabras compartidas en una entrevista realizada por el periodista Eduardo Romero para El Sol de Puebla, el proyecto de Sombra revela su verdadera raíz.
6: Aparentar, creer que todo está bien, pero está mal, no se puede con todo, respira hondo, es momento de levantarse, no estás solo.
4: Lejos de ser solo una combinación de ritmos o una tendencia pasajera, la música surge en este artista como una necesidad vital de catarsis y transformación personal.
5: Ese encuentro temprano con el hip hop marcó el punto de partida
4: de una búsqueda sonora que hoy se consolida dentro de la escena independiente. Para Sombra, cada rima y cada beat funcionan como un espacio de introspección donde los procesos internos se encuentran cauce a través del sonido. La lírica trasciende el mero entretenimiento y se convierte en un refugio, en un canal honesto para traducir emociones, pensamientos y vivencias diarias. Al escuchar su propuesta, el público percibe esa carga de autenticidad. Hay una honestidad cruda en su forma de componer que conecta de inmediato con quien busca música hecha desde la entraña.
5: Si deseas conocer una propuesta donde la creación musical actúa como un proceso de sanación
4: y libertad creativa, busca a Sombra en todas las plataformas digitales. Eleva el volumen y sumérgete en una de las voces más genuinas del

0: noches. De esta forma damos inicio a Puebla en la Hora Nacional. Soy Óscar Alarcón y me da mucho gusto que nos permita presentarles un programa lleno de cultura. El 13 de septiembre se conmemora el Día de los Niños Héroes,
1: quienes en 1847
0: defendieron el castillo de Chapultepec en una batalla contra los Estados Unidos. Recordamos a Juan de la Barrera, Francisco Márquez, Juan Escutia, Agustín Melgar, Fernando Montes de Oca y Vicente Suárez. Nos da mucho gusto saludar a todas las estaciones que integran la red de SICOM. Síganos en X como arroba Radio SICOM Pue y en Spotify como SICOM 105.9. Continuamos.
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1: Bienvenidos al Amplificador, el espacio en donde encendemos la memoria sonora de nuestra Puebla para sintonizar los conciertos que dejaron una huella indeleble en la cultura popular.
0: Hoy viajamos a la explanada del Coloso de la Colonia Maravillas, el Estadio Cuauhtémoc,
1: testigo de uno de los encuentros masivos con mayor emotividad
0: entre la música regional mexicana y el público poblano. Aquel día, la explanada del Cuauhtémoc dejó de ser un recinto deportivo para transformarse en una auténtica catedral de la lírica popular. Miles de almas provenientes de los barrios de la capital,
1: de la Cholula conurbada
0: y de la Sierra Norte abrumaron los accesos desde temprana hora. La expectativa era enorme. No se trataba simplemente de un baile masivo más, sino del regreso triunfal de los Jefes de Jefes al corazón del estado.
4: Tigres.
0: La prensa local registró la magnitud del acontecimiento desde las primeras horas, como reseñó en su momento El Sol de Puebla.
1: Filas kilométricas rodeaban los accesos del Coloso de Maravillas
0: mucho antes de la medianoche. Familias enteras y migrantes en retorno aguardaban con fervor el primer acorde de acordeón. Pasadas las 11 de la noche, las luces cayeron y un rugido ensordecedor cimbró la estructura del Coloso. Cuando Jorge Hernández tomó el micrófono para entonar los primeros versos de Contrabando y Traición, el público estalló en un solo coro.
5: Salieron de San Isidro, proceden.

0: La explanada entera tembló al ritmo del bajo sexto y de esta forma salieron de San Isidro.
1: El periódico Síntesis capturó la atmósfera del concierto, destacando la conexión entre el grupo y la multitud.
0: Puebla vibró en una sola voz cuando sonaron las historias de migración, frontera y pueblo. Los Tigres demostraron el por qué son la voz narrativa de todo un continente.
2: Nuestra música, nuestras canciones, nuestros mensajes, siempre de una manera u otra a uno los ha hecho irse a buscar una mejor vida, y otras veces nuestras canciones ayudan a reflexionar.

0: En un concierto de los Tigres del Norte, las peticiones en papelitos vuelan hacia el escenario y las horas transcurren sin prisa. La noche se extendió con clásicos entrañables como La Puerta Negra, Señor Locutor y La Mesa del Rincón. No faltaron los corridos de denuncia social ni las dedicatorias a las comunidades poblanas en Estados Unidos.
1: Aquel concierto en la explanada del Cuauhtémoc
0: reafirmó que el romance entre los Tigres del Norte y Puebla no es pasajero.

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1: Fue una noche donde la crónica cantada de nuestro México encontró su eco en miles de gargantas poblanas. Esto fue El Amplificador. Nos escuchamos en la siguiente emisión para seguir desempolvando
2: las grandes noches que marcaron la historia musical de Puebla.
1: Hasta la próxima.
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1: Amigos de Puebla en la Hora Nacional, me da muchísimo gusto recibir esta noche a Ana Teixier, o Teixier, ahorita ya me va a decir porque...
2: Además de ser periodista gastrocultural...
1: Ana, muy buenas noches, ¿cómo te encuentras?
3: Hola, buenas noches, Oscar.
4: Encantada de encontrarme aquí en Puebla en la Hora Nacional.
1: Oye, pues...

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1: Tipo de...
2: pues de nimiedades, ¿no? ¿O tú qué piensas?
3: Creo que debemos abocarnos a conocer y reconocer la tradición y, por lo supuesto, apostar por una corresponsabilidad cultural en la preservación de los saberes y sabores de este platillo que no solamente ya nos pertenece a los poblanos, a las poblanas, sino que le pertenece a todos los mexicanos y las mexicanas. Por eso es el platillo identitario que celebra la fiesta de la independencia.
4: Y esta discusión de capeados o no capeados me parece ociosa, de pronto,
3: que justamente no están conociendo ni reconociendo, por ejemplo, los frutos criollos tradicionales cultivados en las estribaciones de los volcanes Iztaccíhuatl y Popocatépetl.
1: Ah, eso
3: pero proyectos gastroculturales como la Escuela Comunitaria del Tradicional Chile en Nogada, para articular los saberes que existen en torno a este platillo, no solamente tradicional, sino que yo lo defino como joya, emblema y gloria nacional. Y te voy a decir por qué.
1: Sí.
4: Términos históricos, cuando Iturbide pasa los primeros días del mes de agosto de 1821 por la entonces Puebla de Los Ángeles,
3: pues tenía la designación de jefe o comandante del ejército trigarante. No era todavía emperador. Entonces nos falta mucho por saber.
1: Fíjate.
3: Sobre la historia del Chile en Nogada y discernir claramente entre la vinculación histórica que se hace de los hechos históricos con el platillo y la leyenda.
2: Es un platillo que tiene que defenderse.
1: Pero ya justamente con bases, háblanos en qué consistió esta declaración y en qué año se realizó.
3: Sucede en el año 2024,
1: sí,
3: donde la elaboración del chile en nogada poblano es declarado patrimonio cultural intangible del Estado de Puebla.
1: Ah,
3: entonces
1: bien,
3: hay que hacer claramente esta distinción. La importancia de este decreto radica en que es el primer documento público oficial en el Estado de Puebla en donde se recopilan los saberes y sabores en torno al chile en nogada.
2: Y que justamente estos espacios en donde se llevan a cabo
1: el nacimiento y el crecimiento de estos frutos criollos tiene mucho que ver con el segundo tema que te quería preguntar, que tiene que ver con el observatorio
2: y con la escuela gastrocultural
1: que tú dirías. Háblanos sobre estos proyectos.
3: Pues mira, la Escuela Comunitaria del Tradicional Chile en Nogada
4: surge como una escuela del pensamiento, análisis y reflexiones sobre lo que los
3: poblanos y los mexicanos en general estamos haciendo con este platillo. Cuando se presenta formalmente en el año 2021, descubrimos que todos los conocimientos que existen en torno al platillo identitario de México están dispersos. No encuentras suficiente información, por ejemplo, en las bibliotecas públicas o en las universidades. En el mundo de los chiles en nogada, cada quien dice, hace,
4: entiende lo que quiere y lo que puede.
2: Eso está interesante.
3: Y en el caso de nuestra Escuela Comunitaria del Tradicional Chile en Nogada, hemos hecho un gran esfuerzo por sistematizar todos estos conocimientos,
4: difundirlos y contribuir a la salvaguarda de este platillo.
1: ¿Por qué es importante salvaguardar la importancia de este platillo? Es decir, ¿por qué tener esta celosía en donde no podemos cambiar algunos de los ingredientes del chile? Por supuesto, gastroculturales.
3: Porque también pesan una serie de amenazas sobre la tradición. ¿Cuáles son estas? Sobre todo la desmedida sobremercantilización y la turistificación. ¿No? Todas las temporadas hay un vendaval de chiles en nogada. Todos quieren vender chiles en nogada,
4: pero nadie quiere salvaguardar la tradición, los frutos criollos tradicionales,
3: la importancia de las cocineras que son locales. Ahora, por ejemplo, en el caso del municipio de Calpan,
1: sí,
3: sede de una de las ferias temáticas más importantes del país, las cocineras se han dejado de llamar tradicionales y se están haciendo llamar cocineras del corazón o tal cual cocineras locales, porque recordemos que cocineras tradicionales encuentra su boom a partir de 2010 con la inscripción de la cocina tradicional mexicana en esta lista representativa del patrimonio cultural inmaterial en UNESCO.
1: Uh-huh.
3: Y de pronto ya encontramos cocineras,
4: ciertos sectores académicos
3: comerciales las están certificando, cuando el cuestionamiento es, ¿se puede certificar una tradición? ¿A título de qué? ¿Con qué credenciales? ¿Bajo qué argumentos?
1: Entonces, eso está muy interesante, Ana, porque quizás las generaciones más jóvenes ven en el chile en nogada un platillo
2: para los abuelitos, para los padres,
1: pero creo que es importante preservar una tradición porque nos da identidad, que no tiene nada que ver con el poblanishment, que a mí prácticamente es algo que no me agrada, no me gusta,
2: pero sí tiene que ver mucho con la identidad de nuestro estado.
1: Me parece que tenemos todos un conjunto que es el Estado de Puebla. Eso creo que es muy, muy importante, ¿no?
4: La apuesta

0: aquí es a considerarlo el platillo nacional.
1: No, si bien surgió en las tierras poblanas y eso lo amamos, lo apreciamos quienes nos encontramos aquí, sí debemos de reconocer que es el platillo nacional, muy conocido por cierto en el centro del país, pero no en las penínsulas.
2: Claro.
1: También de pronto ahí encontramos que muchos dicen, es que es un platillo que es caro. No, es un platillo costoso, sobre todo por el trabajo de nuestros fruticultores y cocineras locales que hay detrás.
2: Justamente eso, Ana, para ir cerrando nuestra charla.
3: ¿Cuáles son los chiles que más te gustan?
2: Comerciales y no comerciales.
1: Dentro de los no comerciales, me encantan los que se hacen en casa porque preservan la tradición. Y dentro de los no comerciales, los que encontramos en las ferias temáticas del chile en Nogada, Calpan y San Nicolás de los Ranchos, sin discusión.
2: Ana, ¿dónde podemos encontrar tu libro Puebla, un amor glotón por los chiles en Nogada?
1: En las librerías locales de la ciudad de Puebla y con algunos distribuidores, especialmente en Profética.
3: Para que lea un análisis que va sin apasionamientos,
2: pero sí con mucha dedicación, mucha inteligencia.
1: Pequeño pero súper poderoso, Puebla, un amor glotón por los chiles en Nogada, justamente con esta visión crítica de lo que sucede en torno al platillo que nos mantiene enamorados a poblanos, a mexicanos y al mundo.
2: Ana Teiser, muchísimas gracias por estar esta noche con nosotros en Puebla en la Hora Nacional. ¿Algo más que quieras agregar?
1: Bueno, hagamos patria y comamos chiles en nogada y larga vida a los chiles en nogada tradicionales.
2: Muchísimas gracias y nosotros continuamos.
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5: Cuando mires al cielo, piensa en esto. La luz de algunas estrellas que alcanzan nuestros ojos comenzó su viaje hace cientos o incluso miles de años.
6: En otras palabras, cada vez que observamos el universo, estamos viendo el pasado. Bienvenidas y bienvenidos al Laboratorio de las Ciencias en Puebla en la Hora Nacional. El espacio donde descubrimos las historias de mujeres y hombres que con su curiosidad cambiaron nuestra forma de entender el mundo. Soy Cianya y hoy conoceremos a un poblano que hizo posible que México levantara la mirada hacia el cosmos. Luis Enrique Erro Soler.
5: Luis Enrique Erro Soler.
6: Nacido en la ciudad de Puebla en 1897, Luis Enrique Erro fue un personaje extraordinario. Estudió ingeniería y matemáticas, pero su verdadera pasión estaba mucho más arriba, el cielo. A principios del siglo XX, la astronomía mexicana apenas comenzaba a desarrollarse. Mientras otros países construían grandes observatorios para estudiar las estrellas,
5: en México aún había pocos espacios dedicados a esta ciencia.
6: Erro estaba convencido de que esto debía cambiar. Con visión y entusiasmo y una enorme capacidad para reunir científicos, impulsó la creación del Observatorio Astrofísico de Tonantzintla,
5: ubicado muy cerca de Puebla.
6: Elegir ese lugar no fue casualidad. En aquella época, el cielo era mucho más oscuro que el de las grandes ciudades y ofrecía condiciones ideales para observar el universo. Gracias a ese observatorio, México comenzó a formar astrónomos de alto nivel y a colaborar con investigadores de todo el mundo. Pero la historia no termina ahí. En Tonantzintla trabajaron científicos que realizaron descubrimientos importantes sobre la formación de las estrellas y las galaxias. El observatorio se convirtió en un referente internacional y colocó a Puebla en el mapa de la astronomía mundial. Lo más interesante es que Luis Enrique Erro no fue únicamente un científico. También entendía que el conocimiento necesitaba instituciones, apoyo y personas comprometidas para crecer. Su legado fue tan importante que años más tarde, alrededor de ese impulso científico, surgirían instituciones como el Instituto Nacional de Astrofísica, Óptica y Electrónica,
5: mejor conocido como INAOE,
6: uno de los centros de investigación más grandes e importantes de América Latina. Hoy desde Puebla, investigadores estudian agujeros negros, galaxias lejanas, inteligencia artificial, óptica y tecnología espacial. Todo eso posible, en parte, gracias a la visión de personas como Luis Enrique Erro, cuyo nombre recordamos desde las ciencias con mucho orgullo poblano.
5: Lo que sí sabemos es que su sueño ayudó a que generaciones enteras de científicos mexicanos
6: pudieran hacer exactamente lo mismo. La próxima vez que observes un cielo despejado, recuerda que desde Puebla hubo un hombre que soñó con acercar el universo a nuestro país y lo consiguió.
5: Yo soy Cianya y esto fue el Laboratorio de las Ciencias en Puebla en la Hora Nacional.
6: Nos escuchamos en la próxima emisión para seguir explorando las historias de quienes hicieron de la curiosidad una forma de cambiar el mundo.
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2: Estamos por concluir, pero antes queremos hacer un recuento de lo que hoy presentamos en nuestra emisión.
3: Platicamos con Ana Teisier, investigadora gastrocultural, quien nos habló sobre los chiles en nogada.
0: Aquí es a considerarlo el platillo nacional.
2: La recomendación musical de hoy fue el trabajo de Sombra.
7: De rehabilitación, las satélitas y los hijos de Pancho Villa.
2: dejamos hasta la noche en la que los Tigres del Norte regresaron a Puebla para presentarse en el Estadio Cuauhtémoc. Muchas gracias por sintonizarnos. Les agradecemos su compañía durante esta media hora en la que dialogamos con los principales actores culturales del estado de Puebla. Les recordamos que pueden seguirnos en Instagram como SICOM Radio 105.9. De la tómbola de minificciones les dejo Prometeo. En lo alto de un acantilado, lejos de cualquier ayuda humana o divina, Prometeo permanecía sujeto con gruesos eslabones. Era el castigo por despertar la furia de Zeus. Cada mañana, un águila llegaba puntual a devorarle el hígado que se regeneraba por la noche en medio de los más grandes dolores. La condena pudo ser eterna, pero los dioses se apiadaron de aquella pobre ave al ver que a diario debía soportar el monótono sabor de la inmortalidad. Juan Marcelino Ruiz. Para escucharnos nuevamente a partir de mañana lunes, síganos en nuestra cuenta de Spotify, SICOM 105.9. Buenas noches, esto fue Puebla en la Hora Nacional. Soy Óscar Alarcón, nos volveremos a escuchar.
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0: 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Son las 12.
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1: 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Es la una.
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1: 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Son las 5.
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1: 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Son las 6.
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3: Hola, despertador de Radio Disney. ¿Me podrían poner una canción que es de Yuridia, Eres mi nada? Es mi favorita. Muchas gracias, bonito día, los quiero.
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6 de la mañana con 3 minutos aquí en el despertador de tu radio, Radio Disney Puebla 92.9. Soy Luis contigo hoy hasta las 11 de la mañana. ¿Qué tal, oigan? ¿Qué tal? Vaya manera de empezar. Empezamos fuertes. Empezamos potentes. Ella es Yuridia. La canción se llama Eres a mi nada. ¿Y qué tal? Ya es lunes 14 de septiembre del 2026. Soy Luis contigo hoy hasta las 11 de la mañana. Así que vete reportando ya a través de tu conexión 22 11 12 91 73. En este inicio de semana, lunes 14 de septiembre. Ya un día, ¿no? De celebrar el grito de independencia. Y además, bueno, hoy esta celebración muy especial también porque prácticamente pues empezamos con los festejos. Hace cuenta que inauguramos los festejos desde hoy, porque sí, hoy es el Día del Trabajador de la Radio. ¿Qué tal, qué gusto pues estar de este lado del micrófono, de la consola, por acá, y estamos listos para pasarla muy bien porque tenemos increíbles temas para ti. Vamos a estar platicando más adelante, ¿no?, de este día tan especial. Tenemos duelo musical muy mexicano, por cierto, y además durante esta hora llega Inspiración RD. Claro que sí, como cada lunes tenemos pues una palabra, ¿no? Hoy te vamos a compartir una fábula, una reflexión y hasta una canción. Sí, arrancamos este lunes con una idea que necesitamos recordar de vez en cuando, porque vivimos rodeados de comparaciones, que si alguien de nuestra edad ya compró casa, ya tiene hijos, ya tiene coche, que si el hijo de alguien ya terminó la universidad, que si un amigo ya se fue de viaje, puso su negocio, que si aquella persona ya hizo de todo y nosotros cuándo, ¿no? Y sin darnos cuenta empezamos a pensar, ¿y yo por qué todavía no, no? Porque hoy vamos a cambiar esa pregunta, ¿no? Porque la vida no es una carrera donde todos tenemos que llegar a la misma meta el mismo día, ¿no? Cada quien tiene su ritmo. Y para recordarlo, vamos a reflexionar a través de una canción, una fábula y una frase que nos va a acompañar durante el día. Porque quizá eso es lo que sentimos, ¿no? Ya deberíamos haber logrado algo. Simplemente todavía no está en el momento correcto, pero de eso vamos a estar platicando durante esta hora. Ponte cómodo, ponte cómoda, porque aquí arrancamos el despertador de tu radio, Radio Disney Puebla 92.9. Liz y Hilda están conmigo en la producción de este espacio. Buenos días, y obviamente sus aplausos, sí, porque no cualquiera se levanta a las 5, bueno, no, desde las 4 y media de la mañana y está aquí puntualito a las 6 para pues pasar un buen rato. Así que hoy feliz día del trabajador de la radio, estamos bien emocionados, estamos contentos y entonces listos para darle play a la siguiente canción aquí en tu radio. Radio Disney Puebla 92.9. Bienvenidos.

0: 6 de la mañana ya con 12 minutos aquí en el despertador de tu radio, Radio Disney Puebla 92.9, lunes de Inspiración RD. Danos los buenos días, queremos platicar contigo, queremos saludarte en la mañana de ese inicio de semana, lunes 14 de septiembre del 2026. Regresamos con más música sonando, Olivia Tim, viene Chayanne y muchos artistas más en la mañana de este lunes.
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6 de la mañana, 21 minutos aquí en el despertador de tu radio, Radio Disney Puebla 92.9. Soy Luis, contigo hoy hasta las 11 de la mañana. ¿Cómo estás? Qué gusto saludarte. Gracias por estar con nosotros una mañana más en este inicio de semana, lunes 14 de septiembre del 2026. Vienes llegando, bienvenido, bienvenida. Estamos platicando acerca de justamente, ¿no? Todos vamos a nuestro ritmo, no vamos compitiendo con nadie más que con nosotros mismos. Y fíjate, aunque a veces ser imparable simplemente significa seguir avanzando, nuestro camino puede tener nuestro propio ritmo. Hoy queremos reflexionar con ustedes acerca de esto y de que cada quien, ¿no? Vamos por nuestro camino, compartiendo nuestros logros, celebrando, ¿no? También a veces celebrar los logros de los demás puede hacernos olvidar todo lo que ya hemos avanzado. Miren, les vamos a poner algunos ejemplos. El de Cristian Castro, ¿no? Que a los 51 años acaba de terminar la preparatoria, retomó sus estudios como adulto, incluso le dedicó alrededor de 2 años y medio completar el bachillerato y ahora, pues, incluso quiere continuar con una carrera universitaria. Él mismo contó que terminar la prepa era un sueño que tenía pendiente, porque sí, podrá ser la mejor voz de México, incluso de Latinoamérica, pero pues también, ¿no? Tenía un reto, tenía una meta y lo logró. Y mientras alguien puede pensar a los 51, Cristian Castro, en serio, alguien más está pensando como él, lo hice, lo logró. Ahora vamos a otro extremo, pero que igualmente sigue siendo un gran ejemplo. Billie Eilish tenía 18 años cuando hizo historia en los Grammys. En una sola noche ganó 4 premios principales: Mejor Artista Nuevo, Grabación del Año, Álbum del Año, Canción del Año, ¿no? Y es una persona que a los 18 años hizo historia. Otro a los 51 como Cristian Castro, cumpliendo, ¿no?, el sueño de terminar el bachilleres. Billie Eilish a los 18. ¿Quién va más adelantado? Ninguno. Cada quien está viviendo una historia diferente. Y eso también nos pasa a nosotros, porque hoy, cuando a lo mejor vamos a sentir que vamos tarde, podemos preguntarnos algo diferente. ¿Tarde para quién? ¿A quién le tenemos que demostrar, no? A nadie. Así que durante estos 3 minutos 34 segundos vamos a escuchar esa canción de Sia, se llama Unstoppable. Es una canción que transmite una idea muy poderosa, una sensación de seguir adelante, de crecer, ¿no? De esa capacidad que tenemos y de no dejar las dudas y sobre todo dejar de confiar de nosotros mismos. Hoy queremos que la escuchen desde otro lugar, porque cuando pensamos que somos imparables, muchas veces creemos que significa ir más rápido que los demás. Y no, a veces ser imparables simplemente significa seguir avanzando, aunque nuestro camino tenga otro ritmo. Son las 6 de la mañana, 24 minutos, y con mucho cariño para ti en este inicio de semana, esta canción decía: disfrútala, es más, cántala, ¿no? Es lo que necesitamos incluso para terminar de despertar. Hoy tú eres imparable, hoy vas a poder con esa meta que está ahí, mira, que a lo mejor no te deja avanzar en el trabajo. Hoy sabemos que vas a darlo todo en el trabajo, con tu familia, en la escuela. Hoy disfruta de esa canción aquí en tu radio, Radio Disney Puebla 92.9. Buenos días.

6 de la mañana con 30 minutos y acabamos de escuchar algo de Alex Fernández. La canción se llama Sigues Aquí y es lo que tenemos para ti en la mañana de este inicio de semana, lunes 14 de septiembre del 2026. Oigan, y ya pues justamente calentando motores para esta celebración del 15 de septiembre, y queremos invitarlos a que mañana no se pierdan nuestro programa especial. 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Radio Disney Puebla 92.9 te llega, así que tenemos una cita, ¿eh? Mañana desde las 7 de la noche aquí vamos a estar con el pozolazo, las chalupitas, el agua de Jamaica, de horchata, bueno, todo para pasarle increíble en esta fiesta mexicana que tenemos para ti. Son las 6 de la mañana, 32 minutos, vamos a ir con más buena música. Lo que llega es de Benson Boone, se llama Sorry, I'm Here for Someone Else, y es lo que tenemos para ti a las 6:32 en el despertador de tu radio, Radio Disney Puebla 92.9. Soy Luis, contigo hoy hasta las 11 de la mañana. I'm sorry.

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16: Hola, Radio Disney. Hola, Luisito. Muy buenos días. El día de hoy quiero dejar este despertador para Jera y desearle un maravilloso día. Que recuerde que todos los días tenemos algo nuevo que aprender y que sobrevivamos este día al trabajo. Así que, Jera, nos vemos más tarde en la empresa. Y disfruta de este día. Te mando un abrazote. Adiós, Radio Disney. Abracitos a todos. Lindo día.

Son las 6 de la mañana con 41 minutos aquí en el despertador de tu radio, Radio Disney Puebla 92.9. Soy Luis contigo hoy hasta las 11 de la mañana. ¡Qué bonito despertador! Oye, muchísimas gracias Gerardo por tomar la llamada telefónica. También a Miriam, ¿no? Que desde bien temprano está por acá en sintonía de Radio Disney Puebla 92.9. Sí, hoy yo siento que hoy y mañana serán días complicados. Bueno, mira, después viene miércoles libre para muchos, que se va a sentir como Navidad, como Año Nuevo, no sé ustedes. La celebración a todo lo que da. Muchísimas gracias por estar con nosotros en esta mañana. Recuerda, si tú también quieres por ahí programar tu despertador, desearle un bonito día a esa persona, un buen lunes, una buena semana, incluso pues cumpleaños también, que septiembre no está lleno de cumpleaños, programa el tuyo a través de tu conexión 22 11 12 91 73 22, 11 12 91 73. Y siguiendo con ese lunes de inspiración RD, seguimos platicando de que cada quien va a su ritmo y comparamos con los logros de los demás. Eso puede hacernos olvidar todo lo que nosotros ya hemos avanzado. Y por eso también tenemos una historia para ti. Había una vez dos árboles que crecían en el mismo jardín. Uno crecía rápidamente. En pocos años ya era alto, tenía muchas ramas y comenzaba a dar sombra. El otro crecía mucho más despacio. Durante mucho tiempo parecía pequeño a su lado. El árbol más grande presumía: mira todo lo que he conseguido, soy más alto, tengo más ramas y todos pueden verme de lejos. El árbol pequeño no decía nada. Un día llegó una temporada de mucho viento. El árbol grande, por ser alto y tener tantas ramas, necesitaba mucha fuerza para sostenerse. El árbol pequeño, en cambio, se movía con el viento pues muy poco. Pasó la temporada. Cuando todo volvió a estar tranquilo, el jardinero se acercó, miró al árbol pequeño y dijo: tú creciste despacio, pero tus raíces son profundas y por eso pudiste mantenerte firme. Entonces, el árbol entendió algo: que no había estado creciendo menos, había estado creciendo de otra manera. Y eso pasa muchísimo. Hay personas que consiguen ciertas cosas muy jóvenes, hay otras que primero forman una familia, después estudian, hay quienes primero trabajan, después emprenden, hay quienes descubren que a los 40 qué quieren hacer con su vida, y no significa que unos vayan bien y otros mal, no, nada que ver. Significa que cada historia tiene su propio calendario. Así que hoy, si en algún momento sentimos que a lo mejor alguien va más adelante que nosotros, recordemos ese árbol, ¿no? Quizá no estamos viendo todo lo que está creciendo en nuestras raíces. Como dicen por ahí, avanzamos lentos, pero seguros. Son las 6 de la mañana con 43 minutos y hoy disfrutamos de esta canción porque sí, justamente es lo que tenemos. El presente de Julieta Venegas a las 6 con 44 aquí en El Despertador de tu radio. Buenos días. Yes.

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1: 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Seis de la mañana con 47 minutos.

Son las 6 de la mañana, ya con 51 minutos aquí en tu radio, Radio Disney Puebla 92.9. Soy Luis contigo hoy hasta las 11 de la mañana. ¿Cómo vamos? Muchísimas gracias por dejarme acompañarte en este inicio de semana donde anduvimos platicando acerca de, pues todos vamos a nuestro ritmo, ¿no? Hoy quédate con esto en esta mañana, ¿no? No vamos tarde, vamos a nuestro ritmo. No comparemos nuestro capítulo ni nuestra vida con el capítulo de alguien más. Billie Eilish, ¿no? Fue un gran ejemplo, tuvo un gran logro a los 18 años. Cristian Castro cumplió un sueño a los 51. Y eso no hace que uno haya llegado tarde, ni que el otro haya llegado demasiado pronto. Simplemente llegaron cuando les tocaba. Y quizá eso que nosotros estamos esperando también está en camino. ¿Qué tal, eh? Son las 6 de la mañana, 52 minutos. En este inicio de semana ya viene un duelo musical muy mexicano, por cierto. Así que ve preparando tu nota de voz. Sigue dando los buenos días en la mañana de este inicio de semana porque hay mucho más para ti. Mientras vamos con más buena música, lo que llega es de Sabrina Carpenter. La canción se llama Fetter y es lo que tenemos para ti aquí en tu radio, Radio Disney Puebla 92.9. Mi nombre es Luis y hoy me quedo contigo hasta las 11 de la mañana. Buenos días.

0: Ya son las 6 de la mañana, 57 minutos aquí en tu radio, Radio Disney Puebla 92.9. Acabamos de escuchar a Dana, que este fin de semana, no hombre, se llevó, mira, ovaciones de pie al interpretar a Yuri en Mentiras, el musical, un concierto que estuvo al lado de, pues, por ahí también estuvo Belinda, Mariana Torres, ¿no? Y la verdad es que, pues, espectacular, ¿no? Ese concierto. ¡Qué voz de Dana! La verdad es que de pronto podemos decir, esta niña que canta, oye, Pablo, de verdad canta así de bien, la verdad es que sí. Los videos le dieron la vuelta al mundo, ya están por ahí, síguenos en redes sociales, arroba Radio Disney MX, a mí me encuentras como Luis en la radio. Oigan, hoy estamos también celebrando el día de El Trabajador de la Radio y tenemos notas de voz por acá. Más adelante tendremos una dinámica muy especial, así que bueno, empezamos, ¿no?, también a festejar contigo. Gracias por estar con nosotros a través de tu conexión.
1: Feliz día del locutor, que te la pases maravilloso hoy, que tengas suerte en todo lo que te propongas y que cumplas tus metas.
2: Saludos. Hola Luis, hola Radio Disney, buenos días, soy Coral y les mando una felicitación muy fuerte y muy grandota para todos los que trabajan en la radio, todos los que nos hacen tener un día excelente al escucharlos, ya sea como conductores, ya sea como personas que están atrás de ti apoyándote. Un fuerte abrazo, saludos a todos y felicidades.
0: Liz y Hilda, gracias. Y no, y esos son nada más los que estamos en cabina, hay un mundo detrás de la radio. Gracias por estar con nosotros. Coral, Ale, Rosario, Saúl, buenos días.
3: Hola Luis, buenos días. Hola Radio Disney y un saludo para todos. Excelente inicio de semana y felicidades por su día de los trabajadores de la radio. ¡Saluditos!
4: ¿Qué tal? Muy buenos días. Hoy es Saúl y Dani, que está durmiendo. En este día queremos felicitar a todos los trabajadores de Radio Disney. ¡Saludos, Luis! Gracias por hacernos felices todos los días con tus buenos comentarios y tu buena vibra. ¡Saludos, Radio Disney! Soy Saúl.
0: ¡Gracias, Saúl, amigo! Gracias a ti. Y es que es justamente a la radio que podemos conocerlos. Por ejemplo, Saúl, ya tenemos el gusto de conocerlo en persona y a su familia también, ¿no? Gracias justamente a este medio tan bonito y vamos a seguir festejando más adelante. Gracias Rosario también por tus palabras, por tus felicitaciones. Son palabras que nos motivan, nos inspiran y nos hacen trabajar pues para ser cada día mejor aquí en tu radio. Radio Disney Puebla 92.9, soy Luis contigo hoy hasta las 11 de la mañana.
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2: Son las 7 de la mañana con 4 minutos aquí en tu radio, Radio Disney Puebla 92.9. Soy Luis contigo hoy hasta las 11 de la mañana. Muchas gracias por dejarme acompañarte en este inicio de semana con la música de tus artistas favoritos. Gracias por estar en este 14 de septiembre del 2026. Ya un día, ¿no? De pues que llegue el pozolazo, las chalupas, las flautas. ¡Ay, qué delicia! ¿Qué van a hacer ustedes? Nosotros tenemos el plan perfecto porque recuerda que tenemos nuestra noche mexicana mañana a las 7 de la noche aquí en Radio Disney Puebla 92.9. Y pues para irnos ambientando, para que nos empiece a dar sed de la buena, de esa de agua de Jamaica, de agua de horchata, bueno, tenemos un duelo musical muy mexicano, dos canciones que estamos seguros que te encantan, ¿no? Y que escuchamos, nos hacen sentir orgullosos, nos hacen sentir mexicanos y la verdad es un muy buen duelo musical. Así que solo una puede ganar en esta mañana y tú tienes que votar a través de tu conexión 22 11 12 91 73 22 11 12 91 73 porque de un lado tenemos nada más ni nada menos que...

Rocío Dúrcal. La canción se llama Amor Eterno y tú puedes votar ya a través de tu conexión 22-11-12-91-73-22, 11-12-91-73. Y del otro lado tenemos...

¡Ay! Ella es Selena, la canción se llama No Me Queda Más. Fíjense lo curioso, ¿eh? Ninguna de estas dos mujeres son mexicanas, pero qué canciones tan increíbles que no pueden faltar en una noche mexicana y que nos encantan y que obviamente dedicaron sus carreras y su música a nuestro país. De un lado, Rocío Dúrcal con Amor Eterno, del otro lado, Selena con No Me Queda Más. ¿Tú qué canción quieres escuchar en la mañana de ese inicio de semana? Vota a través de tu conexión. 22 11 12 91 73. Este duelo solo porque vamos rumbo al 15 de septiembre, así que vota con una nota de voz con los buenos días y tu voto, y solamente una puede ganar, pero date prisa, porque recuerdas, a las 7 de la mañana con 50 minutos recibiremos tus votos. Mientras, vamos con más buena música. Recuerda que también estamos en iHeartRadio y en www.radiodisney.com.mx. Son las 7 de la mañana, 7 minutos, y hoy me quedo contigo hasta las 11. Bienvenidos.

0: 7 de la mañana, 11 minutos aquí en el despertador de tu radio, Radio Disney Puebla 92.9. Soy Luis contigo hoy hasta las 11 de la mañana. Sigue comunicándote a través de tu conexión 22 11 12 91 73. Tenemos duelo musical. Así es, en este momento vota a través de tu conexión un duelo de canciones muy mexicanas. De un lado No Me Queda Más de Selena, del otro lado Amor Eterno de Rocío Dúrcal. ¿Tú qué canción quieres escuchar? Rumbo al 15 de septiembre, vota ya a través de una nota de voz 22 11 12 91 73 en la mañana de este inicio de semana en tu radio.
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0: Son las 7 de la mañana con 12 minutos. Vámonos con más del tráfico y el clima. Tenemos tráfico ya en el Boulevard Atlixco, desde el Boulevard del Niño Poblano hasta la Avenida de las Torres, tómalo en cuenta. Otro punto que no te recomendamos es la 25 Poniente, desde la Avenida 11 Sur hasta la calle 23 Sur. Avanzamos lentos ya en la lateral Hermano Cerdán, desde la Avenida 10 Poniente hasta la Avenida 15 de Mayo. No te preocupes porque hay buenas vías alternas para ti. Puedes utilizar la recta Cholula, el Boulevard del Niño Poblano y el Boulevard Héroes del 5 de Mayo, que en esta mañana presentan buen avance. En la temperatura tenemos 14 grados. La máxima de hoy será de 26. Y además, un consejo vial: cuando un auto frente a ti frena sin razón aparente, no lo rebases inmediatamente, porque puede estar frenando ya que hay un peatón, motociclista, un bache o un obstáculo que todavía no alcanzaste a ver. Gracias por estar con nosotros en la mañana de ese inicio de semana aquí en tu radio, Radio Disney Puebla 92.9. Buenos días.
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0: Ya son las 7 de la mañana con 19 minutos aquí en el despertador de tu radio, Radio Disney Puebla 92.9. ¿Qué tal? Acabamos de escuchar a Kenia Os. La canción se llama Ruleta Rusa. Kenia Os, que estuvo, ¿no?, en un evento de moda. Bueno, al final del día, influencer. Ella se anduvo codeando con grandes personalidades del mundo de la moda y lo compartió en redes sociales. Síguenos, arroba Radio Disney MX. A mí me encuentras como Luis en la radio, Facebook, Instagram, TikTok. Ahí andamos contigo en la mañana de este inicio de semana, donde hay muchos cumpleañeros. Oigan, ¿qué tal con los cumpleañeros aquí en Radio Disney Puebla 92.9? Y por eso tenemos, pues sí, una felicitación muy especial de parte de Miriam para Julio, porque pues fue su cumpleaños. Y dice, un super favor, dice, desde el viernes ando festejando a mi esposo, se me olvidó mandar un despertador, hoy es su cumpleaños. Le puedes mandar una felicitación, por favor, y dile que lo amamos mucho y que pase un día fantástico de parte de su esposa y de su hijo. ¿Qué tal, eh? Oigan, es sorpresa, porque sí, en este momento van manejando y no se esperaba esta felicitación. ¡Muchas felicidades, Julio! Gracias por estar con nosotros en esta mañana y estar aquí en Radio Disney Puebla 92.9. Que todos los cumpleañeros se la pasen muy muy bien. Y también tenemos una felicitación muy muy especial para Helen. Pero antes de escuchar ese despertador, pues queremos que nos cuentes a través de una nota de voz tú a quién quieres escuchar en este inicio de semana. Vienes llegando, bienvenido, bienvenida. Tenemos duelo musical. De un lado tenemos esta increíble canción que se llama Amor Eterno. Fíjense que Amor Eterno habla de un cariño tan profundo que permanece incluso cuando una persona ya no está presente en nuestra vida. Es una canción de nostalgia, recuerdo y de ese vínculo que seguimos sintiendo con alguien que fue muy importante para nosotros. Fue escrita por Juan Gabriel, pero Rocío Dúrcal fue quien hizo su interpretación, una de las versiones más emblemáticas de esta canción. Así que si tú quieres votar por esta rolita, es momento de hacerlo a través de tu conexión 2211-1291-73. Pero del otro lado, ¡ay!, tenemos esta canción de Selena. Se llama No Me Queda Más. Y esa canción habla de un amor que no pudo ser correspondido. La protagonista acepta que la relación terminó y aunque todavía siente mucho por esa persona, decide desearle lo mejor.
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0: ¿Qué tal, eh? Así que cuéntanos tú a través de tu conexión 2211-1291-73 en la mañana de ese inicio de semana, tú a quien quieres escuchar. Hola.
2: Yo voto para el Amor Eterno.
3: Hola, buenos días. Somos las Arelis, escuchando desde Guadalajara, y votamos por la canción Amor Eterno de Rocío Dúrcal.
4: Hola Luis, muy buenos días. Me la puse bien difícil porque las dos me gustan, o sea, las dos cantantes me gustan mucho y también sus canciones, pero hoy votamos por Selena Quintanilla, no me queda más.
5: Buenos días, soy Jonathan.
6: Buenos días, soy Renata y nosotros votamos por Selena. Adiós.
7: Yo voto por No Me Queda Más de Selena. Buenos días, Radio Disney.
8: Hola Luis, excelente día, bonito inicio de semana. Felices fiestas patrias. Y yo voto por Selena.
9: Hola Luis, buenos días. Mi voto va para No Me Queda Más de Selena Quintanilla.
10: ¿Qué tal Luis? Buenos días, buenos días. Primero que nada, felicidades por su día, a ti y a todos tus compañeros. Y nos vamos con la reina del Tex-Mex, Selena. Saludos.
11: Luis, pues yo voto por Selena Quintanilla.
12: Hola Radio Disney, yo soy Josué.
13: Y yo soy Saraí, su mamá. Y nosotros votamos por No Me Queda Más de Selena.
14: Hola Luis, buen inicio de semana. Mi voto va para Selena. Saludos, excelente lunes.
15: Buenos días, joven Luis. Buenos días, Radio Disney. Felicidades por el Día del Doctor. Y mi voto es para la bella Selena.
0: Gracias Magda por estar con nosotros en esta mañana. Gracias por tus felicitaciones, Diana, Sara y Josué, Omar, Víctor, Aida, Wendy, las Arelis. Hasta Guadalajara, un abrazo enorme. Oigan, en Guadalajara se va a poner buena la fiesta, ¿eh? GPI, gracias Gris, Jonathan y Ren, Sandra, Alejandro en esta mañana. Sí, parece que Selena comienza a tomar la delantera, pero ¿dónde andan los fans de Rocío Dúrcal? Más allá que creo de Rocío Dúrcal, de esa canción que es espectacular también. Así que, ¿qué onda? Se van a dejar, recuerda, de un lado tenemos Amor Eterno, del otro lado No Me Queda Más. ¿Tú a quién quieres escuchar en esta mañana? Vota a través de tu conexión 22 11 12 91 73 en la mañana de ese inicio de semana. Mientras vamos a escuchar ese increíble despertador que tenemos por acá, porque Haylen, ay Haylen, anda medio dormida, pero por acá su hermana Lika y su mami quieren dejar un mensaje muy especial, y toda la familia también, porque son 4 añotes ya, ¿eh? Oye, y aparte nos encanta porque aún así dormida, pues tienes tus ideas claras, tus pensamientos decisivos, como dicen por ahí, ¿no? Te escucho súper bien, nos encanta saludarte en esta mañana y queremos desearte lo mejor. Y además que disfrutes de una de tus canciones favoritas aquí en tu radio, Radio Disney Puebla 92.9.
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17: ¡Feliz cumpleaños, baby Aileen! Yo soy tu hermana y yo tu mami. Este mensaje es por tu cumpleaños de ayer, sabemos que lo disfrutaste mucho. Bebé, hace 4 años no nos imaginábamos que llegaría otra princesa a casa. Eres muy ocurrente, divertida y amorosa. Que sigan los festejos, mi amor. Te amamos mucho, bebé. Eres nuestro mundo.
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1: Son las 7 de la mañana con 27 minutos. Oigan, este fin de semana el ranking estuvo buenísimo. Si te lo perdiste, aquí van las 5 primeras posiciones para que sigas votando a través de tu conexión y en redes sociales con el hashtag Ranking RD. Oigan, recuerden que Erika te espera todos los sábados de 12 a 2 de la tarde para disfrutar de las 30 canciones más sonadas de la semana.
0: Puesto número 5.
1: Ariana Grande comienza a despedirse de los primeros lugares con esta canción que se llama Hey That I Made You Love Me.
0: Puesto número 4.
1: Still de Bruno Mars y Karol G dan un super salto porque ya se encuentran en la cuarta posición.
0: Puesto número 3.
1: Lo poco que yo quiero de la banda colombiana Morat se apodera del top número 3 en el ranking RD.
0: Puesto número 2.
1: Moving to the Sun de Hugel es una canción que pues estuvo sonando todo el verano y parece que quiere cerrar esta temporada con broche de oro en el lugar número 2.
0: Puesto número 1.
1: Y años después, ni siquiera en el año que salió esta canción tuvo tanta popularidad como en el 2026. Beauty and a Beat de Justin Bieber y Nicki Minaj se quedaron en el primer lugar. Recuerda que tú puedes seguir votando a través de tu conexión, que los votos se reinician cada semana y el viernes es el último día para votar. Y ya que andamos en el ranking de RD, ¿qué tal si escuchamos una canción que se encuentra en la posición número 22 del ranking de Radio Disney Puebla 92.9?
0: Puesto número 22.

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2: Hola, despertador Radio Disney, muy buenos días. Este despertador es para todo Radio Disney, todos los que hacen posible que todos estemos muy contentos con la programación que tienen, con los premios, con las dinámicas. Gracias Luis, gracias Erika, gracias Janie y gracias Liz. Todos, no puedo pronunciar a todos porque no me acuerdo todos sus nombres, pero gracias a todos porque hoy es el día del trabajador de la radio. Gracias por estar siempre y hacerme mis días, mis mañanas, mis tardes y mis noches muy, pero muy bonitas. Gracias Radio Disney y les mando un fuerte abrazo y feliz día.
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Ya son las 7 de la mañana con 35 minutos aquí en tu radio, Radio Disney Puebla 92.9. Gracias, Gris. Oye, qué bello despertador. Por acá lo tomamos con todo cariño. No nada más yo, todo el equipo de Radio Disney Puebla 92.9, que como justamente lo dices, hacen posible cada transmisión y cada programa todos los días, desde las 6 de la mañana que comienza el despertador y hasta las 9 que se va Janie. Así que muchísimas gracias por estar con nosotros en esta mañana. Y recuerda que también andamos en duelo musical. Regresamos a escucharte a través de tu conexión 2211-1291-73. Recuerda, de un lado tenemos Amor Eterno de Rocío Dúrcal. Del otro lado, No Me Queda Más de Selena. ¿Qué canción quieres escuchar? Vota a través de tu conexión 2211-1291-73 en la mañana de ese inicio de semana.

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3: Son las 7 de la mañana con 36 minutos. Qué gusto acompañarte en el despertador. Vámonos con más del tráfico y el clima. Tenemos tráfico intenso en la diagonal Defensores de la República, desde la 42 Poniente hasta la calzada Ignacio Zaragoza. Tómalo en cuenta. Otro punto que no te recomendamos es el periférico ecológico, desde la prolongación de la 14 Sur hasta la avenida Adolfo López Mateo. Si puedes, evita la zona. Si ya estás ahí, sé paciente. Avanzamos lentos también en la lateral Atlixcáyotl, desde el cúmulo de Virgo hasta la avenida Circuito Juan Pablo II en la mañana de este lunes. No te preocupes porque tenemos vías alternas. Puedes utilizar en este momento la calzada Zabaleta, el bulevar Vicente Suárez y la avenida Reforma, que presentan buen avance. En la temperatura tenemos ya 15 grados. La máxima de hoy será de 26. Además, un consejo vial: cuando conduzcas detrás de un vehículo grande, cambia ligeramente tu posición dentro del carril cuando sea seguro. Así puedes aumentar tu campo de visión y detectar antes lo que ocurre delante de él. Que llegues con bien a tu destino. Gracias por estar con nosotros aquí en tu radio, Radio Disney Puebla 92.9.
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16: Hola hija, muy buenos días, excelente inicio de semana, mi amor. Te dejo esta canción que sé que te encanta y que ya también me gusta. No me la sé, pero la bailo para que iniciemos con todo esta semana, mi amor. Excelente inicio de semana mexicano. Te amo, hija.
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2: Ya son las 7:43. Qué gusto acompañarte en tu camino. Gracias, Romy. Oye, Joss, más que una canción para Romy, creo que también fue para nosotros porque nos encanta, ¿eh? Nosotros baile y baile por acá. Te mandamos un abrazo enorme, Romy, que dice que lleva rumbo a la escuela, que no se le haga tarde, que mañana va a tener su convivio mexicano, que le toca llevar las chanclas. Muy bien. Ok, bueno, esperemos que te salgan muy ricas, que no se te quemen, porfi, Joss, te encargamos, ¿eh? Y que disfrutes muchísimo de esta celebración en la escuela. Gracias por estar con nosotros. Un abrazo enorme. Ya que andamos en temas, pues, mexicanos, recuerda que en el duelo musical tenemos dos increíbles canciones. Un lado, Amor Eterno, de Rocío Dúrcal. Del otro lado, No Me Queda Más, de Selena. Tú compártenos a través de tu conexión 2211-1291-73. ¿A quién quieres escuchar? Fíjate que Amor Eterno se convirtió en una de las canciones más representativas y uno de los grandes clásicos de la música mexicana. En el 2004, la versión de Amor Eterno de Juan Gabriel fue incorporada al Registro Nacional de Grabaciones de Estados Unidos por su importancia cultural, histórica y también estética. Es más, David Bisbal incluyó Amor Eterno en su próximo álbum Eternos, que será un homenaje a grandes clásicos de la música en español. Eso demuestra que la canción, a pesar de los años, sigue siendo una de las más exitosas y las mejores de toda la historia mexicana, ¿no? Del otro lado tenemos a Selena con No Me Queda Más. No Me Queda Más llegó al número uno del Billboard Hot Latin Song durante 6 semanas no consecutivas, ¿no? Fue su tercer número uno consecutivo en esa lista y el video también ganó el video musical del año en los Billboard Latin Music Awards. Y Selena se convirtió en la primera mujer de la música tejana en ganar un Grammy con esta rolita. ¿Qué tal, ¿Y tú? ¿A quién quieres escuchar? Hola.
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3: Hola, mi Luis y yo aquí, el mismísimo Gus. Feliz Día del Doctor también a todo personal. Y yo voy a votar por Selena.
4: Buen día, Radio Disney.
5: Nosotras votamos por Selena. Voten, voten.
6: Hola, Luis. Buenos días. Mi voto es para Selena Quintanilla.
7: Buenos días, Radio Disney, y escuchándote aquí desde Huixotitla, viniendo a dejar a Anita a la secundaria. Habla Nacho, el Doc. Y pues votamos por Selena. Es un amor de mujer.
8: Hola, buenos días, Radio Disney, y yo voto por Amor Eterno. Bonito día.
9: Hola, Luis, buenos días. Yo voto por No Me Queda Más.
10: Hola, buenos días. Yo voto por No Me Queda Más, de Selena.
2: Dale, muchas gracias por estar con nosotros en la mañana de este inicio de semana. Gracias por sus votos, mi querida Jessie, Patty, Naye, Nacho, que ya fue a dejar, ¿no?, por ahí a la escuela. Ana, Marce, Sara, dice vote, voten. Si sigan votando, tienen ya 4 minutitos más, que a las 7:50 se cierran estos votos y disfrutaremos de la canción ganadora. Gracias, Gus, también por estar con nosotros en la mañana de este inicio de semana. Vamos a ir con más buena música. Lo que llega es de Emilia y Tini, se llama La Original y es lo que tenemos para ti a las 7:46 en tu radio, Radio Disney Puebla 92.9.

0: 7 de la mañana ya, 51 minutos aquí en tu radio, Radio Disney Puebla 92.9. Soy Luis contigo hoy hasta las 11 de la mañana. ¿Cómo vamos, chavos? Gracias por estar con nosotros en esta mañana y por sus felicitaciones. La verdad es que más adelante sí, vamos a hablar del mundo de la radio. Ustedes sean pacientes que nosotros estamos bien felices y contentos de estar con ustedes. Gracias Carla y Dana por esa bonita felicitación por aquí. La recibimos todo el equipo con mucho cariño. Gracias de verdad por estar en este inicio de semana celebrando y festejando con nosotros. Oigan, prácticamente damos por inaugurado, ¿no?, las celebraciones. Hoy, el Día del Trabajador de la Radio. Mañana, 15 de septiembre. El 16, ni se diga. Pero ¿saben una cosa? Nosotros aquí vamos a estar, en vivo, literal, desde las 6 de la mañana, hoy, mañana, el miércoles y siempre, como Martin, ¿no?, de Madagascar. Aquí estaremos, de hecho, Navidad, Año Nuevo, Halloween y San Valentín. Aquí estaremos siempre. Son las 7 de la mañana con 52 minutos y vamos entonces a disfrutar de la canción ganadora en la mañana de este inicio de semana. Y quédate, porque después de las 8 de la mañana vamos a platicar qué cambia en nosotros cuando nos convertimos en papá, ¿sí? Va a ser un buen tema para que los papás se desahoguen después de ir a dejar a los chiquitillos a la escuela, así que se pondrá muy muy bueno. Y mientras entonces tenemos más votos y los últimos a través de tu conexión.
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2: Hola Luis, ¿cómo están? Nosotros votamos por Selena.
3: Hola Luis, buen día, camino a la escuela, queremos escuchar la canción de Selena.
4: Hola Radio Disney, buenos días, yo soy Hortensia y voto por Amor Eterno. Hoy estuvo muy difícil la decisión.
5: Hola Luis, hoy es un buen día para escuchar a Selena. Saludos Radio Disney.
6: Hola, buenos días Radio Disney, yo voto por Selena. Y por favor, mándale un abrazo y una cancioncita a Ninel, que la llevo a su escuela, ya se le hizo tarde.
0: ¿Qué
6: gracias
0: tal, eh? Oye, que no se les haga tarde, chavos, pues es que pues siempre somos así, ¿no? Salimos, mira, corriendo. Bueno, al final del día, Amor Eterno, una canción que de un amor que permanece y deja una huella profunda. No me queda más, ¿no? Un amor que no pudo ser y la decisión de aceptar esa realidad. Hoy escuchamos la canción ganadora aquí en el despertador de tu radio, Radio Disney Puebla 92.9. Soy Luis contigo hoy hasta las 11 de la mañana. Buenos días.
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2: Hola, despertador Radio Disney. Me gustaría escuchar Lo poco que yo quiero de Morat Silvestre Dangond.

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2: Ya son las 8 de la mañana, 4 minutotes aquí en el despertador de tu radio, Radio Disney Puebla 92.9. Soy Luis contigo hoy hasta las 11 de la mañana. Oigan, qué bien le estamos pasando en este lunes. ¿A poco no tuvimos ya Inspiración RD Duelo Musical? Y ahora es momento de seguir con más buena música y más temas. Los que necesitas para la vida diaria. Y este será especialmente para los papás. En este momento sabemos que ya dejaste a los chiquitillos en la escuela porque ya llega. Esperemos que no se les haya hecho tarde, así que bueno, hoy empieza a reportarte a través de tu conexión 22 11 12 91 73 en la mañana de este lunes. ¿Qué cambia en nosotros cuando nos convertimos en papás? Es más, con lo que nos van a contar, nos van a ir preparando a quienes todavía no tenemos hijos, ¿no? Y es que levanten la mano los que cuando estaban esperando a su primer bebé y recibieron una explicación de su ginecólogo sobre lo que iba a pasar, ¿no?, con su cerebro. Probablemente nos hablaron del embarazo, del parto, de la alimentación, de las vitaminas, de las consultas, de cómo iba a ir creciendo el bebé, pero ajá, ¿alguien les explicó que pues también ustedes iban a cambiar? ¿Quién les explicó que después de tener un hijo podían cambiar sus gustos, las prioridades, la manera de pensar, la forma de reaccionar y hasta la manera en la que escuchamos? Bueno, pues hoy justamente queremos contarles de esos cambios cerebrales que están comprobados científicamente que sí pasan cuando nos convertimos en papá. Porque sí, el sexto sentido sí se desarrolla, ¿no? ¿Qué cambio en ti? Pues notaste cuando te convertiste en mamá, en papá, compártelo a través de tu conexión. Hay unos súper curiosos que a lo mejor ni te das cuenta, pero ya cuando te los compartamos por acá al aire, vas a decir si es cierto, si cambió esto en mí. Hoy comparte a través de una nota de voz, 22 11 12 91 73. ¿Qué cambió en ti desde que te convertiste en mamá o en papá? Desahógate, mira, aquí ya sabes que siempre te escuchamos, siempre te vamos a leer, porque nadie dijo que sería fácil. Claro que no, nadie nace sabiendo ser papá ni mamá. Todos vamos aprendiendo en el camino, así que hoy queremos escucharte, hoy queremos que te sinceres, ¿no?, hasta cierto punto y nos compartas en una nota de voz 22 11 12 91 73 porque créeme que lo que nos cuentes nos va a servir a muchos que nos vamos preparando, porque yo sí tengo la ilusión algún día, no ahorita porque todavía soy un chavito de 30, pero si en algún día sí me gustaría convertirme en papá. Y entonces pues nada como estar listo, preparado o al menos tener información que venga de ustedes. Saben que los queremos demasiado, así que hoy compártelo a través de tu conexión 22 11 12 91 73. ¿Qué cambio en ti te diste cuenta, notaste, no? ¿O viste diferente desde que te convertiste en mamá o en papá? Son las 8 de la mañana, 7 minutos. Mi nombre es Luis, qué gusto acompañarte en el despertador de Radio Disney Puebla 92.9 y también en digital en www.radiodisney.com.mx y desde la aplicación en iHeartRadio. Buenos días.

0: Son ya las 8 de la mañana, 11 minutos, aquí en tu radio, Radio Disney Puebla 92.9. Soy Luis, contigo hoy hasta las 11 de la mañana. Sigue compartiendo a través de tu conexión 2211-1291-73. ¿Qué cambió en ti? ¿Qué cambió en tu vida después de convertirte en mamá o en papá? Hay estudios científicos que demuestran que sí cambiamos en muchos aspectos. Y lo vamos a compartir contigo al volver aquí en el despertador de tu radio, Radio Disney Puebla 92.9. ¡Buenos días!
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0: Ya son las 8 de la mañana, 12 minutos. Qué gusto acompañarte en el despertador. Vámonos con más del tráfico y el clima. Tenemos tráfico intenso ya en la avenida Las Margaritas, desde el Boulevard de la 14 Sur hasta la avenida 11 Sur. Otro punto que no te recomendamos es la avenida 2 Oriente, desde la calle 26 Sur hasta la calle 2 Sur. De igual forma, avanzamos lentos ya en la recta a Puebla, desde la calzada Zabaleta hasta la avenida Teciutlán Sur. Tómalo en cuenta en esta mañana. No te preocupes porque tenemos vías alternas para ti. Puedes utilizar la avenida Esteban de Antuñano, la avenida Juárez, la avenida 24 Sur, Río Papagayo, que en esta mañana presentan buen avance. En la temperatura tenemos 16 grados, la máxima de hoy será de 26, y además, un consejo vial. Antes de entrar a una intersección, asegúrate que tienes espacio para salir de ella. Aunque el semáforo esté en verde, si el tráfico está detenido del otro lado, espera. Así evitamos bloquear el cruce. Gracias por estar con nosotros en la mañana de este inicio de semana aquí en tu radio, Radio Disney Puebla 92.9. Buenos días.
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14: Hola, buenos días, RD. Me gustaría programar un autodespertador, Galantis Runaway, ya que esta rolita me recuerda mucho a mis años dorados de baile. Soy Omar y te escucho en San Pablo del Monte. ¡Saludos!
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0: Ya son las 8 de la mañana, 20 minutotes aquí en el despertador de tu radio. Soy Luis en Radio Disney Puebla 92.9. ¿Cómo estás? Qué gusto saludarte. Muchísimas gracias por reportarte a través de tu conexión 22 11 12 91 73. Todos tuvimos unos tiempos dorados, mi querido Omar. Yo también, le hacía la bailada. Así que a ver qué día sacamos los prohibidos. Gracias por estar con nosotros en este inicio de semana. Si vienes llegando, bienvenido, bienvenida. Pásale porque estamos disfrutando y platicando de un tema. ¿Qué cambió en tu vida después de haber sido papá o mamá? Incluso, ¿qué cambió en ti? Porque está comprobado científicamente que sí, tenemos cambios, ¿no? ¿Qué cambia en nosotros cuando nos convertimos en papá? Se ha comprobado científicamente que nuestro oído parece cambiar. A ver, ¿sí o no? Estamos dormidos, la casa está en silencio y de repente escuchamos mamá y rápidamente abrimos los ojos, o estamos en la cocina, hay agua corriendo, la televisión, los vecinos, ¿no? Mucho ruido, ¿no? En general. Y alguien está hablando y de repente escuchamos un pequeño papá y rápidamente, aunque lo haya dicho bajito, ahí vamos, ¿no? Y todavía hay algo más impresionante. Empezamos a reconocer diferentes tipos de llantos o sonidos. El llanto de hambre, el llanto de sueño, el llanto que quiero que me cargues, el llanto de que algo me molesta, y está bien confirmado. Una vez fuimos a casa de Fer Paisa, mi amiga, le mandamos un abrazo enorme. Estábamos en la sala, le estaban cuidando al chiquitillo y se escuchó, ¿no?, un pequeño llanto y dijo, ya se pegó. A ver, cara, ese llanto no me gusta. La verdad es que sí, es la prueba viviente, Fer, que desarrolló, no sé, como un sentido más, siento yo, ¿no? Y cambió definitivamente, pues, igual su estilo de vida, siento yo, porque cuando nos reunimos también, ¿no?, por fuera, tenemos que una salidita, ya me voy. Así como visita de doctor, porque al final del día su rutina ya es diferente, su vida es diferente. Así que hoy cuéntanos tú a través de tu conexión 22 11 12 91 73, ¿qué cambió en ti o qué cambió en tu estilo de vida cuando te convertiste en mamá o en papá? Porque, pues, ¿por qué resulta que a lo mejor escuchan como, pues, más? Porque desarrollan una mayor sensibilidad auditiva durante esta etapa, en especial en el oído derecho. ¿Qué tal, ¿Alguien lo confirma? Cuéntanos a través de tu conexión 22 11 12 91 73. Hola,
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2: 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Hola, Radio Disney, muy buenos días. Mi nombre es Angie y pues yo les comparto que hace 8 años me convertí en mamá y pues cambia todo. Cambia tu rutina del sueño, cambia tu rutina de alimentación, tu cuerpo. Pero en mi caso, sí hubo cambios notables en mi físico y sobre todo en mi cabello. Yo era muy lacia, muy, muy lacia. Y hoy en día tengo mi cabello quebrado y también me cambió el gusto por algunos alimentos. Yo no comía mucha fruta y hoy en día, pues, mi gusto por la fruta ha aumentado.
0: ¿Qué tal, ¡Ay, no! Mira, hasta se me enchinó la piel de escucharte, mi querida Cindy, porque yo, después de leer este tema con Liz, por acá con Hilda, pues la verdad es que nos empiezan a confirmar que es cierto que hay cambios incluso físicos en papás, en mamás. Es una maravilla, ¿no? ¿Cómo es, no? Lo curioso del cuerpo humano. Nos encanta que lo compartas con nosotros. Gracias por estar con nosotros. ¡Diana!
3: ¡Hola, Luis! ¡Buenos días! Pues mira, cuando era soltera y veía a otros niños hacer cualquier cosa, ¿no?, yo decía, yo eso que está haciendo ese niño no se lo voy a permitir a mis hijos, o no lo voy a dejar que coma tal cosa. Y cuando te conviertes en papá, y más por primera vez, como que eres un poquito más accesible, más consentidor. Yo tengo 3 hijos, pero créeme que con mi hija, la primera, o sea, fue totalmente distinto. Ya con los 2 últimos, como que soy un poquito más estricta, ¿no? Pero sí, cambian muchísimas cosas, tu forma de pensar, tu forma de ver las cosas, o sea, todo. Que tengan un excelente día, saludos.
0: Gracias, amigo Chabella. Oye, y Diana como el meme. Ay, ¿por qué no aceptarán a mi hijo en los eventos? El hijo. No hay traviesos. Te vas a caer, te vas a caer. Te dije que te ibas a caer, ¿no? Gracias por estar con nosotros, Diana. Gerardo, buenos días, ¿cómo estás?
4: Hola, Luigi, muy buenos días. Te escuchamos aquí al sur de la ciudad. Mi nombre es Gerardo. Y algo que aprendimos es 3 cosas básicas. o al nacer el bebé. Una es las vacunas, es indispensable las vacunas que necesite como recién nacido. Otra cosa es el tamizaje metabólico, es algo importantísimo para el recién nacido. Y por último, el tamiz auditivo. Esas son cosas básicas. Gracias.
0: Gracias por estar con nosotros, Gerardo. Nos acabas de dar una gran lección porque, te soy sincero, yo no sé qué son las segundas dos cosas que comentaste, pero obviamente después de escucharlos nos ponemos a buscar, a investigar lo de las vacunas y lo tenemos muy claro, pero las otras cosas no. Entonces, miren, pues nos vamos preparando, chavos. Qué bueno que lo comparten con nosotros porque uno nada más se imagina, ay, sí, los pañales, los juguetes, la comida, pero detrás de todo eso también hay una gran preparación y qué bueno que pues lo puedan compartir, ¿no? Que compartan esta información con nosotros. Y hay más cambios, vamos a platicar de esto más adelante. Mientras, pues para recordar esos tiempos de cuando a lo mejor les dieron las noticias de que iban a ser, pues a papás, ¿qué tal si escuchamos un popcito, pero un popcito como de los 90? Siento yo que se antoja, sí, sí, sí. Y sabemos que esta es una de tus canciones favoritas. 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
2: Ya son las 8 de la mañana con 30 minutos. Buenos días.

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2: Días, yo soy Sin y yo también me convertí en mamá hace 2 años y la verdad es que sí se desarrolla muy, mucho, mucho lo del oído, confirmo que cualquier ruido que hace mi hijo en la noche yo me despierto luego. Y en cuanto a mis cambios, pues aparte de cambios físicos y cambios pues hasta sentimentales, porque eso también te afecta. Lo que también tuve en cambios fue que tengo mucho más cuidado ahorita, porque cuando estaba soltera, pues ay, me caía, me pasaba algo y decía, pues no me va a pasar nada. Pero ahorita con el bebé, sinceramente, tengo mucho, mucho cuidado. Entonces, pues, eso cambió.
3: ¿Qué tal, eh? Muchas gracias, Cintia, por estar con nosotros en esta mañana y compartir tu experiencia después de ser mamá. Rosario, buenos días.
4: Soy Rosario. ¿Y qué cambia el tener hijos? Como dicen, hay veces ya no duermes igual. Con el primer embarazo, pues el sentido de responsabilidad, pues obvio, ya aumenta, porque ya no solo te tienes que cuidar a ti, sino una personita depende de ti. Y con el segundo, creo que mi olfato se desarrolló demasiado, entonces ahora ya huelo muchas cosas, o más bien mi olfato es muy sensible. Pero bueno, amamos a nuestros hijos y aunque haya desvelos y todo, pero se agradece.
3: Y ahí andamos, dice Rosario. Gracias, Rosario. Cintia, y es que seguimos platicando acerca de qué cambió en tu rutina, pero además en ti. Algo físico, algo que hayas sentido, ¿no? Que hayas dicho, ay, caray, esto yo no lo tenía, o yo no sabía que podía tenerlo, ¿no? Que me podía pasar. Y es que la experiencia de cuidar activamente un bebé se relaciona con cambios en las redes cerebrales de los padres. En pocas palabras, nuestro cerebro empieza a identificar importantes cosas antes que ni registrar. ¿No? También al convertirnos en papás hacemos una poda neuronal. Tenemos muchísimas conexiones entre las neuronas y cuando atravesamos etapas importantes de nuestra vida, el cerebro hace algo parecido a una limpieza. Fortalece algunas conexiones y elimina o reduce otras que ya no necesitan tanto, ¿no? A eso se le llama poda neuronal. Y algo parecido ocurre durante la adolescencia, cuando nuestro cerebro está haciendo una enorme remodelación. Así nosotros en la fase de la maternidad y la paternidad. ¿Qué tal, Incluso a lo mejor, pues con esta información, como te estábamos contando, nos preparamos también quienes tenemos ilusión algún día de ser papás. Tal es el caso de Omar. Omar, buenos días.
5: Ay, Luis, no sé cómo decírtelo, pero la verdad es que cuido mucho a mi mujer. La verdad, si ella está bien, si ella está súper bien emocional, física y mentalmente, sé que mi bebé va a nacer bien, bien, bien, bien, bien, porque he visto videos de cuidado del bebé, de cuidado de la mamá, del posparto, del prenatal. Entonces, trato de que mi mujer esté bien y no sé, es mi mundo ahorita, y la verdad sí siento que he cambiado mucho. ¡Saluditos!
3: ¿Qué tal ella, eh? Y eso que apenas es el principio. Muchísimas gracias, Omar, Rosario, Cintia. Tú, como todos ellos, si eres papá, si eres mamá, sigue en este momento a través de tu conexión 22 11 12 91 73, compartiendo qué cambió en ti después de haber sido mamá o papá. Compártelo en una nota de voz, 22 11 12 91 73, que en la mañana de ese inicio de semana queremos escucharte aquí en tu radio, Radio Disney Puebla 92.9.
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3: Son ya las 8 de la mañana con 37 minutos en el despertador de tu radio. Vámonos con más del tráfico y el clima. Tenemos tráfico intenso ya en la avenida 11 Sur, desde la 135 Poniente hasta el Boulevard Municipio de Las Torres. Tómalo en cuenta en esta mañana porque avanzamos ya lentos en la avenida Reforma, desde la avenida Esteban de Antuñano hasta el Boulevard Norte, en ambos sentidos. Otro punto que no te recomendamos es la calzada Zabaleta, desde la recta Puebla hasta el Boulevard Atlixco. Si puedes, evita la zona. Si ya estás por ahí, sé paciente. No te preocupes porque tenemos vías alternas para ti. Puedes utilizar la calle 9 Sur, el circuito Juan Pablo II y la avenida Cómulo de Virgo, que en esta mañana presentan buen avance. En la temperatura tenemos ya 17 grados. La máxima de hoy será de 26. Y además, un consejo vial: antes de estacionarte, revisa el espacio completo y no solamente los espejos. Una columna, objeto bajo o una motocicleta pueden quedar fuera de tu campo de visión. Si tienes cámaras de reversas, úsalas como apoyo, no como sustituto de mirar alrededor. Que llegues con bien a tu destino. Gracias por dejarnos acompañarte aquí en el despertador de tu radio, Radio Disney Puebla 92.9.
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19: Hola, mi amor, buenos días. De nuevo, feliz cumpleaños. Espero que te la pases muy bien el día de hoy. Mucho éxito en tu trabajo y, bueno, nos vemos al ratito para festejar. Ten excelente día y no olvides que te amo mucho. Un beso.
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2: Son ya las 8 de la mañana con 45 minutos aquí en tu radio, Radio Disney Puebla 92.9. Muchas gracias, Mau, por tomar la llamada telefónica. Migue, con mucho gusto, con mucho cariño, te dejó esta canción y este mensaje especial por tu cumpleaños. Qué bonito, sabemos que te espera una gran celebración. Así que tú, déjate apapachar y gracias por elegir este espacio del despertador que es tuyo. Son las 8 de la mañana con 46 minutos. Muchísimas gracias por reportarte a través de tu conexión 2211-1291-73. Nos encanta porque hasta sentimos que nos andamos desahogando, ¿no? De pronto, sí, llega y es necesario, ¿no? No le puedes contar esto a cualquier persona y nosotros nos tenemos tanta confianza que hoy te agradecemos justamente esa confianza que nos tienes para poder compartir qué cambió en ti, qué cambios notaste después de haberte convertido en mamá o en papá. Ya hemos descubierto bastante aquí en Radio Disney Puebla 92.9, así que es tu turno de que te expreses 2211-1291-73 y en la mañana de este inicio de semana nos cuentes en una nota de voz qué cambios hubo en ti cuando te convertiste en mamá o en papá. ¿Quién anda por acá? Hola.
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4: Hola Luis, soy Mari de la colonia Santiago. ¿Y cómo cambió mi vida después de ser mamá? Uy, al 100%, cambian tus prioridades, tienes una razón para vivir, es tu mundo completamente. En el caso mío, mi hija, la quiero muchísimo y obviamente pues sí, tus hábitos cambian. Yo era muy dormilona y pues cuando nació pues se te olvida el sueño por estar pendiente de ella. Tu vida cambia para lo mejor. Es mi
5: Hola, Radio Disney, soy Susana y te escucho desde la colonia San Manuel. El cambio que tuve cuando fui mamá es mis pies crecieron medio número. Saludos.
6: Hola Luis, pues mira, a mí como mamá di un cambio totalmente radical. Desde que decidí ser mamá, dije, me voy a enfocar a ser mamá y ser mamá 24/7. Es la etapa que ahora yo quiero vivir. Y entonces fueron, adiós zapatillas, adiós cabello suelto súper peinado, adiós uñas. Y ahora son tenis, y más cuando tienes un hombre varón, que es mamá, corre, mamá, brinca, mamá, jugamos a las luchas, mamá, jugamos todo. Entonces, pues me he vuelto mamá todoterreno y feliz. La verdad es la mejor etapa de mi vida. No me arrepiento de dejar trabajos, de dejar todo y dedicarme a mi hijo y enfocarme a esta nueva etapa de ser.
7: Hola Radio Disney, buenos días Luis, buenos días a todos. Y yo les quiero contar que mi experiencia, los cambios que noté, pues sí son físicos, pero pues también como mamá te conviertes en muy receptora, porque es tanto el apego con el bebé. Por ejemplo, yo me despertaba de un sueño profundo, pero porque sabía que mi bebé necesitaba algo. Y aparte, como que con el bebé, el niño que se está convirtiendo, ya empiezas a disfrutar las cosas que para ti ya son muy cotidianas.
8: Luis, buenos días. Hola, Radio Disney. Pues cuando nos convertimos en papás, todo cambia. Cambiamos físicamente, cambiamos mentalmente, nos volvemos más sobreprotectores porque tenemos la responsabilidad de cuidar a esa personita tan pequeñita. Y pues así me pasó. Saludos, bonito inicio de semana.
2: Gracias, Dulce, Patty, Miriam, Regina, Marisela, la verdad, por contarnos cada uno de esos cambios que notaron, tanto físicos, emocionalmente, ¿no? Así que quizá nadie nos avisó que cuando nacía nuestro bebé también esperábamos una transformación en nosotros. Nuestro cerebro se reorganiza, aprendemos a distinguir sonidos, ponemos atención en detalles que antes ignorábamos, cambiamos

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1: El hecho de no desesperarse, de poder compartirlo, de reconocer también incluso nuestros errores, eso es lo que nos hace unos muy buenos padres. Son las 8 de la mañana, 50 minutos, vamos a ir con más buena música. ¿Alguien quiere tacos? Oigan, ya vienen las fiestas patrias y nosotros tenemos tacos para ti. Te cuento cómo participar en un par de minutos aquí en el despertador de tu radio, Radio Disney Puebla 92.9. Lo que llega se llama Piel de Azúcar, es de Juan Solo y es lo que tenemos para ti a las 8 de la mañana con 50 minutos en el despertador de tu radio, Radio Disney Puebla 92.9. Buenos días.

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2: 8 de la mañana con 53 minutos.

0: Ya son las 8 de la mañana con 57 minutos aquí en tu radio, Radio Disney Puebla 92.9. Soy Luis contigo hoy hasta las 11 de la mañana. Oigan, tenemos tacos, ¿eh? 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Así que ya lo sabes, bien pendientes esta semana porque tú podrás seguir participando por esta delicia que tenemos para ti. Son las 8 de la mañana con 57 minutos. Gracias por haber compartido durante esta hora pues la emoción de vivir, ¿no? Y de estos cambios físicos que de pronto aparecen después de ser mamá o papá. ¿Quién anda por acá, Mari?
1: Hola, buenos días. Sí, yo creo que un embarazo y el verlos cómo van creciendo dentro de ti, desde ese momento ya tu vida ya está cambiando totalmente. Y bueno, ya cuando los tienes en tus brazos, no se te olvida todo y cambia tu cambios de horarios de dormida, ya son responsabilidades más importantes, pero realmente no te pesa porque lo haces con un amor incondicional. Y lo digo por experiencia porque hoy es el cumpleaños de mi hija Rosa y exactamente hoy cumple 21 años y he aprendido tantas cosas con ella y doy gracias a Dios por tenerla. Muchas felicidades, hija, te amo. Y
0: ¿qué tal,
1: bueno,
0: eh?
1: Que tengan un bonito inicio de semana.
0: Ay, qué bonita nota de voz. Muchas gracias, mi querida Mari, sin duda, ¿no? Ay, no, pues oigan, qué bueno que pudimos compartir este tipo de información que están con nosotros en esa mañana. Y espérense, si ustedes también por ahí en algún momento quieren tocar algo en especial, un tema que a lo mejor pues necesiten opiniones, cosas más que conocer, saber o simplemente expresarse a través de tu conexión 22 11 12 91 73, lo pueden hacer, aquí escuchamos todo tipo de propuestas de temas. Pues al final del día, miren, somos un gran team, un gran equipo, y de eso se trata, ¿no? De ayudarnos mutuamente. Así que quédate con nosotros porque hay mucho más para ti aquí en tu radio. Leslie.
2: Luis, buenos días. Yo te puedo decir, en mi punto de vista, yo era una persona demasiado acelerada, muy enfática en todo lo que tenía que hacer, demasiado quisquillosa en cierto punto, que todo se hiciera a la perfección. Para mí todo tenía que salir a la hora que digo, como digo y cuando digo. Mi hijo me vino a cambiar todo eso. Mi hijo es un niño neurodivergente. Gente, pues me hizo cambiar mucho el hecho de no tener paciencia. Con él tengo que tener millones de paciencia, más aparte hacer todo a su ritmo, a su paso. Me hizo regresar a estudiar para conocer más acerca de lo que tiene y pues tenía yo una licenciatura y gracias a eso me metí a una especialidad para poder entenderlo más.
0: ¿Qué tal, eh? ¡Ay, qué bonito! Muchas gracias por compartirlo, mi querida Leslie. La verdad es que yo me identifiqué mucho con tu nota de voz porque, ok, tú me decías cómo eras antes, ¿no? Y cómo después de que llegó tu hijo, pero fíjate que yo, la verdad, y es algo que les quiero compartir muy íntimo, mi mamá también era así como muy de seguir reglas, muy cuadrada, muy exigente hasta cierto punto durante mi infancia, y yo me quedaba pensando, pero ¿por qué es así? Hoy que ya tengo pues ya más añitos, lo puedo entender, lo puedo comprender, y sé que lo hizo justamente para que yo fuera como soy, ¿no? Estoy orgulloso de lo que soy, de lo que he hecho, de lo que he logrado, claro que sí, pero todo fue justamente porque tuve una infancia así. Obviamente fue muy bonita, muy buena, ¿no? Pero de pronto sí, como ser así como media estricta, yo creo que me ayudó mucho. Y ahora eso también a veces yo lo aplico, no nada más con mis amigos, con la familia, aquí en el trabajo. Entonces yo creo que, híjole, cuando tengamos, ¿no?, por ahí los que no somos papás, el gusto de serlo, creo que lo vamos a entender mucho mejor y vamos a estar listos, ¿no?, para darlo todo y al final del día ir aprendiendo, porque pues yo creo que un hijo, además de cambiarte la vida, llega para hacerte ser mejor persona. No cabe duda que sí, se convierten nuestros hijos en un pedacito de nuestro corazón.
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4: Hola, buenos días, Despertador Radio Disney. Mi nombre es Jimena y me gustaría escuchar Pedacito de mi corazón de Siddhartha.
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2: Ya son las 9 de la mañana con 6 minutos aquí en tu radio. Radio Disney Puebla 92.9. Soy Luis contigo hoy hasta las 11 de la mañana. ¡Qué emoción! El jueves es el concierto de Siddhartha. ¡Chavos! Ay, estoy contando los días. La verdad estoy muy emocionado. Andar insoportable hablando de Siddhartha todo el tiempo. Ya pasó lo de Yuridia. Sí, ya pasó. La semana pasada ahora toca Siddhartha. Claro que sí. Son las 9 de la mañana en 6 minutos, que por cierto, alguien va a ir de aquí de Puebla, por allá nos vemos, yo ahí voy a andar. Así que hoy comparte a través de tu conexión 2211-1291-73 cuántos fans de Siddhartha tenemos por acá que llega este jueves a la ciudad de Puebla. Es inicio de semana y de pronto decimos, ahí vienen las fiestas, ¿no? Ahí vienen ya las celebraciones. ¿Cuántas veces llegamos a la oficina y antes de abrir la computadora ya sentimos que necesitamos vacaciones? Yo y por qué hasta febrero, ay, falta mucho todavía. Nos levantamos temprano, arreglamos a los chiquitillos, preparamos desayuno, manejamos, dejamos pendientes en casa, llegamos al trabajo, abrimos el correo y apenas son las 9 de la mañana y ya nos sentimos bien cansados, ¿no? Pero hoy vamos a hablar de algo mucho más sencillo. ¿Qué alimentos podemos tener a la mano que estamos cuando estamos mentalmente agotados? Porque sí, hay nutrientes que participan en funciones importantes de nuestro organismo y que podemos incorporar fácilmente en nuestra alimentación. Así que quédate con nosotros para que de 9 a 10 de la mañana descubras qué onda, cuáles son esos alimentos que puedes comer cuando cuando sientes que tu cerebro dijo, ya no puedo más, papito, ya estoy cansadísimo y ni siquiera es mediodía. Así que quédate con nosotros porque la información que tenemos para ti te va a encantar y te va a sorprender. Viene sonando algo de Yuridia. Pues yo ya no quiero hablar de Yuridia y ahí viene Yuridia. Viene más adelante Taylor Swift, viene Lu, algo de Maluma y muchos artistas más en la mañana de ese inicio de semana. Que llegues con bien a tu destino. Viene también la ruta RDS y ya andas en la oficina. Un abrazo enorme para ti. Sabemos que mira, hoy seguramente vas a tener que sacar 1000 pendientes porque mañana mediodía y el miércoles algunos ni trabajan, pero nosotros aquí estaremos contigo todos los días desde las 6 de la mañana. Así que muchísimas gracias por reportarte, por estar con nosotros. Que tengas un muy buen día, una buena jornada, que se te haga leve. Y recuerda, ¿qué comes? Queremos que nos cuentes a través de tu conexión. ¿Qué comes cuando ya sientes que tu cerebro ya no puede dar? Cuando sientes que tu cerebro lo dio todo. 2211-1291-73. 2211-1291-73. La verdad es que yo me traigo por ahí... pues sí, unas que otras nueces, tal vez, ¿no? Almendras, me gustan mucho las almendras. Entonces, cuando ya me siento así agotado, sí, unas almendras, además de que son deliciosas. Tenemos más alimentos para ti. ¿Cuáles son? Te lo decimos más adelante aquí en tu radio, Radio Disney Puebla 92.9. Mientras, más buena música. Lo que llega se llama Safe and Sound, es de Capital Cities, y es lo que tenemos también para ti en digital en www.radiodisney.com.mx y desde la aplicación en iHeartRadio. Bienvenidos.

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3: Ya son las 9 de la mañana con 12 minutos. Qué gusto acompañarte en el despertador de tu radio, Radio Disney Puebla 92.9. Vamos con más del tráfico y el clima en la mañana de este inicio de semana. Directamente a las calles de la ciudad de Puebla, tenemos tráfico intenso en el Boulevard Norte, desde la Avenida Reforma hasta la Avenida Diagonal Defensores de la República en ambos sentidos. Si puedes, evita la zona. Otro punto que no te recomendamos es la 31 Poniente, desde el Boulevard Atlixco hasta el Boulevard Héroes del 5 de Mayo. Yo que tú ni le daba por ahí. Avanzamos lentos ya en la prolongación de la 14 Sur, desde el Periférico Ecológico hasta la Avenida de las Torres. No te preocupes porque tenemos vías alternas para ti. Puedes utilizar el Boulevard Héroes del 5 de Mayo, también la Avenida 33 Poniente, la Avenida 24 Sur y el Boulevard Xonaca, que en este momento presentan buen avance. En la temperatura tenemos 18 grados, la máxima de hoy será de 26, y además, un consejo vial. Aprende a reconocer al menos estas señales. Alto, sed el paso. La máxima de hoy será de 26, y además, un consejo vial. Aprende a reconocer al menos estas señales. Alto, sed el paso. 32.9, buenos días.
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13: Radio Disney, y mi querido Luis, buenos días. Vete despertando a las hermanas Hush, porque nos dirán que tendrán que pasar 100 años para lo que queremos y deseamos pase. Tendremos que hacer un trato con Mephisto. Para ustedes inspiró Emma. Buenos días.
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1: Vámonos con la información más relevante presentada por ESPN y SportsCenter. Cruz Azul sufre pero se impone al América en el Clásico Joven. Cruz Azul derrotó 4-3 al América en un emocionante partido. La máquina dominó la primera mitad y tomó ventaja, pero las Águilas reaccionaron tarde en el tiempo agregado y estuvieron cerca del empate. Con este resultado, Cruz Azul sumó su tercer triunfo consecutivo y el América hiló su tercera derrota. Isaac del Toro triunfa en Montreal. El ciclista mexicano Isaac del Toro ganó en el Grand Prix de Montreal tras vencer en un cerrado cierre a Paul Sexax, reviviendo su duelo previo. Esta victoria sirvió como su última prueba rumbo al Campeonato Mundial de Ciclismo de Ruta, tras completar el recorrido de 5 horas y 13 minutos. Hasta el momento, estas fueron las noticias más relevantes del mundo del deporte presentadas por ESPN y SportsCenter.
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Yo soy Lanza, 9 de la mañana con 25 minutos aquí en tu radio, Radio Disney Puebla 92.9. Soy Luis contigo hoy hasta las 11 de la mañana. Gracias por dejarme acompañarte en la mañana de este lunes con muy buena música. Ya viene la ruta RD y durante esta hora estamos platicando acerca de qué comes cuando ya sientes que tu cerebro dijo ya no puedo más, déjenme ir por favor. ¿No les pasa que de pronto llegamos al mediodía y ya sentimos que lo dimos todo? Bueno, es que de pronto sí nos sentimos bien cansados, incluso el lunes cuando se supone que deberíamos entrar con más energía porque descansamos el fin de semana, ¿no? Aunque sí, muchos de hecho pues descansan entre semana, entonces hay que aprovechar esos momentos realmente para descansar, porque yo los entiendo, chavos. De pronto llega el domingo y tengo un montón de cosas que hacer, que entre limpiar la casa, ir al súper, hacer las comidas para la semana, y digo, bueno, y entonces ¿a qué hora voy a descansar, no? Entonces, sí, de pronto hay que dejarnos ese pequeño espacio porque llega el lunes y nos sentimos más cansados que nada, ¿no? Así que hoy cuéntanos a través de tu conexión, ¿qué comes cuando ya sientes que tu cerebro lo dio todo? Compártelo en una nota de voz. 22 11 12 91 73 22 11 12 91 73. Podemos empezar con alimentos que aporten nutrientes importantes, y uno de ellos es el magnesio. El magnesio participa en cientos de procesos del organismo, incluyendo funciones relacionadas con los músculos, los nervios y la producción de energía celular. ¿Y dónde encontramos este elemento, mi querido Luis? En cosas bien sencillas como almendras, cacahuates, semillas de calabaza, avena, frijoles y algunas verduras de hoja verde, ¿no? Ahora vamos con un alimento que seguramente muchos tenemos en casa, el plátano. Plátano que es una fuente de potasio, como dicen por ahí, ¿no? De potasio. Ese pobre plátano que a veces ya está todo negrito y abandonado en el refri, podemos darle pues un provecho mejor, ¿no? El potasio es un mineral esencial que ayuda al funcionamiento normal de los nervios, los músculos, y además de participar en el equilibrio de líquidos en el organismo. Pues el potasio no solamente lo podemos encontrar en el plátano, por si dices, ay, a mí casi no me gusta, no te preocupes. También lo encontramos en el aguacate, en las papas, frijoles, yogur, jitomate y algunas frutas y verduras. ¿Qué tal? Ya hablamos del magnesio, del potasio. Más adelante, las vitaminas, ¿no? Y también el triptófano. Así que quédate con nosotros en la mañana de este inicio de semana y tú cuéntanos a través de tu conexión cuando ya te sientes bien cansado, es apenas inicio de semana, te duele incluso la cabeza, te sientes mareado. ¿Qué es lo primero que consumes? ¿Qué es lo que llevas por ahí de snack saludable en tu mochila, en tu bolsa? Compártelo en una nota de voz, 22 11 12 91 73, en la mañana de ese inicio de semana, mientras que se sienta que ya es 14 de septiembre. Sí, viene también ya nuestro programa especial que es mañana, mañana a las 7 de la noche, no te lo puedes perder, con Erika, con Janie, aquí en tu radio, Radio Disney Puebla 92.9. Buenos días.

0: Ya son las 9 de la mañana, 35 minutos aquí en tu radio, Radio Disney Puebla 92.9. Soy Luis contigo hoy hasta las 11 de la mañana. Sigue comunicándote a través de tu conexión 22 11 12 91 73. ¿Cuáles son los alimentos que comes cuando ya te sientes cansado mentalmente, agotado? Compártelo en una nota de voz y no te despegues que regresamos a escucharte al aire. Además llega la ruta RD y más música aquí en El Despertador.
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0: Son ya las 9 de la mañana con 36 minutos. Qué gusto acompañarte en tu camino. Vámonos con el último reporte vial de esta mañana. Tenemos tráfico intenso ya en el Boulevard del Niño Poblano, desde la avenida 11 Sur hasta el viaducto Tlizcayatlú. Tómalo en cuenta. Otro punto que no te recomendamos es en la lateral de los Hermanos Herdán, desde el Boulevard Norte a la avenida 15 de Mayo. Si puedes, evita la zona. Si ya estás ahí, sé paciente. De igual forma, avanzamos lentos ya en la avenida 2 Poniente, desde la calle 2 Sur hasta la calle 17 Sur. No te preocupes, tenemos vías alternas para ti. Puedes utilizar la avenida de las Margaritas, la avenida Nacional y la recta a Puebla vía Quetzalcóatl, que presentan buen avance. En la temperatura tenemos 20 grados, la máxima de hoy será de 26, y además, un consejo vial para ti. Antes de abrir una puerta, después de estacionarte, revisa primero el espejo lateral. Una bicicleta o motocicleta puede pasar muy cerca. Abrir con cuidado también es parte de la seguridad vial. Que llegues con bien a tu destino. Un abrazo enorme a nuestros escuderos. Gracias por dejarme ser tu compañía en el despertador de tu radio, Radio Disney Puebla
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0: Radio Disney Puebla 92.9, soy Luis contigo hoy hasta las 11 de la mañana. Oigan, qué bien le estamos pasando en este inicio de semana, ¿a poco no? Gracias por estar con nosotros a través de tu conexión 22 11 12 91 73. Hoy durante esta hora estuvimos platicando acerca de qué alimentos podemos comer cuando nos sentimos realmente agotados, cansados mentalmente. Omar.
1: Hola Luis, lo que son las manzanas, los frutos secos como la nuez, el cacahuate, los arándanos, la uva también muy buena, la jícama, el melón, la sandía, pues yo me lo como y me da para arriba. Ya cuando de plano estoy muy agotado, pues un chocolatito.
0: ¿Qué tal, eh? Muchas gracias por estar con nosotros, mi querido Omar Jazz.
2: Hola Luis, buenos días. Pues la verdad es que siempre traigo como un botecito de snack, un mix de snacks de nueces, arándanos, almendras y una fruta, ya sea una mandarina, una manzana, un plátano, porque eso como que nos quita la ansiedad y nos despierta.
0: ¡Me encanta! Muchas gracias por estar con nosotros, mi querida Jazz. Fíjense, apenas andaba en casa de un amigo y justamente me decía, no, es que tengo que preparar mis snacks para la semana, porque ahora estoy en un nuevo trabajo, en un nuevo empleo, y sí, justamente es un horario godín, ¿no? Entonces de pronto, pues sí, no falta quien venda que las papitas, las galletitas, dice, y yo para no caer en tentación me llevo pues a mis colaciones saludables, ¿no? Y así las acompaño también en el chismecito. Gracias por estar con nosotros en esta mañana. ¿Qué comer cuando sentimos que mentalmente ya estamos saturados? El triptófano, ¿no? El triptófano es un aminoácido que nuestro cuerpo utiliza entre otras cosas para producir serotonina y melatonina, y podemos encontrarlo en alimentos bastante comunes como el huevo, el pollo, pavo, leche, yogur, cacahuates, semillas y algunos otros alimentos ricos en proteínas. También es importante la vitamina C. La vitamina C es un nutriente esencialmente que participa en funciones importantes del organismo, entre ellas el funcionamiento normal del sistema inmunitario y la protección de las células frente al estrés oxidativo. ¿Qué tal? Y podemos conseguirla fácilmente en frutas y verduras como el kiwi, fresa, no necesariamente la naranja, ¿no? Está la papaya, la mandarina. Ay, sí, que allá hay mandarinas. Sí, es de mi agrado informarles que allá hay mandarinas en el mercado. Sí, ayer vi. Entonces, pues ahí están varias opciones, ¿no? De pronto podemos caer en la tentación y no está mal darnos un gustito que sí, las papitas, las galletitas, pero también podemos no poner de nuestra parte y prepararnos. Si sabemos que tenemos una jornada larga, si sabemos que tal vez incluso ni nos va a dar tiempo de ir o de salir a comer, bueno, podemos utilizar este tipo de alimentos. Son las 9 de la mañana, 53 minutos. Oiga, no sé si ya se enteraron, pero hoy es el día del trabajador de la radio, así es. ¿Y cómo vamos a festejar? Obviamente queremos escucharte a través de tu conexión 22 11 12 91 73, porque tú eres lo más importante que tenemos por acá. A través de una nota de voz, mándanos alguna pregunta, alguna curiosidad que tú quieras saber, porque vamos a elegir las mejores y vamos a decir las respuestas al aire, así como escuchas. Y se vale de todo, ¿eh? Así que esperamos tu nota de voz 22 11 12 91 73 en la mañana de ese inicio de semana. Mientras, vámonos con más buena música. Lo que llega es de Enrique Iglesias. Así es la vida y es lo que tenemos para ti a las 9 de la mañana con 54 minutos en tu radio, Radio Disney Puebla 92.9.

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2: Hola, Radio Disney. Buenos días. Los escucho desde San Martín Texmelucan. Ya los estoy escuchando en la oficina y para este inicio de semana me gustaría escuchar 10 AM de Zoe y poder continuar con los pendientes. Saludos.
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2: Buenos días, Radio Disney. Me encantaría escuchar la canción de Swim de BTS porque es la favorita de Valentina.
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Ya son las 10 de la mañana con 3 minutos aquí en tu radio, Radio Disney Puebla 92.9. Nadar, nadar, Swim de BTS es lo que suena para ti en este inicio de semana. Oigan, estamos bien emocionados porque si tú vienes llegando, bienvenido, bienvenida, me quedo contigo una hora más. Oigan, desde las 6 de la mañana estamos por acá, ¿eh? Y nos encanta acompañarte con buenos temas. Ya tuvimos Inspiración RD, Duelo Musical, hablamos de los cambios que llegan a la vida después de ser papás, alimentos que podemos consumir cuando ya no podemos más con el trabajo. Y ahora, pues sí, llega a celebrar. Sí, hoy es Día del Trabajador de la Radio, así es. Y queremos festejarlo contigo, así es. Día del Trabajador de la Radio, ¿qué pasa realmente detrás de lo que escuchamos al aire? Hoy queremos hacer algo diferente porque, yo sé, no se hagan, también les gusta hacer chismositos. Y por eso hoy queremos abrirles la puerta a la radio, aunque sea por unos minutos durante esta hora de 10 a 11 de la mañana, porque nosotros escuchamos una canción, una voz, una promoción, un concurso, un comercial, y parece que todo simplemente sucede, pero detrás de esos segundos que escuchamos hay un montón de personas haciendo que todo esto funcione. Hoy 14 de septiembre celebramos y conmemoramos el Día del Trabajador de la Radio y aprovechamos para presentarles a todas esas personas que quizá no vemos, pero que están detrás de lo que escuchamos todos los días, ¿no? Está quien está frente al micrófono, claro, pero también está quien maneja la consola por las noches, porque ustedes sabían que hay quien trabaja en la madrugada. ¿Qué tal, eh? No lo sabían, ¿verdad? Preparan los audios, buscan la información, quien produce los programas, quien diseña las imágenes, quien publica lo que vemos en redes sociales, quien consigue las promociones, quien hace los spots, quien organiza la operación de la estación y quien está detrás de las ventas, que es súper importante, ¿no? Así que hoy cuéntanos a través de tu conexión. En una nota de voz, manda una pregunta, lo que tú quieras saber, lo que más te llame o que lo que te dé curiosidad. Vamos a elegir las mejores y las vamos a contestar al aire. Así que es momento de que te pongas súper creativo y aproveches, ¿no? Porque no siempre se dan estos pequeños espacios. De pronto tenemos que esperarnos a que nos encontremos tal vez en la ruta RD o cuando de pronto escuelas, ¿no? Vienen de visita y preguntan por acá sus dudas. Entonces hoy aprovecha, hoy en el día de la del trabajador de la radio, queremos que nos cuentes en una nota de voz qué dudas tienes, qué curiosidad tienes, qué quieres saber. Compártelo en una nota de voz y recuerda que elegiremos las mejores. Así que hoy podría ser tu pregunta, tu curiosidad, lo que tú quieras saber, pero en una nota de voz. 2211-1291-73 en la mañana de este inicio de semana y sí, Día del Trabajador de la Radio. Son las 10 de la mañana, 6 minutos, estoy listo para compartir más buena música. Viene sonando algo de José Madero, más adelante Katy Perry, algo de Karol G y muchos artistas más. En la mañana de este lunes nos vamos con algo de Mario Girón, la canción se llama Me Voy, y sí, me voy, pero a quedar contigo una hora más. 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

0: Son las 10 de la mañana, 9 minutos aquí en tu radio, Radio Disney Puebla 92.9. Hoy en la ruta RD aún queda una playera. Erika te espera en este momento en la avenida 15 de mayo frente al centro comercial, el supermercado de la W, cerca de la entrada del fraccionamiento de la antigua cementera. Si tú quieres una playera de Disney, corre en este momento, 15 de mayo y calle principal, ahí afuerita del supermercado, no hay pierde. Erika te espera con la ruta RD. Momento de preguntas y respuestas. Cuéntanos, ¿qué curiosidad, qué preguntas, qué dudas tienes acerca de la radio? Hoy tú también eres el protagonista y queremos escucharte en una nota de voz.
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1: Ya son las 10 de la mañana con 17 minutos aquí en tu radio, Radio Disney Puebla 92.9. Soy Luis contigo hoy hasta las 11 de la mañana. Gracias por estar con nosotros en este inicio de semana y donde además estamos festejando el Día del Trabajador de la Radio. Así es. Muchísimas gracias por comunicarte con nosotros a través de tu conexión 2211-1291-73. Oigan, recuerden que estamos con preguntas y respuestas, ¿eh? Estamos eligiendo las mejores, pues, para responderlas al aire. Y es que hoy en el Día del Trabajador de la Radio les vamos a presentar a diferentes puestos que tenemos aquí, porque sí, no nada más estoy yo solito. El operador es quien está al pendiente de que todo salga al aire como debe ser. La consola, ¿no? Los monitores, puede controlar las diferentes fuentes de audio, la voz del locutor, las canciones, los comerciales, las identificaciones, las promociones, las entradas, las salidas. Y en el, fíjense, en cada uno de los turnos, cuando escuchan entonces en la radio un cochinero, es porque soy yo. O sea, yo soy el que opera también. Yo soy el que hace todo eso, además de hablar. Y pues, en cada uno de los turnos, ¿no? Erika también hace eso, Jane también hace eso, por si tú no lo sabías. Pero también tenemos pues a nuestros compañeros. De pronto, cuando alguien sale, ¿no?, a hacer una transmisión en vivo, un abrazo enorme a Juan Carlos. Ha de estar bien dormido ahorita Juan Carlos, ¿verdad? Pero Juan Carlos, de pronto coincidimos en los controles remotos, de pronto cuando hay algunos eventos importantes aquí en la estación. Y ay, es bien buena onda. Luego sí, tiene detalles bien bonitos, nos trae donitas. Muchas gracias, Juan Carlos. Y ahora vámonos con algo que escuchamos todo el tiempo, ¿no? Pero pocas personas pues saben quién, sabe que lo hizo, ¿no? Los comerciales, los audios, de pronto escuchan nuestras voces en los spots. Nosotros lo escuchamos y en unos segundos desapareció. Pero detrás de esto está el productor de audio, ya que pues él trabaja con voces, música, efectos, tiempos y diferentes elementos para construir ese audio. Un abrazo enorme a Tai y a Isra, que son nuestros increíbles grabadores, que también son los que nos corrigen, ¿no? De pronto decimos, ay, lo estoy haciendo perfecto, corte A, no, otra vez. Sí, la verdad es que sí. Y con ellos grabamos, ¿tay? Y también Isri. Y bueno, ¿se han puesto a preguntar o a pensar quién está detrás de los regalos y las promociones? Hay alguien que tiene que coordinar todo eso, que el premio exista, que llegue, ¿no?, que se organice, que a todos nos toque por igual, que la promoción se entregue. Y de todo eso se encarga nuestro jefecito Mario. Así es, que anda hasta por allá arriba. ¿Cómo lo mueve, verdad, Mario? Primero aquí en medio, luego arriba, luego abajo, de un lado a otro, pero siempre al pie del cañón. Muchísimas gracias, Mario, un abrazo enorme. Y también está el productor de programas de radio, ¿no?, que ayuda a darle forma a los contenidos, de lo que vamos a hablar, de la información que necesitamos, qué entrevistas tendremos, qué dinámicas tocamos, qué material hay que programar, ¿no?, de todo eso. Así que, bueno, así que ahí está nuestro querido Mario. Son las 10 de la mañana, 20 minutos. ¿Quién anda por acá? Hola.
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3: 92. ¿Qué tal, mi Luis? Buenos días. Quiero felicitarte a ti y a todo el equipo de Radio Disney, todo el equipo que trabaja en la radio y que se esfuerzan día a día por traernos muy buena programación y ahora sí que desestresarnos y aliviarnos en el día al día. Pásenla genial, muchas felicidades.
4: Hola, amigos de Radio Disney, muy buenos días. Pues muchas felicidades hoy que celebramos el Día del Locutor de la Radio, que se la pasen bonito y un fuerte abrazo. Son mis mejores deseos, su amigo Raúl Espinosa.
5: Hola, Radio Disney, pues soy Lulú y como saben, siempre los estamos escuchando, Mateo y yo. Ahorita Mateo está en el cole, se va a estresar al rato cuando se entere que les hable, pero les hablo para felicitarlos, hoy solamente para felicitarlos por hacernos tan amenos todos los días, la verdad, en mi caso es así. Que Dios los bendiga a todos, muchas, muchas, muchas felicidades, disfruten su día.
1: Gracias por estar con nosotros, mi querida Lulú. No te preocupes, no le vamos a decir nada. Un abrazo enorme a Aide también por estar con nosotros en esta mañana. A Alan, ¿no?, que ya nos mandó ese mensaje. A Rulo, que de pronto Rulo es quien también sentimos parte, ¿no?, del team, porque es quien nos manda como el tráfico donde anda, un fiel radioescucha. Pero qué maravilla escucharte, más allá de solo del tráfico, escuchar que también andas por acá y que todos los días pues podemos estar, ¿no?, en comunicación. Gracias por estar con nosotros en esta mañana. Vamos a ir con más buena música. Lo que llega es de José Madero. Y sí, tenemos algunas preguntas. Así que después de escuchar lo más nuevo de José Madero, pues vamos a descubrir algunas respuestas que quizá quieras saber aquí en tu radio, Radio Disney Puebla 92.9.
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2: Hola Luis, felicidades. Feliz día de locutor a ti, a Erika, a Janie. Muchas gracias por hacer nuestras mañanas tan alegres y contagiarnos siempre de tu buena vibra. Yo tengo una pregunta. Cuando tienen problemas en su vida personal o el corazón roto, por ejemplo, ¿cómo le hacen para estar al aire con toda la actitud y que no lo notemos? Esa es mi duda. Les mando un abrazo.
1: ¿Qué tal? Hoy empezamos fuertes. Empezamos fuertes, claro que sí. La verdad es que sí han pasado muchas situaciones. Fíjense, a mí yo les voy a confesar algo. Ustedes van a decir, ay, es que desde las 6 de la mañana trae toda la pila. Pero he pasado por dos situaciones en donde de pronto dices, híjole, aquí es donde demuestras de qué estamos hechos, ¿no? Y mira, el primer instante es dejar todo afuera. Cruzamos, entramos por la puerta de la empresa y decimos, ok, a lo mejor hoy no me siento bien, pero nomás vamos un ratito, ¿no? De hasta la 1 de la tarde. Y después regresamos a los problemas, porque eso siempre va a haber y no estamos exentos, ¿no?, de pasar por situaciones así. Pero yo les puedo compartir que personalmente yo pensaba que lo de Katy Perry era broma. Claro que sí, ¿no? De cuando, no sé si han visto el documental, cuando los terminan y que ella está a punto de entrar a un concierto, me pasó algo similar. Y también justamente acá en Puebla, que me pasó la noticia de mi papá. Entonces fueron dos situaciones muy fuertes. Creo que ha sido así lo más complicado que yo he vivido, pero al final del día, pues tener el apoyo de grandes compañeras que son Janie y también Erika, ¿no? Que cuando pasas por situaciones así, pues entienden, ¿no? Que somos humanos y pues ellas le entran, ¿no? A los turnos en vivo y obviamente el apoyo de la empresa. Estamos muy felices de pertenecer a una empresa en donde tenemos ese apoyo de que si necesitamos en algún momento faltar, pues lo comprenden y lo entienden. Así que bueno, ahí está la respuesta, mi querida Aide. Diana.
3: Hola Luis, buenos días. Siempre llevan un lugar muy especial en mi corazón. Cada uno de mis locutores favoritos, que son de mi estación igual favorita. Y aprovechando que ahorita pues se puede preguntar de todo, me gustaría hacerle una pregunta especialmente para los que se quedan en la madrugada. ¿Les ha pasado algo paranormal, algo extraño que hayan visto por ahí en la estación? Digo, porque yo he ido y la verdad es que sí se siente así como que un ambiente medio, no sé. Y luego creo que la estación de Radio Disney me parece que está en el sótano, entonces híjole, a mí sí me daría miedo quedarme en la medianoche. Ojalá y puedan contestar esa pregunta. Saludo.
1: ¿Qué tal, eh? Ay, muchas gracias, mi querida Diana. Qué creativos se están poniendo, porque fíjate, de pronto nos hace pensar, ¿no? Como en las escuelas. ¿Sabías que esta escuela fue un panteón? Si tu escuela no fue panteón, no tuviste infancia. Entonces, de pronto, a mí nunca me ha pasado nada. La verdad es que no, pero pues tocará preguntarle a Juan Carlos cuando lo veamos, o a Untiveros, ¿no? También, que tienen el turno nocturno. Lo que sí me han contado, Don Gus una vez me contó que de pronto también él, cuando se queda, ¿no?, en las noches, pues obviamente hay cámaras, que de pronto como que el sensor de movimiento se activa. Entonces, vea tú a saber qué es. ¿Qué es eso? Yo siento que no, han de ser los animalitos que de pronto pasan, ¿no?, por el jardín, por el patio, pero pues, vea tú saber. Afortunadamente, creo que aquí nunca nos han pasado nada de asustarnos. No sé, a ver, Maffer. No, ¿verdad? No, no, dicen no pensando. No, no, creo que no, a ninguno. Así que hoy, pues, no sé si está ahí la respuesta. Creo que todavía no, pero bueno. Omar.
4: Hola, hola, Luis. Muy buenos días. Yo sí tengo una curiosidad bien grande en la radio. La primera sería, ¿cómo lo hacen ustedes para sacar tantos temas, retos, trivias? O sea, ¿entre ustedes se comparten información o hay una junta? No sé. Y la segunda, ¿quién programa las canciones en domingo si no son los locutores? ¡Saludos!
1: ¿Qué tal, eh? Muchas gracias por estar con nosotros, Omar. Pues para los temas, obviamente, pues platicamos con el equipo de producción, que ella es la niña Liz, que está con nosotros, ¿no? Pau, que también está por la tarde. Ella trabaja con Janie, con Erika, ¿no? Y la verdad es que pues vamos viendo, ¿no?, lo que es tendencia, lo que de lo que está hablando el mundo, todo lo que está sucediendo, y ahí pues leemos un poco, lo estudiamos y vemos cómo eso podemos llevarlo a la radio para que sea un tema de conversación y todos puedan opinar, ¿no? De pronto también de las experiencias que uno va teniendo y en el día al día. De ahí, mira, de pronto nos ponemos a pensar, ay, es que ya no sabemos de qué tanto hablar, pero luego llega un tema de la nada, ¿no? No sé si les ha pasado que de pronto estás como trabajando y trabajando y no sale el trabajo. Y cuando menos lo piensas, llega un tema así de la nada y es de los que más da de qué hablar. A eso nos pasa muchísimo, mi querido Omar. Y los domingos, si hay gente trabajando, aquí, nunca la cabina se queda sola. Nunca, ni los fines de semana. Así que bueno, siempre hay una persona que está por acá en la operación. A lo mejor no al aire, pero sí en la operación. ¿Qué tal, eh? ¡Ay! Vamos a ir con más música, pero más adelante más preguntas. Aquí en este día de El Trabajador de la Radio en Radio Disney Puebla 92.9. Lo que llega es de Katy Perry. Se llama The One That Got Away en tu radio.

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2: Cada vez más cerca de ti desde la Ruta RD. Es momento de que a través de tu conexión sigas mandando tus preguntas, porque ya queda muy poco tiempo. Yo ya casi me voy. Y antes es momento de conocer quién ha ganado en la Ruta RD. Amiga, adelante.
3: Luis, ya estamos aquí con nuestro primer ganador. Él es Ulises. ¿Cómo estás, Ulises?
4: Hola, muchas gracias. Muy bien.
3: Ah, ya. Se te hizo la oportunidad de poder venir y ganar, ¿no?
4: Sí, bueno, la tercera vez. Ahora sí pude llegar a tiempo.
3: Eso, caray. Se lleva su playera de Disney edición exclusiva. ¿Qué andabas haciendo, Ulises?
4: Vengo regresando del gym cuando sintonicé y dije, de una vez estoy cerca. Vamos.
3: El más fitness por acá con nosotros. Oye, pues invita a todos a escuchar la estación para que sean afortunados ganadores como tú, Ulises.
4: Sí, los invito a todos que escuchen Radio Disney. La verdad, es muy alegre. Me encanta sintonizarlo cuando llevo a mi escuela por todos los niños y su participación.
3: Muchísimas gracias por escucharnos y por llegar puntuales a la Ruta RD. Si te quedaste con ganas, muy pendientes, porque más adelante vas a poder ganar. Así que escúchanos todo el día porque las sorpresas no terminan. Te espero en punto de las 11 de la mañana porque hoy tenemos horóscopo y te diremos qué carta de la lotería eres según tu signo. Así que pendiente, pendiente, porque se viene bueno. Seguimos disfrutando de tu compañía, Luis, aquí en Radio Disney Puebla 92.9.
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22: Hola Luis, feliz día al mejor locutor del mundo. Un abrazo.
23: Felicidades Luis, por este día a ti y a todo el equipo que en estos momentos está laborando contigo con todo el esfuerzo y ganas de siempre, porque nos hacen muy ameno nuestra mañana y todo el día con todos los demás.
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2: ¿Qué hay, Luisinho? ¿Cómo estás? Oye, no, bueno, no tengo una pregunta, pero pues quiero felicitarte a ti, felicitar a Erika y felicitar a Jane por el día del trabajador de la radio. Que la pasen muy bien y sigan así, lo están haciendo perfectamente bien.
3: Felicitaciones y saludos a todos los que hacen la radio de Radio Disney, la mejor estación de Puebla y del mundo mundial, como dice.
4: Luis, buenos días, muchas felicidades por ser el locutor más cool, más entregado, más apasionado en tu trabajo, se nota, así que muchas felicidades a ti, a Jamie, a Erika, por dar lo mejor de ustedes y por los que están siempre atrás de ustedes, ¿no? Con el apoyo y pues todo el cariño del mundo para que esto salga súper bien. Te mando un abrazo muy fuerte, Luis, que Dios los cuide mucho y que les dé muchísimos años más.
5: Hola Luis, buenos días, excelente inicio de semana, un abrazo fuerte para ti y todo tu equipo del Despertador allá en Radio Disney. Qué gusto es escucharte de verdad todas las mañanas y pues ya he coincidido contigo en algunos despertadores. Ya nada falta que nos conozcamos en algún punto de la ruta RDE. Te mando un fuerte abrazo y de verdad, qué placer es escucharte todas las mañanas, ¿eh? Tienes una energía y una alegría enorme, a pesar de tu juventud, ¿eh? Saluditos, fuerte abrazo.
6: Ya son las 10 de la mañana con 45 minutos, qué gusto ser. Oigan, qué buenos mensajes, chavos. La verdad es que sí, hoy venimos, mira, con la energía al 100, nos vamos a ir hasta arriba mucho más con esos bonitos mensajes. Gracias, Marce, Evita. Marce, que todos los sábados 6 de la mañana ya anda bien puntual. Evita, ¿no? Que está por acá. Cristian también, muchísimas gracias también a mi querido Alex Valentín. La verdad es que somos un gran equipo y ustedes también son los que nos motivan muchísimo a darlo todos los días. Obviamente, de pronto hay cositas que mejorar, pero de eso se trata, de ir aprendiendo todos los días. Y justamente, bueno, te estamos presentando, ¿no?, el equipo que hay detrás. La radio también está en nuestras pantallas. Nosotros escuchamos algo al aire y después podemos verlo en redes sociales. Una entrevista puede convertirse en un video. Una frase del programa puede convertirse en una publicación. Una promoción puede necesitar una imagen. Y aquí le mandamos un abrazo enorme a todos los que llevan redes sociales, como Abby, Sarita, Pau, León, Jonathan, que están también al pie del cañón, ¿no? También tenemos a nuestro jefe de operaciones que está pendiente de toda la maquinaria de la estación para que funcione correctamente. Saludos a Migue. Ay, que anda de vacaciones, qué bárbaro, ¿eh? Un abrazo enorme al Migue. También por acá el equipazo de ventas, ¿no? Nadia, Marlet, Dana. Porque una estación de radio es una empresa que necesita clientes que confíen en ella para comunicar sus productos y servicios. Un abrazo enorme a Adri, también Fer, Esme, ¿no?, que están por ahí en cada uno de esos rincones de la empresa de Grupo Oro Comunicaciones. Y claro, de las partes más importantes, porque ustedes dirán, ¡ah, qué buena programación tenemos hoy y todos los días! ¡Obvio! Porque tenemos a los mejores. Un abrazo enorme, ¿no?, a Tony, también a Gaby, que están siempre al pendiente de nosotros. Y claro, de las partes más importantes todo el tiempo estamos escuchando la música, ¿no? ¿Quién está detrás? Ellos son cualquier cosa con Tony y con Gaby. Pero yo creo que ahí no hay quejas, porque la pasamos muy bien, ¿no?, con cada una de las canciones que escuchamos. Tony y Gaby, quienes son, mira, bien cuidadosos y estudian cada canción que ponemos aquí en Radio Disney Puebla 92.9. Wow, sin duda somos un gran equipo. Y obviamente a nuestros queridos practicantes, que cómo nos encariñamos. Oigan, aquí parece como Big Brother, ¿no? Llegan, nos encariñamos, se van, sufrimos. Híjole, pero así es el ciclo de esto. Entonces es todo un equipo que hay detrás aquí en Radio Disney Puebla 92.9. Pero bueno, ya muy pronto esperemos. Por eso les decimos, vayan a nuestros eventos, vayan, de verdad asistan, porque la pasamos muy bien y tenemos el gusto de conocer en personas. Y entonces un abrazo enorme a todos a ustedes por sus felicitaciones y vamos con las últimas preguntas que tenemos por acá. Fabi,
7: muy buenos días RD, feliz día a quienes hacen radio. Y bueno, aquí va un par de preguntitas rápido para los locutores. Cuando están en plena transmisión y les dan ganas de comer o de ir al baño, ¿qué hacen? ¿Se aguantan? ¿Se van a comerciales o ya tienen un plan de emergencia para sobrevivir al programa? ¿Y qué pasó? ¿Qué es lo que más comen mientras? mientras están al aire. Saludos.
6: Bueno, mi querida Fabi, yo creo que lo que más comemos, en realidad, lo que más hacemos es tomar mucha agua, porque si no, pues nos lastimamos, ¿no? O no, se nos reseca la garganta, entonces estamos que el traguito de agua. Lo que yo más como también es que traigo mi botecito de miel. ¿Y qué pasa cuando queremos ir al baño o así? Pues aprovechamos, si sabemos que viene una canción larga, vamos corriendo y regresamos, de pronto aprovechamos el corte comercial, aunque apenas me hiciste recordar que venían así canciones tan geniales que me aguanté las ganas. Es que venía, creo, Yuridia, Siddhartha, todos los artistas que me gustan, entonces de pronto, pues ahí no aprovechamos justamente esos pequeños espacios que tenemos para hacer también nuestras necesidades. ¡Carla!
8: Gracias por hacer nuestros días tan felices, feliz día del locutor para todos. Y mi pregunta es, ¿a qué personas famosas has conocido en Radio Disney?
6: ¿Qué tal, Muchas gracias por estar con nosotros. La primera que se me viene a la mente es J Balvin, ¿sí? Sí, sí, sí. Creo que era el año del 2017-18, no recuerdo qué año fue, pero tuve el placer y el gusto de entrevistarlo y aparte huele a frutas, la verdad es que sí. J Balvin huele muy bien, así que bueno, es de algunas de las personas que me acuerdo. Gracias por estar con nosotros, Carla. Lupita.
9: Hola, Radio Disney, buenos días. Mi nombre es Guadalupe y quiero felicitar a todo el equipo que conforma Radio Disney. Son la mejor estación, que la pasen muy bonito y que sigan siendo mis compañeros de la mañana, de la tarde y de la noche. Diviértanse y gracias por estar siempre ahí. Mi pregunta es para ti, Luis. ¿Cómo descubriste que eras apto para esta profesión? ¿Cómo le haces para tener tantas palabras o de dónde sacas? Porque yo creo que si estuviera en tu lugar no sabría ni qué decir, me pondría muy nerviosa. Saludos, Luis.
6: Muchas gracias, Lupita, por estar con nosotros en esta mañana. De pronto, fíjate, yo creo que vas agarrando experiencia y uno se va haciendo de

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1: Buenas que nos hagan mejorar muchísimo. ¿Qué tal, eh? Ya son las 10 de la mañana con 51 minutos. Ahí nos quedan unos cuantos minutitos nada más. Tenemos que ir con Pati Estrada porque ya me anda presionando por acá para que nos dé las noticias más relevantes de la ciudad de Puebla. Pero regresamos a decir adiós y a seguir disfrutando de más buena música aquí en tu radio.
2: Hola Luis, buenos días, felicidades, éxito hoy y siempre a todos los locutores de Radio Disney. Felicidades. Muchas felicidades. Gracias por hacernos el día pasable en la chamba. Felicidades. Bye.
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4: Muy buenos días, amigos de Radio Disney Puebla. Esta es la información más importante al momento. Mientras que en temas viales se reporta carga vehicular en el Boulevard 2 de Octubre entre la calle 8 Sur y el Boulevard 5 de Mayo. En temas locales, el gobernador Alejandro Armenta informó que sostuvo una reunión con Concepción y Hugo, padres de Hugo Alejandro Hernández Tello, así como con la rectora de la UAP, Lilia Cedillo Ramírez, quienes expresaron sus inquietudes, las cuales serán atendidas por las autoridades. Durante la madrugada de este lunes, un vehículo terminó impactando contra un poste sobre la avenida Cuauhtémoc Sur, cerca de la Casa de Cultura de Tepeaca. El accidente dejó importantes daños materiales. Hasta el momento, no se ha confirmado si hubo personas lesionadas ni las causas exactas del percance. Se presentó un incendio en el interior de un departamento del Infonavit San Bartolo, dejando a un hombre con quemaduras en brazos y piernas. El siniestro ocurrió tras una fuga de gas, la cual alcanzó otros dos tanques. En noticias nacionales, la presidenta Claudia Sheinbaum acusó a sectores de Estados Unidos de intentar convertir a México en un factor de las elecciones estadounidenses de noviembre mediante informaciones sin sustento sobre una eventual intervención en territorio mexicano, una posibilidad que volvió a rechazar. En información internacional, todos los derechos humanos están en riesgo, incluidos los derechos a la vida, la alimentación, la privacidad, la salud y la seguridad, debido al acelerado desarrollo de la inteligencia artificial, advirtió el alto comisionado de la ONU. Hasta aquí la información. Te invito a que te quedes sintonizando Radio Disney Puebla 92.9.
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7: Hola Luis, muchas felicidades para ti y para todo el equipo de Radio Disney. En este su día y agradecerles el gran trabajo que hacen en hacernos compañía y alegrarnos las mañanas, las tardes y todo el día. Fuerte abrazo, que la pasen todo muy bien, que sigan los festejos.
8: Hola Luigi, buenos días. Feliz día para ti, para Erika, para Jenny, para todo el equipo que trabaja con ustedes. ¿Preguntas? Pues no, porque siento que ustedes son bien transparentes y para nosotros, y creo que ya somos muchos, nos llenan el alma, el corazón. Y es súper padre estarlos escuchando todo el día. Saludos y un abrazo fuerte, fuerte.
1: Gracias Ana por estar con nosotros en esta mañana, gracias Alejo, qué gusto saludarlos. Oiga, deberíamos repetir un día, ¿no?, esto de las preguntas y respuestas porque nos encantó. Muchas cosas que tal vez tenían dudas, curiosidades, quedaron resueltas y los invitamos para que nos sigan en redes sociales porque aún hay mucho más para ti, arroba Radio Disney MX. A mí me encuentras como Luis en la radio, Facebook, Instagram, TikTok, y sí, como lo dice Ana, la verdad es que sí, nos consideramos unas personas transparentes, incluso cuando llegamos, que son 6 de la mañana, ¿saben qué, chavas? Soy de malas, no me hablen. No es cierto, la verdad es que sí, la pasamos muy muy bien, es como también pues hasta cierto punto nuestro lugar de desestrés, porque la pasamos muy bien, escuchamos música, platicamos con ustedes, los conocemos, y eso de verdad es que lo agradecemos con todo el corazón. Gracias por estar con nosotros en esta mañana y por hacer posible que Radio Disney Puebla 92.9 incluso recientemente haya cumplido 5 años al aire, así que muchísimas gracias por estar con nosotros. Nos quedamos a través de tu conexión 22 11 12 91 73 22 11 12 91 73. Gracias a Liz, que desde las 6 de la mañana está con nosotros, a todo el equipo que está por acá, a Pau, a Hilda, a Adri, a quienes llegan por la tarde, ¿no? Y bueno, que esto continúe, esta gran celebración, porque sí, la verdad es que sí, también se vale festejar, ¿no? Así que sobre todo gracias a ti por ponerle todos los días en Radio Disney Puebla 92.9, en iHeart Radio, en nuestra aplicación oficial, en la bocina inteligente, en el coche, bueno, en todas partes, porque Radio Disney, ya sabes, te llega. Detrás de cada micrófono hay un corazón conectado con miles de emociones, historias.

historias y canciones que nos acompañan todos los días. La radio no solo se escucha, se siente, se vive y nos une sin importar la distancia. Gracias a quienes al otro lado encienden la sintonía y nos permiten ser la voz de sus mañanas, de sus tardes, de sus noches, sus viajes y sus mejores momentos. Feliz día del trabajador de la radio a todas y a todos los apasionados que hacemos este hermoso medio. Y gracias a ti, que es que la radio sigue vigente y sigue más viva que nunca. Gracias a ti por cada despertador, por cada mensaje, por cada participación en cada uno de nuestros temas. Gracias por estar con nosotros en esta mañana y también, pues, la magia del medio, ¿no? Gracias como la música y la voz tiene ese poder único de hacer esa compañía instantánea. Gracias por estar con nosotros aquí en tu radio, Radio Disney Puebla 92.9. Sigamos juntos celebrando. Ya viene Erika para que te quedes con ella a partir de las 11 de la mañana. Yo me voy a la ruta RD y mañana tenemos una cita a las 6 de la mañana. Mañana, ¡ay! 15 de septiembre, te espero desde las 6 de la mañana porque estará buenísimo como todos los días. Y bueno, sí, ya te dije, vamos a estar aquí también el 16, el 17, Navidad, Año Nuevo, Día de Halloween, todo. Siempre vamos a estar aquí contigo, acompañándote en cada momento de tu día. Síguela pasándola increíble en este inicio de semana. Soy Luis. Mañana nos escuchamos a las 6 de la mañana en el despertador de tu radio, Radio Disney Puebla 92.9. ¡Adiós! Bye, bye.

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3: Hola Radio Disney, que tengan excelente día. ¿Me podrían poner la canción de Moving to the Sun de Hegel, por favor? Gracias. Bye.

0: 11 de la mañana con 4 minutos y estás en Radio Disney Puebla 92.9. Muy buenos días. Inicio de semana, lunes 14 de septiembre del 2026. Yo ya quiero poner la corneta. Sí, todavía sigo en el modo finde. Ay, no, pero ya andamos aquí contigo, oye, de aquí hasta las 4 de la tarde. Soy Erika, ¿cómo estás? Oye, ya, al fin. Arrancando la semana con mucho optimismo. ¡Wow! No quiero empezar esto sin antes felicitar a todos nuestros compañeros que hacen posible esta estación. Muchísimas felicidades a todos los que hacen de verdad que la magia viva, que la radio sea como es, verdadera radio, y que claro, estemos planeando todo con tal de que tú siempre te sientas acompañado, divertido, entretenido e informado. Gracias a todas las chicas superpoderosas que siempre hacen posible un programa más. Que hoy están aquí conmigo, la niña Liz, Pau Plata, también anda con nosotros por aquí, nuestra querida Adri, Hilda, que también anda por las mañanas, y bueno, todos los que han pasado por acá, hasta nuestra Sarita, que también se ha integrado con nosotros, y que pronto va a regresar, Luis, Jane, y a todos nuestros compañeros de toda la estación, y que claro, que Grupo Oro también conforma. ¡Qué bonito, oigan! Porque hoy es un día especial con mucho optimismo, pero también con muchas felicitaciones. Así que gracias también a cada uno de ustedes, a toda la gente que también forma parte de esta increíble estación. Gracias y felicidades por estar aquí en Radio Disney Puebla 92.9 y hacer posible la radio. ¡Qué bonito, qué bonito! Oigan, hoy vamos a empezar con todo. La verdad es que traemos mucho, mucho para ti porque hoy, inicio de semana y ya lo sabes, ¿no? En punto de las 11 vienen que tu horóscopo de confianza. Pero hoy queremos darle otro giro. ¿Qué carta de la lotería eres según tu signo? Y es que estamos a un día de la noche más mexicana de todo el año. Así que hoy queremos compartir con ustedes la carta de la lotería que son según su signo. Así que compártenos a través de...
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0: 22-11-12-91-73 22-11-12-91-73. Dinos tu signo y te decimos qué carta de la lotería eres y la energía que te representa. ¡Ah, qué bárbaros! ¡Wow! Recuerda seguirnos en redes sociales, @RadioDisneyMX. A mí me encuentras como @ErikaCorona en Instagram, Facebook y TikTok. ¿Qué pasa detrás del micrófono? Bueno, pues hoy estaremos platicando contigo de todo esto y más. ¿Qué carta de la lotería eres según tu signo? Compártenos a través de tu conexión tu signo al 22-11-12-91-73. No le cambies, viene música de tus artistas favoritos: Manuel Turizo, Alex Warren, Milky Chance, Luis Miguel. Viene Lucero, Dua Lipa, Selena Gómez y más música a través de tu radio. Así que arrancamos con algo movidón de Manuel Turizo. Esto es La Bachata en Radio Disney Puebla 92.9 a las 11 de la mañana con 7 minutos. En Radio Disney Puebla 92.9 y de manera digital en iHeartRadio. Soy Erika, contigo hasta las 4. Bienvenidos.

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0: 11 de la mañana con 20 minutos, Milky Chance, Stolen Dance a través de tu radio en Radio Disney Puebla 92.9. Es inicio de semana, soy Erika, te acompaño hoy hasta las 4 de la tarde. ¡Wow! ¿Qué carta de la lotería eres según tu signo, chico, chica? Sabemos muy bien que ya mañana damos el grito. Oye, pero antes queremos saber qué nos depara con esta lotería. Tú nos dices tu signo a través de tu conexión y te decimos qué carta de la lotería eres y la energía que te representa. Así que cuéntanos 22 11 12 91 73 y vete reportando en este momento tu conexión porque tenemos mucho que contarte. Y claro, aquí ya tenemos mensajes a través de tu conexión. Gracias Ángel por estar con nosotros, que ya se va reportando y dice: hola Eri, mi signo zodiacal es Virgo y quiero saber cuál es mi carta de la lotería y queremos saber todos estos detalles. Claro que sí, tocayo, claro que sí, porque somos Virgo y Virgo tiene lo suyo, así como todos, como todos, como todos. Nos vamos con Virgo. La mano. La mano representa trabajo, habilidad, ayuda y capacidad para resolver. Y aquí tenemos a los que muchas veces escuchan: ¿me ayudas tantito? Y terminan arreglando absolutamente todo, ¿verdad? ¡Wow! Virgo tiene esa energía de observar qué hace falta y ponerse manos a la obra. Este mes tu carta te recuerda que no tienes que cargar con todo absolutamente, porque solamente tienes que hacerlo. Tu habilidad para resolver es enorme, pero también puedes aprender a decir: esto sí me toca y esto a mí no. Así que Ángel, ya lo sabes, ¿eh? Ya lo sabes. Gracias por estar con nosotros. Cuéntanos a través de tu conexión 22 11 12 91 73. Nos dices tu signo y te decimos qué carta de la lotería eres y la energía que te representa. Así de especial va a ser este día porque los horóscopos van teniendo otro giro. Oye, viene música de tus artistas favoritos: Dua Lipa, Selena Gómez, Lucero. Y esto es La Bikina. Así que quédate porque aquí la vas a pasar fabuloso escuchando Radio Disney Puebla 92.9. Soy Erika, te acompaño hasta las 4 de la tarde. ¡Feliz lunes!
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0: 11 de la mañana con 28 minutos y escuchaste también por acá a Lucero con fuertes declaraciones en Radio Disney Puebla 92.9. ¡Qué gusto saludarte en esta mañana! ¡Caray, qué bonito suena también aquí Radio Disney! Porque seguimos aquí celebrando, festejando con todos ustedes. ¡Claro que la radio vive y que la radio sigue con todo, con todo! Oigan, pues aquí tenemos todavía más mensajes a través de tu conexión porque también quieren saber cuál es su carta de lotería, ¿verdad? Hola, ¿quién tenemos por acá?
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2: Hola, Eri, muy buenos días. Saluditos, aquí escuchando a ustedes del trabajo y muchas felicidades a todos los que trabajan en la radio. Absolutamente a todos, locutores, productores, a todos. Y muchas gracias, Eri, por tu buena vibra, tu buena energía y por todas las dinámicas que tienes, porque son muy buenas. Saluditos, te mando un fuerte abrazo, igual que a Liz y igual a todas las chicas superpoderosas que están con ustedes y a todos lo que hacen posible Radio Disney. Saluditos y bonito día. Y mi signo zodiacal es Libra.
0: Claro que sí, querida Gris. Nos vamos también con eso y gracias también por tus bellas palabras, porque aquí seguimos celebrando a las chicas superpoderosas que ya te escucharon y que te mandan un abrazote bien fuerte. Que qué bueno que estás aquí con nosotros, que estás aquí también diciéndonos todo esto que nos llena el corazón, pero claro que nos motiva a seguir dando lo mejor. Así que aquí también tenemos a Libra.
3: Hola, Erika, ¿cómo estás? Muchas felicidades. Yo soy Libra. A ver qué hay por ahí.
4: Hola, Eri, muy buenos días. Hola. Te felicito en este día tan especial, ya que ustedes nos hacen la radio mágica, maravillosa, para todas las chicas superpoderosas que andan ahí. También una felicitación, hombre, de verdad que son lo máximo. Y yo soy del signo Libra, y qué cartita soy. ¡Saludos!
0: ¡Saludos, chicos! ¡Qué bueno que están aquí con nosotros! Gracias, Cristian, por esas bellas felicitaciones. Omar, también y Gris, que son Libra. A ver, moviendo las cartas, como tu tía Yuridia, ¿no? Las cartas sobre la mesa. Aquí les toca el corazón. El corazón representa mucho cariño, conexión, afecto y vínculos importantes. Libra suele darle mucho amor y también mucho valor a sentirse en armonía con las personas que tanto quiere. Fíjate, eres de los que pueden estar en medio de una reunión y pensar, ¿ya llegó? ¿Estará bien? Ay, ¿por qué no me contesta? Ya no ha llegado mi gordo, díganle por favor. Este mes tu energía está en cuidar tus relaciones, decirle a la gente que quieres lo que significa para ti y no esperar siempre a que llegue una fecha especial para demostrar cariño. Es ahí en donde está la diferencia, querido Libra. Para todos ustedes, Gris, Cristian, también quien anda por aquí, qué bueno que se va reportando.
5: Hola, Disney, buenos días, mi nombre es Guadalupe.
6: Hola, Eri, muchas felicidades hoy en tu día de locutor de la radio. Quiero decirte que haces un excelente trabajo, me encanta escucharte todos los días. Y respondiendo a tu pregunta, yo soy el signo Escorpión. Saludos, Eri, un abrazo.
0: Gracias, querida Lupita, qué linda, te mando un apapacho bien fuerte y te agradezco bastante estas felicitaciones y que te hayas tomado el tiempo. Y qué bueno que estás participando con nosotros, porque hoy, mira que no te vas con las manos vacías, nos vamos con Escorpio. Chica, ¿a ti te salió la calavera? Esto puede sonar intenso, yo lo sé, pero en la lotería no tenemos que llevarla a un lugar negativo. Podemos verla como una carta de transformación y renovación, dejar atrás una versión de nosotros para darle espacio a algo diferente. Y eso conecta muchísimo con Scorpio, porque eres de los que pueden decir, ah, ya entendí, esto ya no lo quiero así, ahora lo quiero de otra forma. Y cuando tomas una decisión, difícilmente vuelves al mismo punto. Este mes tu energía está en transformar aquello que ya no te representa y atreverte un poco más a empezar una etapa totalmente diferente. A ver, ¿sí o no? ¿Le atinamos o no le atinamos? ¿A quién tenemos también por acá? ¡Hola!
7: Hola, Erika, muy buenos días. Soy Leo. Saludos, excelente día.
0: Gracias, Eric. Qué bueno que estás por acá con nosotros. Tocayo, él es Eric. Qué bueno que ya te vas reportando. Nos vamos con Leo. A ti te salió el sol. El sol representa brillo, seguridad, alegría y presencia. Y sí, Leo, tú puedes entrar a un lugar y ¿sabes qué? Puedes hacer que se note que llegaste. Pero el sol no solamente ilumina para llamar la atención, también ayuda a que los demás puedan ver con claridad. Este mes tu energía está en usar esa seguridad para impulsar a otros, compartir tus ideas y confiar en lo que sabes hacer. Y si llega una oportunidad, no digas, ay, no sé si pueda. No. Primero inténtalo y después vemos en el camino. ¿Cómo ves, Eric? ¿Te animas? Claro que sí. Sí se puede, caray, sí se puede. Gracias a cada uno que sigue participando a través de tu conexión. Anímense. 22 11 12 91 73. 22 11 12 91 73. Solamente dinos tu signo y te decimos qué carta de la lotería eres y la energía que te representa. Viene Dua Lipa, We're Good, aquí a través de tu radio en Radio Disney Puebla 92.9. Soy Erika, te acompaño hoy hasta las 4 de la tarde y de manera digital en iHeartRadio. ¡Feliz inicio de semana!

0: Ya son las 11 de la mañana con 38 minutos. Estás en Radio Disney Puebla 92.9. Cuéntanos a través de tu conexión 22 11 12 91 73. Dinos tu signo y te decimos qué carta de la lotería eres y la energía que te representa. No le cambies, viene más música de tus artistas favoritos.
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0: 11 de la mañana con 46 minutos. Escuchaste a Julieta Venegas, Limón y Sal. ¿Te acuerdas de esta rolita? Híjole, qué buenos recuerdos. Todos con su MP3, ¿no? Ahí en el auto, en el camión, escuchando estas canciones. Bueno, yo sí fui. Yo sí fui. Ay, qué bonito. Soy Erika, te acompaño hoy hasta las 4 de la tarde. Oye, deja de estar haciendo lo que estés haciendo porque quiero que prestes atención. Se viene un programa especial mañana con tus tres locutores favoritos. Juntos, juntos para ti en una noche mexicana. ¡Qué bonito, caray! Inserta el efecto de la matraca en este momento. 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No te lo puedes perder. Cuéntanos a través de tu conexión, 22 11 12 91 73. Nos dices tu signo y te decimos qué carta de la lotería eres y la energía que te representa. Claro que sí, ya se sumaron más chicos por acá a través de tu conexión y qué bueno que están sintonizándonos. ¿A quién tenemos por aquí? ¡Hola!
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3: Hola Eri, buenos días, hola Radio Disney. Antes que nada, feliz día del locutor a ti y a todos los que laboran en la estación. Y mi signo es Libra. ¿Qué carta de la lotería sería? Saludos.
0: Muchas gracias, querida Jaque. Un abrazote bien fuerte. Tus felicitaciones, mira, nos llenan en el corazón. Vámonos directamente con Libra. Ah, sí, porque hay muchos Libra en este momento escuchándonos y ya nos dimos cuenta que varia parte de la comunidad de RD es Libra, ¿eh? ¿Qué onda con eso, eh? ¿Qué onda? Pues les toca el corazón porque este representa cariño, conexión, afecto y vínculos importantes. Libra suele darle mucho valor a sentirse en armonía con las personas que quiere. Siempre está en una reunión y piensa, ya estará llegando a su casa, ¿cómo le habrá ido? Ay, pero ¿por qué no me contesta? Bueno, pues este mes tu energía está en cuidar tus relaciones, decirle a la gente que quieres, lo que significa también para ti, y no esperar siempre a que llegue una fecha especial para demostrar tu cariño. Así que ya lo sabes, querida Jaque. ¡Hola!
4: Hola, señorita Erika. Buenos días. Más le quiero decir, tenga un buen día de locutor, todos allá en cabina, y mi signo es Cáncer.
0: Gracias, querida Magda, por estar con nosotros. Nos vamos con Cáncer. ¡Qué lindas felicitaciones! A ti te tocó la luna. La luna representa sensibilidad, intuición y emociones profundas. Tú eres de los que puede entrar a un lugar y notar inmediatamente que algo ya cambió. ¿Qué tienes? Te noto raro. Eso es algo que tú llegas a decir. Este mes tu energía está en salir de la rutina, aprender algo nuevo y darte la oportunidad de explorar caminos que normalmente no tomarías, querida Magda. Pero así que aventúrate, chica, aventúrate. Abrazo fuerte. Hola, Moni.
5: Hola, Eri. Buenos días. Mi signo es Tauro. Yo soy Mónica y saludos.
0: Saludos, querida Moni. Qué bueno que te estás aquí reportando a través de tu conexión con todos nosotros. Nos vamos con Tauro. Ay, ya queremos que saliera esta carta. Mira, nada más te tocó la rosa. Representa belleza, cariño, disfrute y también esa parte de ti que sabe reconocer lo que vale la pena. Tauro suele disfrutar las cosas que se sienten bien. Una comida rica, una casa cómoda, una tarde tranquila o estar con las personas que quiere. Pero la rosa también tiene espinas, ¿verdad? Sí. Y aquí está tu personalidad. Puedes ser muy tranquilo, pero cuando algo cruza tus límites, querida Moni, híjole, tú dices, no. Hasta aquí, chico, aquí no. Este mes tu energía está en disfrutar lo que te hace bien sin dejar de poner límites donde los necesitas. Así que ya sabes qué hacer, querida Moni, ¿eh? ¡Hola!
6: Hola, Radio Disney. Buenas tardes a todos. Aquí Patty reportándose nuevamente y deseándote un feliz día. Felicidades por el Día del Locutor a ti. Ya no me dio tiempo de felicitar a Luis, pero pues él sabe que está en nuestro corazoncito. Y por la tarde felicitaré a Janie. Y quiero decirte que soy Sagitario. ¿Me puedes comentar cuál es mi carta, por favor?
0: Claro que sí, querida Patty. ¿Cómo de que no? Y aquí tus locutores favoritos te mandamos un apapacho muy fuerte, muy, muy, muy fuerte. Llegaste a tiempo, querida. No te preocupes. Nos vamos con Sagitario, porque también Gus nos dijo que Sagitario ya se va reportando. A ver, Sagitario.

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1: Te salió la calavera, ¿eh? Yo sé que suena intenso, como que ¿qué pasó? ¿Por qué me salió la calavera? ¿Qué? ¿Ni que se fuera Día de Muertos? No, no pasa nada. Podemos verla como una carta de transformación y renovación. Dejar atrás una versión de nosotros para darle espacio a algo diferente. Y eso conecta muchísimo contigo, porque eres de los que pueden decir, ya entendí, ahora ya lo quiero hacer de esta forma. Y cuando tomas una decisión, difícilmente vuelves al mismo punto. Este mes tu energía está en transformar aquello que ya no te representa y atreverte a empezar una etapa totalmente diferente. Cuéntanos, 22 11 12 91 73, nos dices tu signo y te decimos qué carta de la lotería eres y la energía que te representa. Llega Camila, entre tus alas en Radio Disney Puebla 92.9. Soy Erika, te acompaño hoy hasta las 4 de la tarde y recuerda que también en mx.radiodisney.com deslizas hacia abajo, le das clic en Cambia Radio y elige Puebla. Siempre Puebla, 11 de la mañana con 53 minutos. Siempre fui.

11 de la mañana con 56 minutos. Bueno, qué románticos andamos también con Camila. Entre tus alas aquí en Radio Disney Puebla 92.9. Soy Erika, te acompaño hoy hasta las 4 de la tarde. Tú nos decías tu signo y te decíamos qué carta de la lotería eres y la energía que te representa para iniciar esta semana. Pregrito, ¿eh? Pregrito. Vámonos con los últimos audios a través de...

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1: Erika, buenos días. Antes que nada, un abrazo fuerte, una felicitación enorme en este día al trabajador de la radio. Mira, tocallita de signo, de mes, incluso hasta de carrera, porque ves que también yo estudié la carrera de comunicación, licenciatura en comunicaciones. Mira, fuerte abrazo y qué gusto escucharte aquí en Radio Disney. Y pues quisiera que me dieras, por favor, ya sabes, la belleza, la perfección, Virgo. Virgo, si eres tan amable, muchos abrazos.
2: Hola, ¿qué tal, Disney? Buenas tardes. Pues yo soy Virgo. Justamente el 10 de septiembre, hace unos días, fue mi cumpleaños.
3: Gracias, Sergio, también por estar con nosotros y también por siempre animarnos, caray, con esa buena vibra, por estar siempre aquí dejándonos acompañarte en cada viaje, estar contigo, en tu trayecto, día con día. Y claro, amenizar muy bien el día, porque sí, sabemos que somos tocayos. Somos tocayos y además sabemos muy bien que compartimos muchísimas experiencias, pero también compartimos esa buena vibra, como Agustín, que también es Virgo, caray, qué bonito. Qué bonito, nos vamos con Virgo. Chicos, a ustedes les salió la carta de la mano, porque esta representa trabajo, habilidad, ayuda y capacidad para resolver. Y aquí tenemos a los que muchas veces escuchan el famoso ¿me ayudas tampoco? Y terminan arreglando absolutamente todo, ¿verdad? Ay, es que de verdad, en lugar de ayudar un poco, decimos, no, a ver, yo lo hago. Virgo tiene esa energía de observar qué hace falta y ponerse manos a la obra. Este mes tu carta te recuerda que no tienes que cargar con todo solamente porque sabes hacerlo. Tu habilidad para resolver es enorme, pero también puedes aprender a decir, esto sí me toca y esto no. Y ya, ya con eso, poniendo límites a todo, porque si no, imagínate, nos dan vuelo a la hilacha y seguimos. Quédate porque vamos a tener más temas. Ahí están nuestras cartas de la lotería. El valiente, la rosa, el cotorro, la luna, el sol, la mano, el corazón, calavera, apache. Bueno, ¿a quién le salió el mundo? La estrella y la sirena, ¿eh? ¿Qué tal? ¿Le atinamos? Ahí nos cuentas a través de tu conexión, ¿eh? Porque aquí ya muchos nos estaban diciendo, ¡ay, sí soy! Sí soy, Erika, sí soy, me identifiqué totalmente. No le cambies, después de las 12 del día tenemos más música de tus artistas favoritos y un tema muy interesante. Así que sabemos que hay muchos aquí que tuvieron alguna novia, algún novio, ya esposo o esposa, y queremos platicar contigo si son iguales las relaciones de los millennials y los de la generación Z. Ay, caray, es que, ay, ¿será que sí? ¿Qué diferencias hay entre todos? Ahora sí que encuentro las diferencias. ¡Wow! Soy Erika, hoy te acompaño hasta las 4 de la tarde aquí en Radio Disney Puebla 92.9 en este inicio de semana, escuchando la música de tus artistas favoritos. Recuerda seguirnos en redes sociales, @ Radio Disney MX. A mí me encuentras como @ Erika Corona en Instagram, Facebook y TikTok. Estás en Radio Disney Puebla 92.9.
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4: Hola Radio Disney, mi nombre es Angélica y quisiera pedir My Body Isn't Ready de Somber, porque es una canción que me pone a bailar y me encanta. Muchas gracias, Radio Disney.

0: Ya son las 12 del día con 3 minutos y estás en Radio Disney Puebla 92.9. ¡Feliz inicio de semana! Es 14 de septiembre del 2026. Y ya andamos preparando todo para mañana, ¿eh? Aquí también tus locutores favoritos andamos con todo porque queremos darte lo mejor en este grito. 15 de septiembre la vas a pasar fabuloso. Recuerda, a las 7 de la noche. Mañana podrás escuchar a los tres locutores de tu estación de radio favorita aquí en Radio Disney Puebla 92.9 con un programa especial y además muy patriótico, ¿eh? De fiestas patrias. Sí, sí, sí. Vamos a insertar ese audio de la matraca. Sí, oye, hoy te acompaño hasta las 4 de la tarde y gracias a todos los que vienen aquí a felicitarnos. Qué bueno que se están uniendo con nosotros y también están siempre, siempre, siempre participando cada hora en los temas que tenemos. ¿Será que son iguales las relaciones de los millennials y los de la generación Z? A ver, es que vamos a meternos en un tema que seguramente va a dividir opiniones. Pero, ¿será que las relaciones ya están igual que antes o no? Nosotros conocemos el amor de una manera y las generaciones más jóvenes pues están viviendo las relaciones con reglas que para algunos son completamente nuevas. Por ejemplo, antes alguien te decía, ¿quieres ser mi novio? Y ya sabías perfectamente qué estaba pasando. Era oficial. Hoy puedes llevar semanas hablando con una persona, salir, mandarse mensajes todos los días, conocer a sus amigos y todavía estar en esa zona de, bueno, ¿y nosotros qué somos? Me tienes aquí esperando. Y aquí sí queremos escuchar opiniones, porque seguramente habrá millennials diciendo, nosotros sí sabíamos comprometernos. Y alguien de la generación Z contestando, ustedes querían cosas que nosotros ya no. Cosa distinta, ¿verdad? A ver, compártenos a través de
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0: 22 11 12 91 73 22 11 12 91 73. A ver, chicos, chicas, ¿qué diferencias ves entre las relaciones de nuestra época y las de las nuevas generaciones? 22 11 12 91 73. Queremos escucharte en una nota de voz y empezar a saludarte en este inicio de semana. Ah, ¿y a quiénes tenemos por aquí que también están felicitándonos porque hoy es el Día del Trabajador de la Radio? Y todos estamos incluidos, ¿verdad?
3: Hola, Eri. Muy bonito día. Muchas felicidades a todo tu equipo y a todos los que hacen posible que la gente pase un momento ameno con la música y los temas que siempre son útiles para todos nosotros. Muchas gracias y una felicitación por el Día del Trabajador de la Radio, en especial a Liz, la productora de Radio Disney. Muchas felicidades, hasta luego.
0: Claro que sí, oigan, claro que sí, porque aquí no te comento que sí, la verdad es que nuestra querida Liz siempre se luce, siempre está dispuesta a todo, pero también está siempre aquí diciéndonos, no, eso no, eso no, así no es. Así es y así es, y la verdad es que es muy bonito poder trabajar con alguien tan linda como ella. Siempre, siempre estamos aprendiendo, ¿eh? Siempre estamos aprendiendo de ella y ella de nosotros. Y eso es lo más especial porque formamos un hermoso equipo. Así que, sí, la verdad, Liz es Liz. Vámonos con más música de tu radio. Yuridia, Calvin Harris. Tenemos también para ti en esta hora Romeo Santos, María José, Floraida. Así que suban el volumen, ¿eh? Para que estemos aquí en sintonía contigo hasta las 4 de la tarde. Sube todo el volumen porque ya casi se acerca el grito.
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0: Costa Rica, felicidades por su día. Ya me tocó felicitar a Luis, felicidades en su día de conductor. Yo siempre los estoy escuchando.
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0: Ya son las 12 del día con 13 minutos y estás en Radio Disney Puebla 92.9 Calvin Harris Feel So Close a través de tu radio. Cuéntanos a través de tu conexión 22 11 12 91 73, ¿qué diferencias ves entre las relaciones de nuestra época y las de las nuevas generaciones? Ahora sí que encuentra las diferencias y dinos 22 11 12 91 73. No le cambies, después de las 12 del día con 18 minutos llega algo movidón con unos reyes de la bachata. Esto es de Romeo Santos y Prince Royce y no te lo podrás perder aquí en tu radio, en Radio Disney Puebla 92.9.
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0: 12 del día con 23 minutos y estás en Radio Disney Puebla 92.9. Escuchaste por acá Romeo Santos y Prince Royce con Dardos. Qué buen ritmo, oye, en este inicio de semana, Día del Trabajador de la Radio. ¡Qué bonito! Estamos celebrando aquí contigo, caray, qué bonito se siente poder compartir el micrófono porque también tenemos aquí una que otra felicitación. ¡Hola!
1: Hola Radio Disney, hola Erika, buenas tardes, les habla Erika y quiero felicitarlas por el Día del Trabajador de la Radio. Muchas felicidades, Erika. Y a las chicas superpoderosas que siempre nombras. También Liz, no recuerdo los demás nombres, pero sé que nombras mucho a las chicas superpoderosas. Un abrazo a todo tu equipo y feliz Día del Trabajador de la Radio. Y espero tengan un bello día y las festejen. A festejar, chicas superpoderosas. Un abrazo. Saludos.
0: ¡Uy! Un abrazo también. De vuelta de parte de todas las chicas superpoderosas que forman parte de Radio Disney Puebla y también de nosotros, los locutores, para ti, querida Eri, que también nos estás escuchando. Muchos besos y muchos abrazos, caray, qué bonito, qué bonito. Hola, Emily.
2: Hola. Primero que nada, feliz día y espero sea un increíble día para ustedes. Ya no pude felicitar a Luis en la mañana, pero la verdad es que siempre los escucho y me encanta demasiado su estación.
0: ¡Qué bonito que sí, querida Emily! De eso se trata. ¡Qué bueno que te gusta la estación! Y además, créeme que Luis en este momento también está recibiendo tus felicitaciones y te mandamos un abrazote bien fuerte, Emily, pero bien, bien fuerte. ¡Qué bueno que estás con nosotros, caray! A ver, chicos, cuéntenos, porque estamos hablando de si son iguales las relaciones de los millennials a los de la generación Z. ¿Será o no será? ¿Qué diferencias ves entre estas dos relaciones de nuestra época y de las nuevas generaciones? Tenemos audio a través de
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4: Hola Erika, ¿cómo estás? Buenas tardes, bonito lunes, excelente inicio de semana. Pues mira, yo no soy Z ni Millennium, yo soy de la antigüita. Y la verdad es que nada que ver cómo enamorábamos antes a una dama. Antes le invitabas a salir primero, ir al cine, a pasear, luego ya hablabas con ella y le decías que si querías ser tu novia y luego ibas a la casa de sus papás a pedir permiso para que te dieran... Ahora sí que permiso que fue de que fuera tu novia. Pero ahora ya todo es más banal, ya todo es más sencillo. Por eso es que ahora las relaciones ya no duran tanto como las de antes. Es mi forma de pensar, no sé tú qué pienses. Saludos, buena tarde.
0: Gracias, Víctor, por estar con nosotros. Y también es aceptable, ¿eh? Es aceptable, también es válido porque ya todo ha cambiado, caray. Antes era otra forma, ¿no? Como que te tardabas, como que también la pena te invadía. Y claro, no había redes sociales. Ese es otro punto. Y también por eso pasan lo que pasan. Vamos con la primera diferencia. ¿Cómo empieza una relación? Para muchos millennials había una secuencia bastante clara. Conocías a alguien, empezaban a salir, se gustaban, llegaba la pregunta de ¿quieres ser mi novio o mi novia? Y listo. Hoy puede existir toda una etapa antes de ponerle nombre a la relación. Se conocen por redes, empiezan a hablar, se mandan mensajes todo el día, salen varias veces y quizá ya conocen a los amigos del otro, pero nadie pregunta directamente qué son, ¿verdad? Se saltan un paso importante. Aquí viene el debate. ¿Nos estamos dando más tiempo para conocer a alguien o nos estamos complicando demasiado para decir somos pareja? Ahora hablemos de algo que todos conocemos, la comunicación. A ver, los millennials alcanzamos a vivir relaciones donde no teníamos el celular pegado a la mano pues todo el día, ¿no? Pero si tu pareja estaba trabajando, estudiando, saliendo con sus amigos, pues no sabías exactamente qué estaba haciendo o había también que confiar bastante. Hoy puedes mandar un mensaje y ver que fue leído, puedes ver que está conectado, puedes mandar a otro porque no contestó y también ahí empieza el clásico ¿por qué no me contestas si hace 5 minutos estaba conectado? ¿Verdad? Cuéntanos a través de Conexión 22 11 12 91 73, 22 11 12 91 73. ¿Qué diferencias ves entre las relaciones de nuestra época y las nuevas generaciones? Oye, muy pendiente porque tendremos un estreno musical más adelante y adivina de quién, de Karol G. ¡Wow! La cantante que ha dado mucho de qué hablar y últimamente más con lo de Bruno Mars. ¿Será o no será, eh? Bueno, pendiente porque tenemos un estreno musical que no te puedes perder y está buenísimo, buenísimo. ¡Wow! Te lo aseguro que te va a encantar en este inicio de semana para aprenderte y obviamente para también estar súper despierto y despierta. Viene La Josa, viene Floraida y más música a través de tu radio. Esto es Respirar a las 12 del día con 27 minutos en Radio Disney Puebla 92.9 y de manera digital a través de iHeartRadio. Soy Erika, te acompaño hoy hasta las 4 de la tarde. ¡Feliz lunes!

0: Ya son las 12 del día con 34 minutos y estás en Radio Disney Puebla 92.9. Soy Erika, te acompaño y hasta las 4 de la tarde escuchaste Florida con Club Can Handle Me a través de tu radio. A ver, cuéntanos, ¿qué diferencias ves entre las relaciones de nuestra época y las de las nuevas generaciones? Todo ha cambiado, ¿verdad? Todo ya es un poco más distinto de alguna forma y la verdad es que no todo suena casi igual. ¿Qué entendemos por compromiso? Muchos millennials crecimos con la idea de que una relación estable significaba construir juntos, vivir juntos, casarse, tener hijos, bueno, hasta comprar una casa, hacer planes a largo plazo, ¿no? Pero para muchas personas jóvenes, una relación también puede ser seria sin necesariamente seguir ese mismo camino. Y eso no significa que no quieran comprometerse, chicos. Tal vez significa que están preguntándose qué tipo de relación quiero construir yo, en lugar de seguir automáticamente el modelo que conocieron en casa. También hay algo aquí interesante. Hoy se habla mucho más de límites. Espacio personal, comunicación y compatibilidad. Antes alguien podía decir, pues así son las relaciones, hay que aguantar. No, hoy es mucho más que escuchar y también es muy común saber escuchar. Esto no funciona para mí y necesito hablarlo. Esto es esencial. Después de todo esto, quizá la respuesta sea que no necesariamente amamos diferente. Estamos viviendo relaciones en circunstancias completamente diferentes. ¿Ustedes qué piensan? Cuéntanos a través de tu conexión 22 11 12 91 73. ¿Qué diferencias ves entre las relaciones de nuestra época y las de las nuevas generaciones? 22 11 12 91 73. No le cambies. Recuerda que tenemos un estreno musical en esta tarde de lunes de Karol G. Sí, yo sé que te encanta su música, así que esta también te va a fascinar. Te aseguro que la vas a programar en tu siguiente despertador, así que no te lo puedes perder, porque en instantes te lo cuento todo antes de que termine la hora, ¿eh? Viene estreno musical de Karol G. ¡Wow! De la Karol G. Viene Reik y Javi, One Republic, más música a través de tu radio, que no te puedes perder también, porque viene Hoosier y Karol G con esta nueva canción que te aseguro te va a encantar aquí en Radio Disney Puebla 92.9. Soy Erika, te acompaño hasta las 4 de la tarde. Recuerda seguirnos en redes sociales, arroba Radio Disney MX. A mí me encuentras como arroba Erika Corona en Instagram, Facebook y TikTok. Vamos con más porque viene música de tus artistas favoritos.
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0: Ya son las 12 del día con 45 minutos. Who's Here to Sweet a través de tu radio en Radio Disney Puebla 92.9. Soy Erika, te acompaño hoy hasta las 4 de la tarde. Recuerda que en instantes tenemos estreno musical para que puedas disfrutar de lo nuevo de Karol G. Ay, este título seguramente ya lo sabes. Si eres fan de Karol G, a ver si nos dices cuál será el título que vamos a presentar en unos minutos, ¿eh? Porque antes de que termine la hora, tú vas a poder disfrutarlo aquí a todo volumen. Oye, recuerden que ustedes pueden votar a través de tu conexión y en nuestras redes sociales con el hashtag RankingRD para que su canción favorita llegue a la cima, porque los votos se reinician cada semana y el viernes es el último día. Y miren, para que tengan una probadita de lo que vivimos, este sábado
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0: Muy atentos si su artista o canción favorita está en el top. Nos vamos directo a los 5 puestos.
1: Puesto número 5.
0: En este lugar se encuentra Hey Dada May You Love Me de Ariana Grande.
1: Puesto número 4.
0: Llegó a esta posición gracias a tus votos. Hablamos de Bruno Mars y Karol G con Still, que esta canción nos está fascinando a muchos.
1: Puesto número 3.
0: Va subiendo peldaños, llegan Morat con Lo Poco Que Yo Quiero.
1: Puesto número 2.
0: Va muy cerca de la cima, hablamos de Hugo con Moving to the Zone.
1: Puesto número 1.
0: Y en esta posición, adivina quién se lo lleva por segunda semana consecutiva, ¿sí? Beauty and the Beat de Justin Bieber y Nicki Minaj. Recuerda escuchar el ranking RD, yo te espero todos los sábados desde las 12 del día a 2 de la tarde para saber quién ha llegado en el puesto número 1 gracias a tus votos y en tu conexión 22 11 12 91 73. Y ahora nos vamos directamente con La Gusana Ciega, Guantes Puestos, que esta canción fue la posición número 27 de la semana pasada en el ranking de Radio Disney Puebla 92.9. Soy Erika, te acompaño hasta las 4 de la tarde.

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3: Ya son las 12 del día con 51 minutos. Estás en Radio Disney Puebla 92.9. Soy Erika, te acompaño hasta las 4 de la tarde. Y lo prometido es deuda. Ahora sí vas a escuchar lo nuevo de nuestra Karol G, Baby Wow. El tema fue una parte también de su álbum No Me Arrepiento de Sentir Tanto y se ha convertido rápidamente en un fenómeno global, logrando ser la canción más escuchada del disco. Es una melodía pegadiza sobre el desamor y extrañar a alguien de manera intensa. Hoy la disfrutan aquí en Radio Disney Puebla 92.9.

0: Ya son las 12 del día con 55 minutos. Karol G con Baby Wow aquí en tu radio, en Radio Disney Puebla 92.9. ¿Qué tal? Te dije sí o sí, ¿no? Como que suena algo entre reggaetón del viejito, pero también bien movido, mucho a su estilo. Oye, si nos gustó, ya la puedes programar en tu siguiente despertador para mañana mismo, martes o mitad de semana, lo que tú quieras. Al 22 11 12 91 73, manda la palabra despertador y nosotros te mandamos el paso a paso para que esta canción suene cada que ya te estés despertando. Oye, tenemos otro mensaje por acá de Víctor. Qué bonitas estas felicitaciones.
1: Muchas felicidades en este día del comunicador de la radio. La verdad, como siempre, dándonos esos ánimos para todos los que luego andamos estresados en la calle y de malas. Ustedes nos sacan una sonrisa y hacen que el día se nos vaya más rápido. Y de mi parte, pues también, ¿verdad? Echarles porras para que ustedes, si algún día están estresados o cansados, por lo menos mi audio, los saquen de la jugada y los pongan de ánimo siempre. Y el día que los vea en la calle, ahí les doy su abrazo. Saludos, buena tarde.
0: Gracias, Víctor. Claro que sí, oye, ya estamos pendientes para verte en la ruta RD y abrazarte bien fuerte. Gracias de verdad, porque tú también formas parte de esta increíble celebración, así que felicidades, y porque tú también siempre estás escuchándonos y dejándonos acompañarte en todo. Para todos los plataforma Escudero que también nos están sintonizando, gracias por dejarnos acompañarlos en su trayecto. Oigan, pues al final quizá lo más interesante de comparar a los millennials con la generación Z es darnos cuenta que las formas de relacionarnos se han cambiado muchísimo, pero las ganas de conectar con alguien siguen siendo muy parecidas. Nosotros tuvimos llamados al teléfono de casa, mensajes de texto, esperar horas para ver a alguien y relaciones que prácticamente no existían en internet. Ellos tienen mensajes instantáneos, redes sociales, nuevas formas de conocer personas y hasta nuevas maneras de definir qué significa estar en una relación. Pero detrás de todo eso, seguimos buscando cosas muy sencillas: que nos quieran, que nos respeten, que nos escuchen y sentir que estamos construyendo algo con alguien que nos hace bien, ¿verdad? No le cambies, después de la 1 de la tarde tenemos un enlace especial con Jane, así que no te lo puedes perder, desde un lugar muy especial para que ya apartes estos días para dar el grito. Allá nomás te lo dejo, así que vamos a estar muy pendientes. Soy Erika, te acompaño hoy hasta las 4 de la tarde aquí en Radio Disney Puebla 92.9. Soy Erika, te acompaño hasta las 4. No le cambies, viene Smash Mouth con Walking on the Sun para que le subas todo el volumen y disfrutas en este inicio de semana. Adelante con esta canción que nos va a poner de buenas, sí o sí.

0: es la una.
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2: Hola Radio Disney, yo soy Víctor y me gustaría pedirles Juan Solo, Piel de Azúcar, porque es una canción que me transmite mucho amor y me enamora cada día.

0: Ya es la 1:04 p.m. y estás en Radio Disney Puebla 92.9. Inicio de semana, lunes 14 de septiembre del 2026. Y te saludo con mucho gusto. Soy Erika, te acompaño hoy hasta las 4 p.m. ¿Cómo vamos avanzando? Quizá ya vas por los más peques, ¿verdad? Si ya terminaron las clases o quizá ya te estás preparando para que más al rato pases por ellos. Y qué mejor que escuchando Radio Disney Puebla 92.9. Síguenos en redes sociales, @ Radio Disney MX. A mí me encuentras como @ Erika Corona en Instagram, Facebook y TikTok. Sí, mañana damos el grito. ¡Hoy es el Día del Trabajador de la Radio! Así que felicidades, oigan, porque sabemos muy bien que hoy la estamos festejando aquí contigo y también recibiendo tus mensajes tan bonitos a través de tu conexión. Caray, qué bonito estar aquí saludando a cada uno de ustedes y les pedimos que por favor nos escuchen desde su bocina inteligente, le digan a Alexa pon Radio Disney Puebla 92.9 porque ya estamos en iHeartRadio. Y como siempre en mx.radiodisney.com deslizas hacia abajo, le das clic en cambiar radio y elige Puebla. Siempre Puebla y mañana vamos a dar el grito. Recuerda que tenemos un programa especial en punto de las 7 p.m. para que puedas disfrutar de tus tres locutores favoritos escuchando un programa muy especial, muy patriótico. No te lo puedes perder. Viene por acá Pitbull, Cristina Aguilera. También tendremos en esta hora algo de Taylor Swift, Siddhartha, Belinda, Olivia Rodrigo, Alex Sintek y más música a través de tu radio. También muy pendiente porque nos enlazaremos con Janie desde algún punto de la ciudad porque tiene muchas sorpresas para ti. Así que pendientes, pendientes. Viene Feel This Moment a 1:05 p.m. en Radio Disney Puebla 92.9. Soy Erika, te acompaño hasta las 4 p.m. Bienvenidos.
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2: Ya es la 1:09 p.m. y estás en Radio Disney Puebla 92.9. Soy Erika, te acompaño hasta las 4:00 p.m. Nos enlazamos con Janie porque está desde un lugar muy especial para que tú estés pendiente de todas las sorpresas que tiene para ti. Jay, cuéntanos en dónde andas.
3: Gracias, Erika. Efectivamente, hoy, antes de irnos a la ruta, dijimos, tenemos que ir a un lugar muy especial, porque tenemos que buscar a dónde vamos a pasar las fiestas patrias, desde ya, por cierto, para ir planeando todo. ¿Y qué crees? Nos encontramos en Solesta, es el lugar adecuado, indicado, y para eso nos va a contar Gaby, que es gerente comercial y marketing de Solesta, todos los detalles, todo lo que podemos vivir en Solesta, que no. Les he de decir que una plática que aquí ya tenemos de todos los eventos que van a estar en los próximos meses, pero desde ya queremos estar en Solesta. ¿Cómo estás, Gaby?
4: ¿Cómo está, Jenny? Bien, muchas gracias. Pues como siempre nos encanta tenerlos acá.
3: Gracias. Oye, hay que platicarle a la gente que en este momento se encuentra el Festival del Mezcal y las Artesanías. Pero ustedes se pueden dar vuelta por toda la plaza, encontrar varios lugares, elegir en cuál van a pasársela el día de mañana, ¿o no, Gaby?
4: Así es, Jaini. Pues sí, esta es una invitación para todas las personas que todavía no tengan planes para pasarse estas fiestas patrias. Les vamos a platicar todo lo que vamos a tener. Tenemos ahí, la verdad es que, una muy buena agenda. Desde hoy, mañana 15 y el 16, tenemos justamente la Expo de Mezcal y Artesanías, que pueden venir a probar aquí con nuestros artesanos poblanos. La verdad, unas cosas deliciosas. Tenemos unos mezcales que premios y que medallas de oro, y la verdad es que sí vale mucho la pena, unas artesanías padrísimas. Para mañana 15, a las 5:00 p.m, por ejemplo, vamos a tener bailes típicos. Esos los vamos a hacer en la fuente, el jarabe tapatío, y eso, viene un ballet padrísimo, y los invitamos a que vengan a vivir estas fiestas. Después, de 2:00 p.m. a 6:00 p.m, vamos a tener la Lotería Mexicana versión Solesta. Se van a divertir también muchísimo. Esto es de 2 a 6, para que se vengan con los niños y con la familia, y los premios están padrísimos. Te platico que nuestros locatarios ahora sí se vieron muy espléndidos y nos dieron premios padrísimos. Te vas a poder ganar de diferentes locales y de diferentes restaurantes premios interesantísimos. Por ejemplo, que te ganaste una chela, que te ganaste una pulsera, o que así, o sea, de todos los lugares que tenemos. Y la fiesta sigue de 6 a 11 de la noche, que es el grito. Vamos a tener música aquí en el foro y esperamos la transmisión aquí en nuestra mega pantalla, donde todo el mundo se viene a ver los partidos y a pasársela bien. Pues esta vez los invitamos a que vengan a ver el grito en vivo y, bueno, a que se pasen aquí estas fiestas. El 16 de septiembre, que pues va a ser como otra vez domingo, aquí los esperamos porque sigue la expo y sigue la fiesta.
3: Justo hablábamos de que, pues obvio, este parece un fin de semana largo, ¿verdad? Ahorita algunos salen temprano, ya estamos viendo algunos que ya salieron de la escuela incluso, se están dando la vuelta por Solesta y pueden encontrar todo lo que Gaby acaba de contar, pero van a elegir ya el lugar en donde se la van a pasar increíble y pueden estar, como ella mencionó, en el área donde está la pantalla para ver toda la transmisión. Y ya me contó que hasta ahí te pueden llevar tus alimentos para que tú no te muevas, para que disfrutes y estés conviviendo con la familia, con los amigos, con quien tú decidas pasar el día de mañana. Pero también platicarles sobre la lotería. La verdad va a estar padrísima, no se la pueden perder, muchísimos premios, y ya la vimos y además está hermosa.
4: Sí, hicimos una lotería personalizada. No es la típica lotería mexicana que conocemos. Nuestras tarjetas son de La Fuente, el perrito, el cine, el boliche, o sea, cosas que tenemos acá en Solesta. Esto la hace muy divertido y te digo, sobre todo los premios. Entonces vale la pena, vénganse a dar una vuelta, se los recomiendo mucho. Tenemos de todo y para todos.
3: Así es, pueden venirse con toda la familia y, bueno, hay para todos los gustos también, porque pues algunos van a comer algo más sano, algunos, como lo dijo Gaby, pues tienen así como de que comer su pozolito. Habrá pozolito aquí, habrá la pantalla, la transmisión del grito y muchos regalos. Entonces yo diría que desde hoy se den una vuelta, empiecen a conocer algunos de los lugares y, por supuesto, el día de mañana ya vengan a la segura y ya elegidos para estar disfrutando en Solesta. Gaby, regresamos para más detalles y más eventos.
4: Claro que sí, ahorita nos vemos.
3: Erika, regresamos contigo porque hay muchas más sorpresas, ¿eh? Septiembre trae muchas festividades, pero también octubre, y seguramente habrá sorpresas que pueden darnos en Radio Disney. Así que regreso micrófonos a cabina, gracias.
2: Gracias a ti, Jay, así que ya lo sabes, aquí seguiremos pendiente porque nos enlazaremos con Janie desde Solesta.
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0: Una de la tarde con 24 minutos, Taylor Swift, Opalight, a través de tu radio en Radio Disney Puebla 92.9. Soy Erika, te acompaño hoy hasta las 4 de la tarde. La mascota entre Travis y Taylor Swift ya es famosa. Dicen por ahí que es todo un supermodelo. Superestrella, diría Aitana. Oye, sí, pero ¿cuándo vamos a ver las fotos, querida Taylor? Ya queremos ver esa galería, ese álbum de la boda. Ya estamos esperando ansiosos. Caray, ¿cuánto tiempo nos tienes esperando aquí? Mira, migajeando todo esto. Ay, no, qué bonito. Soy Erika, te acompaño hoy hasta las 4 de la tarde aquí en Radio Disney Puebla 92.9. No olvides seguir programando tu despertador al 2211-12-9173. Recuerda vivir esta experiencia única que tienes con la persona que tú quieres, tu pareja, tus hijos. Este regreso a clases que estuvo buenísimo, bueno, pues ahora que se acerca algún cumpleaños lo podrás hacer. Solamente mándanos el nombre y el número de la persona a la que quieres que despertemos a tu conexión, 2211-12-9173. Tienes desde las 6 de la mañana hasta las 9.55 para agendarle este despertador. Le puedes dedicar unas bellas palabras en una nota de voz y una canción que tú quieras para que suene aquí en tu radio. Así que manda la palabra despertador al 2211-12-9173 y te mandamos el paso a paso. Recuerda que el despertador lo escuchas con Luis todos los días, de 6 de la mañana a 11, aquí en Radio Disney Puebla 92.9. ¡Hola, Erendira!
1: Hola, mi Erika preciosa. Muchas felicidades. Muchas felicidades por el Día del Locutor. A ti, al Luisito, a la productora. La verdad es que a veces no me da tiempo de escucharlos todo el día porque trabajo. En el trabajo no nos dejan escuchar radio. Pero bueno, cuando descanso sí los escucho. Muchas felicidades, un abrazote, que partan muchos pasteles, que cumplan muchos más para que nos sigan divirtiendo. Felicidades, te sigo escuchando.
0: Gracias, querida Erendira. Claro que sí, aquí síguenos escuchando porque viene buena la programación y claro, los temas que cada hora podrás seguir participando. Y si hoy descansaste o tienes tiempo, nos mandas tu nota de voz más adelante de los temas que estaremos hablando, ¿va? Muchísimas gracias, querida Erendira. Te mandamos un fuerte abrazo y que también pases un espectacular día y que tengas exitoso inicio de semana. ¡Abrazote fuerte! ¡Qué bonitas palabras! Oigan, tenemos aquí más música de Belinda, Olivia Rodrigo, Alex Sintek y Siddhartha. Esta canción es para todos ustedes que también nos han estado felicitando desde muy temprano. Pedacito de mi corazón a la 1 de la tarde con 27 minutos en Radio Disney Puebla 92.9. Soy Erika, te acompaño hasta las 4.

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2: Ya es la 1:31 p.m. y estás en Radio Disney Puebla 92.9. Soy Erika, te acompaño hasta las 4:00 p.m. Nos volvemos a enlazar con Janie desde Solesta, con muchas sorpresas para ti, para dar el grito, claro que sí. Jay, cuéntanos.
3: Gracias, Erika. Así es, estamos muy contentos en Solesta. Estamos con Gaby, nos está platicando de todos los detalles que tendremos. Bueno, desde ya, ahorita ya se está viviendo un festival increíble. Pueden darse la vuelta para checar todos y cada uno de los locales, que bueno, la verdad, no sé en cuántos días podría darme y visitar cada uno de los locales. Pero ¿sabes qué me sorprendió, Gaby? Que este lugar, tú nos dices que es prácticamente 24 horas.
4: Así es, sí, Jenny, pues estamos muy contentos de que vengan, y la verdad es que Solesta sí es una plaza que está abierta pues prácticamente todo el día. Desde muy temprano puedes venir a hacer ejercicio, tenemos aquí a los gimnasios, y para los desvelados pues tenemos el despecho y tenemos McCarthy's y opciones que cierran bastante tarde. Entonces, sí, la verdad es que para todo el día hay planes. También somos una plaza pet friendly, entonces pues también las familias se pueden venir completas hasta con las mascotas. Y sobre todo la invitación ahorita es pues para que se vengan a pasar estas fiestas patrias con nosotros. Desde hoy tenemos la expo de mezcal y artesanías, la verdad es que está muy padre. Tenemos aquí a artesanos poblanos de mezcal, que como te comentaba hace un rato, algunos tienen aquí expuestas sus medallas y sus premios que han ganado, porque el mezcal de Puebla pues es de muy alto nivel, ¿no? Entonces les estamos dando la oportunidad a que vengan aquí a dar a conocer su producto, y pues tenemos opciones muy divertidas también para el resto del día.
3: Totalmente, ya, bueno, para quienes estén llegando apenas a Radio Disney, les contamos que el día de mañana se la van a pasar increíble, porque aparte de este festival de mezcal y artesanías, bueno, también habrá otros eventos. Hey, ¿han jugado la lotería? Si no, si acaso no, ¿qué pasó con ahí los mexicanos, verdad? Se pueden venir a jugar la lotería y además se van a llevar unos regalos increíbles. Cuéntanos, Gaby.
4: Así es, pues fíjate que nuestros locatarios son bastante participativos y entonces se la rifaron con los regalos. Tenemos una lotería que además diseñamos, es una lotería especial de Solesta, entonces las cartas son cosas que hay aquí en Solesta, como las fresas, el cine, el boliche, la fuente, el cafecito, el súper, ¿no? Entonces, pues para los que ganen cada ronda tenemos premios bastante buenos. Te digo que de los diferentes locatarios te puedes ganar, por ejemplo, un plato de pozole, o una pulserita, o una cerveza, ¿no? En los diferentes restaurantes, que pues también, como sabes, los mejores restaurantes de Puebla están en Solesta. Entonces tenemos una gran variedad gastronómica para que de verdad se vengan a dar una vuelta, y si no tienen planes para este 15, pues vengan acá, y aquí mis locatarios y los restaurantes estarán muy contentos de recibirlos.
3: Y es que ese es el plan perfecto, porque pues yo tengo entendido que ya no hay escuela mañana, algunos nada más trabajan unas cuantas horas, entonces en cuanto estén ustedes libres, se vienen a Solesta, checan los locales, checan en dónde se va a comer. Nos contaba Gaby hace un momento, para todos aquellos que están llegando, que va a ver la transmisión del grito en la pantalla que está en el centro, y contarle a la gente que además desde ahí pueden estar comiendo tranquilamente.
4: Así es, en la parte del foro que le llamamos, tenemos la mega pantalla. Algunos, yo creo que se vinieron a ver aquí los partidos del Mundial, porque la verdad es que transmitimos todos los eventos deportivos. Cuando usted sepa que hay un partido bueno y no sabe dónde verlo, venga a Solesta, porque seguramente aquí lo estamos pasando. Los restaurantes pueden atender, y entonces ponen meseros y te llevan hasta ahí tu cervecita, y tu, ahorita hay chalupas, pozole, y todos tienen opción mexicana. Mañana a las 5 de la tarde, por ejemplo, vamos a tener unos bailes aquí en la fuente de regionales, o sea que el jarabe tapatío y esto. De 2 a 6 es la lotería, y de 6 hasta que sea la hora del grito vamos a tener música. Entonces, y ya a las 11 de la noche haremos la transmisión del grito, para que pues se la vengan aquí a pasar hasta la noche.
3: Maravilloso, entonces recuerden que en cualquier momento que ustedes lleguen habrá seguro un evento, un baile, jugar a la lotería, así que los esperamos en Solesta desde este momento. Todavía tenemos unos minutos para conocernos, para que den la vuelta con nosotros, y por supuesto el día de mañana no se les olvide visitar Solesta para que pasen unas fiestas mexicanas, una noche mexicana maravillosa aquí en Solesta. Gaby, gracias.
4: Gracias, Janie.
3: Regresamos, micrófonos a cabina, y en minutos más detalles desde Solesta. Gracias, Erika.
2: Gracias a ti, Jay, así que ya lo sabes, pendiente, porque tenemos todavía más que contarte aquí en Solesta.
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1: Vamos con la mejor información deportiva presentada por ESPN y Sports Center. Comisión Antimonopolios abre investigación contra fútbol mexicano. La Comisión Nacional Antimonopolio abrió una investigación contra el fútbol mexicano debido a las prácticas que se han puesto en marcha en los últimos meses, como la cancelación del ascenso y descenso. ¿Cómo llegan América y Chivas al Clásico Nacional? El rebaño llega como líder y con 2 goleadas consecutivas. El equipo azul crema está a 1 punto y busca recuperarse de la derrota ante Cruz Azul. Esta es la información más relevante hasta el momento, presentada por ESPN y Sports Center.
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2: Ya es la 1:51 PM y estás en Radio Disney Puebla 92.9. Soy Erika, te acompaño hasta las 4:00 PM. Nos volvemos a enlazar con Janie desde Solesta. Oye, ¿este plan perfecto para el 15? Sí o sí, en este lugar, ¿verdad, Jay? Cuéntanos.
3: Hola, Erika. Así es, seguimos en Solesta y estamos muy contentos porque nos estamos enterando de los premios que el día de mañana les van a entregar aquí en Solesta si juegan en la lotería. Si no habías escuchado esto, hay muchas actividades que puedes realizar en Solesta, desde jugar a la lotería, los bailes típicos que se presentarán, y ni se diga de visitar tu local favorito o conocer uno nuevo, porque Gaby, hay nuevos.
4: Así es, tenemos, este fin de semana, por ejemplo, abrimos este restaurante de comida alemana, son salchichas alemanas y cervezas, Gurzfabrik, perdóname. Gurzfabrik, y vénganse a dar una vuelta y a conocerlo. Van a estar también participando en los premios de la lotería. La lotería va a ser el 15 de septiembre de 2 a 6 de la tarde. Pueden venir a jugar y los premios son de todos nuestros locatarios. Te voy a dar un ejemplo. La Salita nos dio, por ejemplo, vales de 400 pesos en consumo ahí en el restaurante. Por ejemplo, Hudson nos dio hamburguesas. Justo los de Gurs nos dieron salchichas. Tenemos aquí a nuestros amigos de La Viquina que venden accesorios y esto, nos dieron también regalitos. Entonces, de todos helados, la tradicional, que son unos helados nuevos que tenemos acá.

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1: Hoy, mañana, pero el miércoles también ya nos contó que, bueno, obviamente estará este festival también, pero el Inter Miami y Cruz Azul, que son los campeones, ¿verdad?, de la MLS y la Liga MX, pues se enfrentarán. Entonces, hay un partido a las 6:00 p.m. y ese partido, ¿quién lo tiene? Solo Solesta en la pantalla. Cuéntanos más detalles.
2: Así es, pues ves que tenemos esta pantallota donde las personas que ya han venido saben que se la pueden pasar súper bien. Hemos pasado el Super Bowl, estuvimos transmitiendo los partidos del Mundial y la verdad es que el ambiente se vivió padrísimo. Y pues siempre que sepan que hay un partido y no tengan en dónde verlo, vénganse a Solesta porque aquí pasamos los mejores eventos deportivos. De hecho, vamos a transmitir el grito, por ejemplo. O sea, para estas fiestas mexicanas tendremos el 15 en la noche el grito en vivo. Y para el 16, como bien mencionas, tenemos este partido de Cruz Azul, que es el campeón de la Liga MX, que se enfrenta contra el equipo de Messi.
1: Maravilloso, pues entonces ya saben, su plan perfecto solo en Solesta. Desde esta tarde yo los invito a que visiten Solesta, pues para que vayan checando en qué local van a comer el día de mañana, como ya lo dijo Gaby, se esperen hasta el grito, que es en las 11, y como le hemos dicho en otro enlace, que creen, esto es casi 24 horas, así que se la pueden seguir, ¿eh? Se la pueden seguir, y ya para todos aquellos que vengan al gimnasio, también hay para ellos, y no se les olvide que aquí en Radio Disney tenemos exclusivas, así que Gaby, nos vas a contar, ok, ya, septiembre concluimos, bueno, no concluimos, todavía hay algunas actividades de festivas mexicanas, ¿verdad?, de lo que resta de septiembre, pero octubre también trae muchas sorpresas. Adelántanos, Gaby.
2: Así es, pues para estas fiestas de Día de Muertos y esto vamos a tener cosas padrísimas, que para que se vayan preparando, vamos a preparar un Halloween. Entonces pueden venir todos los niños disfrazados y recorrer todos los locales. Ya todos los locatarios se están preparando con dulces para recibir a los niños y entonces que se vengan a pedir Halloween a Solesta. Va a estar muy padre. Y tenemos unas sorpresas increíbles. Vamos a poner unas gigantocalaveras para que se vengan a tomar la foto para Instagram. Tendremos un concierto de Catrinas. Okay. Hermoso. Es un ensamble musical de tenores, sopranos y así muy pro. Y este está preparado también para finales de octubre. Y pues muchas sorpresas, la verdad es que vienen unas cosas increíbles para este Día de Muertos. También Solesta es la opción.
1: Claro, desde ya, desde este momento, septiembre, bueno, pues obvio, hay muchas actividades para México, para todos los mexicanos, y ni se diga de octubre, así que ya lo dijo Gaby, preparen su calaverita, preparen su disfraz, porque seguramente estaremos en Solesta disfrutando de esos grandes festejos. Gaby, muchísimas gracias.
2: Gracias, Janie, como siempre.
1: Gracias a todos ustedes también por hacer posible este control remoto, gracias a Dana, gracias a Fabián, a Don Gus, a Gaby y a todos los que estuvieron presentes en este control remoto, allá en cabina Erika y Alice, y por supuesto, yo los espero en punto de las 4 para disfrutar de más música a través de Radio Disney Puebla 92.9. Bye, bye. Y no se los olvide, visiten Solesta. Bye.
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0: Una de la tarde con 59 minutos y estás en Radio Disney Puebla 92.9 BTS con Swim. Oye, muy pendiente porque después de las 2 de la tarde tenemos lunes de investigación ciudadana, oye. Así que quédate porque tú podrás participar durante esta hora para ir sumando puntos. ¿Qué creías? ¿Que ya no iba a haber tacos? ¡Claro que va a haber tacos! Y en cualquier momento te podemos sorprender porque tú te puedes llevar este vale de tacos Bagdad y podrás ser el siguiente ganador o ganadora. Así que participa cada hora en los temas que tenemos para que esto te sume bastantes puntos. Oye, quédate porque aquí viene más música de tus artistas favoritos. Soy Erika, te acompaño hoy hasta las 4 de la tarde. Gracias por ser parte de Radio Disney Puebla 92.9 en este Día del Trabajador de la Radio.
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0: Ya son las 2 de la tarde con 3 minutos y estás en Radio Disney Puebla 92.9, lunes 14 de septiembre del 2026. Qué gusto saludarte, soy Erika, te acompaño hoy 2 horas más hasta las 4 de la tarde. ¿Ya nos sigues en redes sociales? Bueno, síguenos, @RadioDisneyMX. A mí me encuentras como @ErikaCorona en Instagram, Facebook y TikTok. Qué bonito iniciar la semana contigo aquí, que nos estés obviamente felicitando, que nos estés apapachando con este bonito mensaje a través de tu conexión, porque llegaron los mensajes también y los tuvimos que poner en pausa. Y es que ya estamos recopilando todos, caray, qué bonito porque están aquí sumándose a esta gran, gran festividad y que sabemos muy bien que no puede pasar desapercibida. Gracias a David, que también dice muchas, pero muchas felicidades a todos los empleados que trabajan ahí en Radio Disney Puebla. También la mejor estación de radio. Un saludo para ti, Erika, que son los mejores locutores. Muchas felicidades y que sigan disfrutando de este hermoso trabajo. Gracias, gracias, David. Créeme que sí, y de parte de todos te mandamos un abrazote muy fuerte. Hola, Valentín.
1: Hola, Erika, buenas tardes. Pues solo para felicitarte, que tengas un excelente día y gracias por hacernos tan amena esta media mañana y media tarde que te toca estar. Muchas felicidades a ti y a todo el equipo que te apoya en estos momentos.
0: Gracias, Valentín. Sí, la verdad es que se la pasa uno bonito porque no nada más una persona está aquí sola, no nada de eso. Al contrario, todos estamos juntos y la verdad es que hacemos un excelente trabajo como equipo, como personas que también pues tenemos que organizarnos, ¿no? Los temas, por ejemplo, ahorita aquí en la producción me acompaña Julián porque Pau se fue de vacaciones, está descansando, pero regresa la próxima semana. Y ahora me toca con Julián hacer equipo también junto con Adri porque tenemos que llevarles temas, música y además mucho entretenimiento y alta información. Así que sí, también felicidades a mis compañeros que también hacen posible que la radio siga y siga adelante, que salga, que esté enaltecida, gracias a todos ustedes, que de verdad sin ustedes no sería posible, chicos. Así que sí, hacemos un excelente trabajo juntos y qué bonito que también sigamos disfrutando de increíble música y de increíbles temas, porque hoy en este lunes los invito a que se queden en esta investigación ciudadana. Fíjense que el tema de hoy nos toca a todos por igual, porque el fin de semana, ¿por qué? Porque el fin de semana se nos va volando y el lunes apenas va arrancando y ya sentimos que llevamos un mes. O sea, la verdad es que no sabemos por qué pasa el tiempo de volada, si apenas hace unas horas era sábado, estábamos descansando y ya de la nada ya es lunes. Así que tenemos una pregunta para ti a través de tu conexión. Anímate, 22-11-12-91-73, 22-11-12-91-73. ¿Sientes que el fin de semana se pasa volando o solo es percepción de algunas personas? ¿Tú qué opinas en esta investigación ciudadana? 22-11-12-91-73. Llegan los Cat's Eye, Chayanne. También tenemos para ti a Rels B, Elena Rose, Bruno Mars, La Quinta Estación, Post Malone y más música a través de tu radio. Sube el volumen, llegan las Cat's Eye con Animal, 2 de la tarde con 6 minutos en Radio Disney Puebla 92.9. Llega el tráfico en tu radio para que sepas cómo están las calles de la ciudad de Puebla y más. Soy Erika, te acompaño hoy hasta las 4 de la tarde. Bienvenidos.

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2: Ya estás en Radio Disney Puebla 92.9. Ya son las 2 de la tarde con 17 minutos. Aquí en tu radio te decimos cómo van a estar las calles en la ciudad de Puebla con el tráfico en tu radio. Toma tus precauciones, hay tráfico pesado aquí en la avenida Adolfo López Mateos, desde Camino Real hasta San Andrés, también hasta Boulevard Atlixco. Se recomienda anticipar el recorrido y considerar vías alternas para reducir los tiempos de traslado. Tráfico moderado en avenida 25 Poniente, desde avenida Esteban de Antuniano hasta calle 35 Sur. La circulación presenta algunos tramos con avance lento, así que ten mucha precaución. Muy buen avance en avenida Los Pinos, Boulevard del Niño Poblano y avenida Las Torres. En este momento tenemos una temperatura de 24 grados centígrados en la ciudad de Puebla. Si vas a salir, usa protector solar y mantente súper hidratado. Consejo vial. Mantén siempre la atención al volante, respeta los señalamientos y límites de velocidad, evita distracciones y procura conducir con precaución durante todo tu trayecto. Gracias por escucharnos, plataformas, escuderos. Qué bueno que están aquí sintonizando Radio Disney Puebla 92.9.
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2 de la tarde con 20 minutos. Reels B, tu vacina aquí en tu radio, en Radio Disney Puebla 92.9. Soy Erika, te acompaño hoy hasta las 4 de la tarde. Lunes de investigación ciudadana. ¿Sientes que el fin de semana se pasa volando o solo es percepción de algunas personas? Cuéntanos a través de tu conexión 22 11 12 91 73. Si ya estás comiendo, buen provecho. Sabemos que ya los peques están en casa. Quizá todavía en el auto, así que manejen con mucha precaución y lleguen con bien a su destino. Bueno, pues para empezar, hay que saber que nuestro cerebro no mide el tiempo como un reloj. Lo mide según la cantidad de información nueva que procesa. Cuando hacemos actividades diferentes como salir, ver amigos o probar algo nuevo, el cerebro genera muchísimos recuerdos y eso hace que mientras los vivimos, sintamos que pasa rápido, pero al recordarlo después, lo sentimos como si hubiera durado mucho. En cambio, cuando repetimos la misma rutina todos los días, pues el cerebro deja de prestar tanta atención porque ya conoce el camino y entonces guarda menos y menos recuerdos y esos días se sienten cortos y sin nada especial. Cuéntanos a través de tu conexión 22 11 12 91 73. ¿Sientes que el fin de semana se pasa volando o es solo percepción de algunas personas? ¿Tú cómo sentiste este fin de semana? Cuéntanos 22 11 12 91 73. Viene la semana con Elena Rose, Manuel Turizo, llega Bruno Mars, La Quinta Estación y Post Malone. Soy Erika, te acompaño hoy hasta las 4 de la tarde en Radio Disney Puebla 92.9.

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0: Ya son las 2 de la tarde con 28 minutos. Bruno Mars con I Just Might a través de tu radio en Radio Disney Puebla 92.9. Soy Erika, te acompaño hoy hasta las 4 de la tarde. Qué bueno que nos estás aquí acompañando en esta tarde de lunes, inicio de semana, caray. Gracias también por estar sintonizándonos, mandar también mensaje a través de tu conexión. Y claro, aquí Ángel también ya está participando porque estamos preguntándoles a través de tu conexión en los estados de WhatsApp. ¿Sientes que el fin de semana se pasa volando o solo es percepción de algunas personas? Dice Ángel, yo sí, siento que el fin de semana se pasa rapidísimo. Apenas es viernes, activo el modo fin de con ustedes y luego cuando me doy cuenta ya es domingo en la noche mientras estoy con mi familia viendo eliminatorias, ya sea la de hombres, la de mujeres, pero que están en riesgo. Creo que es porque entre descansar, hacer algunas cosas pendientes y disfrutar un poco del tiempo libre, el tiempo se pasa volando y cuando menos lo esperas, ya es lunes otra vez. Guau, guau, guau. Ya, se pasa de volada, caray. Es por eso que hay memes en donde dicen viernes, sábado, domingo, así tal cual, la misma palabra todo junto, caray. Cuéntanos a través de tu conexión 2211-1291-73. ¿Sientes que el fin de semana se pasa volando o solo es percepción de algunas personas? Tenemos audio a través de
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2: Hola, buenas tardes, Erika. Felicidades por ser hoy el día especial para ustedes. Pues a mí el fin de semana se me pasa volando, como descansamos, se nos pasa el día volando. Y ya cuando te das cuenta, pum, ya se acabó. Bueno, esa es mi percepción mía. Bueno, saludos, bye.
0: Saludos, Miguel. Tienes toda la razón, caray. Se pasa de volada. Decimos, no, vamos a hacer un domingo 2 entre todos. Si nos organizamos bien, creo que podemos hacerlo, de verdad. Si de verdad hacemos todos una bolita y decimos, a ver, por medio de votaciones, hacemos un domingo 2. Sí se puede, chicos. Ay, al menos en nuestra mente sonaría padrísimo. Aquí viene lo interesante. Durante la semana pasa justo lo contrario, como dice también Miguel. Cuando estamos aburridos o esperando pero que algo termine, como una junta larga o una tarea pesada, pues nuestra atención se va directamente hacia el reloj y entre más pendientes estamos de la hora, más lento sentimos que camina el reloj. Los científicos le llaman esto el efecto de la olla vigilada. Como cuando esperamos que hierva el agua y sentimos que nunca va a pasar, pues así. Por eso el martes en oficina se siente eterno, pero el sábado en el parque se nos va en un abrir y cerrar de ojos, ¿verdad? Cuéntanos a través de tu conexión 2211-1291-73. ¿Sientes que el fin de semana se pasa volando o solo es percepción de algunas personas? 2211-1291-73. Viene la quinta estación con la voz, obviamente, que tanto nos encanta de esta increíble mujer. Sube el volumen porque esto es Que Te Quería. De la quinta estación a las 2 de la tarde con 31 minutos y de manera digital en iHeartRadio. Estás en Radio Disney Puebla 92.9. Soy Erika, te acompaño hasta las 4. La llama.

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19: Ya son las 2 de la tarde con 41 minutos y estás en Radio Disney Puebla 92.9. Soy Erika, te acompaño hasta las 4 de la tarde. Vámonos con el tráfico en la ciudad de Puebla. Hay tráfico pesado en Avenida Circuito Juan Pablo II desde el Boulevard Atlixco hasta la calle 27 Sur. Se recomienda anticipar el recorrido y considerar vías alternas para reducir los tiempos de traslado. Tráfico moderado en Avenida 4 Poniente desde la calle 23 Sur hasta la calle 7 Sur. La circulación presenta algunos tramos con avance lento, así que ten paciencia. Muy buen avance en calle 2 Norte, Avenida Juárez y Avenida Reforma. Tenemos una temperatura de 24 grados centígrados en la ciudad de Puebla. La probabilidad de lluvia de hoy es del 35%. No te confíes y llévate una sombrilla. Mantén la atención al volante, respeta los señalamientos y límites de velocidad. Usa siempre el cinturón de seguridad para ti y para todos los pasajeros que te acompañen. 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

0: Ya son las 2 de la tarde con 46 minutos y estás en Radio Disney Puebla 92.9. Escuchaste a RBD con Nuestro Amor aquí en tu radio. Soy Erika, te acompaño hasta las 4. Cuéntanos, ¿sientes que el fin de semana se pasa volando o solo es percepción de algunas personas? Tenemos audio a través de
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2: Saluditos, soy Cris, escuchándote desde el trabajo, y yo digo que sí, el fin de semana se va como agua. Yo quisiera que durara más tiempo, pero no, ¿verdad? No se puede, pero sí, o sea, yo cuando llego sábado, entonces ya, ya es lunes, dije, uy, qué momento pasó esto, pero bueno, ni modo. Saluditos, bonita tarde.
0: Bonita tarde, Gris, gracias por estar con nosotros. Tienes toda la razón. Bueno, ¿en qué momento pasaron estos días, estas mínimas horas? Solamente descansé un poquito y ya tengo que irme a la chamba. Bueno, es que también hay estudios con el cerebro que han encontrado algo curioso, ¿eh? Cuando repetimos una misma actividad muchas veces, ciertas neuronas relacionadas con la percepción del tiempo se van cansando, como si se apagaran un poco. Esto hace que el cerebro pierda precisión para calcular cuánto tiempo realmente ha pasado. Investigadores japoneses hicieron un experimento donde mostraban una imagen repetidas veces y luego cambiaban el tiempo que la mostraban. Los participantes ya no podían calcular bien la duración real. Esa fatiga neuronal podría ser una de las razones por las que los días parecidos, uno tras otro, se sienten pesados y lentos. Cuéntanos a través de tu conexión 22 11 12 91 73. ¿Sientes que el fin de semana se pasa volando o solo es percepción de algunas personas? Viene Ariana Grande, tenemos a Chetes y Emanuel de Real. Esto es 16 de febrero en Radio Disney Puebla 92.9. Soy Erika, contigo hasta las 4.
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0: 12:55, Ariana Grande, Break Free, aquí en tu radio, en Radio Disney Puebla 92.9. Soy Erika, te acompaño hoy hasta las 4 de la tarde. No le cambies, porque después de las 3 viene más música de tus artistas favoritos. A ver, tú cuéntanos, ¿será que sí o que no? ¿Sientes que el fin de semana se pasa volando o solo es percepción de algunas personas? Todos decimos que sí, se pasa de volada, de volada.
1: Disney, no, pues a mí sí, los días del fin de semana me duran ya muy poco, pero ya es de mucho tiempo. Creo que desde que estaba en la universidad.
0: Fíjate nada más, ¿no? Y también Gus por acá nos dice que sí, también se le pasa de volada a Serge. Ay, no, pero por eso hay que disfrutar de todo, caray, de todo, de cada instante aprovecharlo. Y aquí un dato que seguramente muchos no sabían. Esta sensación de que el tiempo se acelera no solo pasa entre semana y fin de semana, también pasa con la edad. Hay un estudio donde le preguntaron a 500 personas de diferentes edades qué tan rápido sentían que se les había pasado la última década. Y encontraron que entre más años cumplidos, más rápido sentimos que corre el tiempo, al menos hasta los 50 años. ¡Wow! Es una de las razones que entre más adultos somos, menos cosas nuevas aprendemos o vivimos. Y como ya lo dijimos, entre menos novedad, pues más rápido se siente que se nos va la vida, caray. Ay, no, qué barbaridad. Así que hay que tomar todo tipo de oportunidades, agarrar, quitarnos la rutina de encima de vez en cuando y también decir, sí, me atrevo, a ver, vamos a ver qué pasa. Total, ese miedo de, ¿y si lo hubiera hecho? Y si, ya dejemos de pensar todo el tiempo así, mejor atrevámonos de vez en cuando, ¿a poco no? Sí, caray. Así que vámonos con más música de sus artistas favoritos. No le cambies. Después de las 3, adivina qué llega. Claro, seguiremos abriendo el apetito. El duelo de comida de esta tarde viene bueno, viene sabroso, caray. Así que ideal para quienes estén comiendo estos dos platillos. De una vez, a ver quiénes atinamos en la comunidad de Radio Disney Puebla 92.9. No le cambies. Finalizamos con Uno Más Uno de Maluma y Cani García, que Maluma nuevamente une sus voces. Une su voz junto a Shakira, estos dos colombianos que después de 8 años nos van a regalar una nueva canción titulada Agua. ¿Será el nuevo hit para todo un antro? Ay, vamos a descubrirlo, ¿eh? Después del 18 de septiembre... tendremos todas las novedades en plataformas. Uno Más Uno aquí en tu radio, en Radio Disney Puebla 92.9. Soy Erika, contigo hasta las 4 de la tarde.
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0: 3 de la tarde con 3 minutos y estás en Radio Disney Puebla 92.9. ¿Cómo estás? Es lunes 14 de septiembre del 2026. Soy Erika y hoy te acompaño una hora más hasta las 4 de la tarde. ¿Cómo va pintando esta tarde, caray? Sabemos que es inicio de semana, que los peques quizá ya están de regreso a casa. Y claro, para comer algo rico y delicioso, síguenos en redes sociales, @radiodiseymx. A mí me encuentras como @ericacorona en Instagram, Facebook y TikTok. Y ahí te dejé un videíto, ¿eh? Sí, acerca de Maluma y Shakira. Wow. Sí, ya unen sus voces después de 8 años y después de 3 canciones que nos regalaron en el Punchis. Y todo pinta que esta será la nueva canción para todos, ¿eh? Ay, a ver, date una vuelta y ahí nos cuentas, ahí nos reacciones. Y claro, para que también visites nuestros estados de WhatsApp y no te pierdas de todo lo que subimos para ti en todos los turnos. Cada hora tenemos un tema nuevo y distinto para que tú estés participando a través de tu conexión y sumes puntos. Wow. Sí, porque ¿qué crees? Claro que tendremos más vales de Tacos Bagdad. Así que recuerda participar cada hora, seguirnos en redes y visitar nuestros estados de WhatsApp porque esto cuenta bastante. ¡Bienvenidos al Duelo de Comida! Hoy ponemos a competir unos deliciosos chilaquiles contra unas deliciosas enchiladas. Enchiladas. No importa si son verdes o rojas, igual que los chilaquiles verdes o rojos, ambos son deliciosos. Así que puedes votar a través de
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0: 22-11-12-91-73 22-11-12-91-73. Duelo de comida. ¿Con cuál te quedas? ¿Con los chilaquiles o con las enchiladas? Manda tu nota de voz con tu nombre, desde dónde nos sintonizas y con cuál te quedas en esta hora. Recuerda que si eres menor de edad, tu audio tiene que venir acompañado sí o sí de un adulto. Así que también los niños pueden participar, toda la familia, pareja, quienes van en auto, también tu trayecto, ¿no? Sabemos muy bien que llevas algún pasaje por ahí. Diles que también voten a través de tu conexión, 22-11-12-91-73. Viene Omi, tenemos algo de Enrique Iglesias, Juan Luis Guerra, Danny Ocean, Somber, Mario Girón, Juanes y más música a través de tu radio. Iniciamos con Cheerleader a través de tu radio a las 3 de la tarde con 6 minutos en Radio Disney Puebla 92.9. Viene el tráfico en Radio Disney Puebla para que sepas cómo están las calles de la ciudad y manejes con precaución. Soy Erika, te acompaño una hora más hasta las 4 de la tarde. Bienvenidos.

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13: Ya son las 3 de la tarde con 17 minutos y estás en Radio Disney Puebla 92.9. Vámonos con el tráfico en la ciudad de Puebla. Hay tráfico pesado en Avenida Teciutla Norte, desde la recta Cholula hasta Avenida Reforma Sur. Se recomienda anticipar el recorrido y considerar vías alternas para evitar mayores tiempos de traslado. Tráfico moderado en Avenida 2 Oriente, desde el Boulevard Héroes del 5 de Mayo hasta la calle 26 Norte. La circulación presenta algunos tramos con avance lento, así que ten paciencia. Muy buen avance en Avenida 14 Oriente, Boulevard Vicente Suárez y calle 17 Norte. En este momento tenemos una temperatura de 24 grados centígrados. Mantén siempre la atención al volante, respeta los señalamientos y límites de velocidad, evita distracciones y procure conducir con precaución durante todo el trayecto. Si llevas niños y mascotas contigo, usa siempre una transportadora para tus mascotas y una silla especial para los menores de edad. 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

0: 3:21, Annie Ocean, No Te Enamores, en tu radio. Estás en Radio Disney Puebla 92.9. Soy Erika, te acompaño unos minutos más hasta las 4 de la tarde en este duelo de comida. Te presentamos a los dos contrincantes. A ver, de este lado tenemos a los chilaquiles y de este lado a las enchiladas. ¿Con cuál te quedas? Vota a través de
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2: Hola, Radio Disney, soy Ale y les escucho desde La Paz. Primero que nada, quiero desearles muchas felicidades en este día tan especial para ustedes. Que todo el equipo Radio Disney se la pase padrísimo, que esté muy apapachado y que partan un pastel y nos compartan. Yo voto por los chilaquiles porque, como buena chilanga, los podemos meter en un bolillo.
0: Eso tú sí sabes, Ale. Muchísimas gracias por tus felicitaciones, chica. Te mandamos un fuerte abrazo. ¡Wow! Qué bueno que estás con nosotros, caray. Sí, caray, ya nada más falta el pastel para que se los mandemos, ¿no? Qué bueno, Ale, ya votaste por los chilaquiles. Agárrate porque vienen más audios. Hola.
3: Hola, Eri, muy buenas tardes. Yo voto por los chilaquiles verde con una cecina, cremita. Ay, qué rico. Y cebollita. ¡Saludos!
4: Hola, Eri, ¿cómo estás?
0: Hola.
4: Buenas tardes. Yo voto por los chilaquiles. O sea, sí la pusiste difícil, pero me gustan más los chilaquiles. Saludos.
0: Saludos, Wendy. Sí, sí, sí. De eso se trata, que sea un poquito complicado para que ustedes tengan que decidir solo por uno. Hola, Vic.
5: Buenas tardes, saludos. Pues mira, te voy a antojar, pero si tú gustas yo te invito a los dos. Pero yo prefiero los chilaquiles verdes con su cecina arribita, su aguacatito, su queso, cebollita. No, no, no. ¿A poco no se te antoja? ¿Tú gustas? Saludos.
0: Mira, toda la consola ya quedó mojada de lo babeando que estamos aquí nada más Julián y yo. ¡Qué delicia, caray, qué delicia! Es que su crema, su queso, ¿a poco no, chicos? Sí se antoja. ¡Qué bárbaro, Víctor! Gracias por ese audio. ¡Hola, Ale!
6: Me quedo con los chilaquiles. Si son rojos, saben, bueno, hacemos agua en la boca, ¿tú crees?
0: Sí, bastante, bastante, Ale. ¡Qué bueno que estás con nosotros! Estás en el duelo de comida. A ver, sigan votando a través de tu conexión en este duelo de comida. Se quedan con unos deliciosos chilaquiles o unas deliciosas enchiladas. Bueno, empecemos por los chilaquiles. Su nombre viene del náhuatl chilaquili. Se forma en chil, de chile, y aquili, algo metido en. Así es como se traduce. Así que literal significa totopos metidos en chile. Y aquí viene algo muy padre. Mira, los chilaquiles nacieron como una forma inteligente de no desperdiciar comida. Las familias aprovechaban las tortillas del día anterior, ya un poco duras, las freían y las bañaban en salsa para darles una segunda vida. O sea, que antes de ser el desayuno favorito de México, los chilaquiles fueron una solución práctica contra un desperdicio. Es por eso que luego vemos a nuestra familia, mamás, tías, tíos, diciendo, vamos a dejar las tortillas afuera, que se enfríen totalmente, que se pongan un poco duras, porque van a servir para unos deliciosos chilaquiles. ¡No, hombre, qué rico! Cuéntanos a través de tu conexión 22-11-12-91-73. Estás en el duelo de comida. ¿Te quedas con unos ricos chilaquiles o deliciosas enchiladas? Cuéntanos, 22-11-12-91-73. ¿Quién ganará? Queremos saber si la comunidad de Radio Disney Puebla ama más los chilaquiles o las enchiladas, que hasta ahorita nos están sorprendiendo porque estos radioescuchas les encantan los chilaquiles. Ay, no, si es que sí está difícil. Hasta yo me estoy tardando en decidir, oye. Viene Summer, Mario Girón, Juanes y Harry Styles. Esto es My Body Isn't Ready a las 3 de la tarde con 24 minutos en Radio Disney Puebla 92.9. Soy Erika, te acompaño hasta las 4 de la tarde. Feliz inicio de semana.

0: Ya son las 3 de la tarde con 31 minutos. Mario Girón, me voy aquí en tu radio, en Radio Disney Puebla 92.9. Soy Erika, te acompaño hoy hasta las 4 de la tarde. Media hora más aquí contigo en este debate. A ver, ¿con cuál te quedas en este duelo de comida? Unos ricos chilaquiles o deliciosas enchiladas. Ay, no. Qué rico. Creo que sí me voy a quedar con los chilaquiles. No, mejor con las enchiladas. Ay, ya no sé. A ver, aquí tenemos audios a través de...
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2: Hola, Eri. Buenas tardes. Me había desaparecido un poquito, pero ya regresé. La verdad, yo soy team de las chilaquiles. Saludos y buen día.
0: Saludos, querida Carla. Qué bueno, porque yo dije, ¿y dónde andará Carlita? Ajá, ya vino, mi querida Carla. Qué bueno que ya se está reportando a través de tu conexión. Ok, vamos a anotarlo. Quédate para saber quién va a ganar a esta tarde. Hola, Gris.
3: Hola, Eri, buenas tardes. Soy Gris. Pues mira, yo me quedo con chilaquiles. Y si son rojitos, con su quesito, su crema, su cebollita, su aguacate, su carne asada y un vasito de agua, ya sea simple o de horchata, nombre, deli. Ay, ya se me antojaron. Saluditos y buena tarde.
0: Creo que lo hacemos a propósito. Es como para irlos antojando. Para abrir apetito por si no tenías hambre, ya la vas a tener. A ver, Gris, ahora nos vamos con las enchiladas, que tienen una historia todavía más antigua. Y es que su origen se remonta en la época precolombina y hay evidencia de ellas en el Códice Florentino, ese gran documento escrito en el siglo XVI. Ahí se les menciona con el nombre náhuatl, chilipatzali. Que una de las palabras chile, que es chile, tlapitzali, que es flauta, porque literalmente eran tortillas enrolladas como una flauta y bañadas en chile. Así que mientras los chilaquiles son más una técnica de aprovechamiento, las enchiladas ya tenían nombre y forma definida desde hace más de 500 años. ¡Qué barbaridad! La historia nos persigue, caray. Hasta hoy día, ay no, yo creo que sí me tengo que quedar con las enchiladas. A mí me encantan las enchiladas rojas, oigan. Creo que es uno de mis platillos favoritos y de verdad son deliciosas con harta crema, queso y cebolla. ¡Y qué rico! Cuéntanos a través de tu conexión. 22-11-12-91-73. Duelo de comida. ¿Con cuál te quedas? ¿Con los chilaquiles o en las enchiladas? Híjole, miren nada más, ustedes van ganando con los chilaquiles y yo solamente he votado por las enchiladas. ¿Quién me sigue? A ver, ¿quiénes van de las enchiladas? 22, 11, 12, 91, 73. Viene Juanes, Harry Styles y más música a través de tu radio. Esto es No Tengo Dinero de Juanes, una versión en cover de Juanga. Así que sube el volumen, soy Erika. Te acompaño unos minutos más hasta las 4. Voy.

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0: Ya son las 3 de la tarde con 44 minutos. Cabá al pasar aquí en tu radio, en Radio Disney Puebla 92.9. Soy Erika, te acompaño unos minutos más hasta las 4 de la tarde. En este duelo de comida, ¿con cuál te quedas? ¿Con los chilaquiles o las deliciosas enchiladas? Tenemos audios a través de
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2: Hola y buenas tardes. Ya no tarda en llover, pero definitivamente soy team chilaquiles verdes. Verdes con su cebollita, su quesillo, su aguacatito. Ay, qué rico. Soy Diego, saludos.
0: Saludos, Diego, y qué bueno que sí, caray. Aquí ya te antojamos, qué bárbaros. Hola, Diana.
3: Hola, Eri, ¿qué tal? Buenas tardes. Pues antes que nada, te mando un fuerte abrazo. Muchas felicidades en este su día. Gracias por siempre hacer de nuestras tardes las mejores, las más divertidas. Y pues yo definitivamente me quedo con unos chilaquiles. Y si son rojos, muchísimo mejor. Saludos.
0: Saludos, querida Diana. Muchísimas gracias por esas felicitaciones. Y mira, de parte de todo el equipo, te mandamos un apapacho bien fuerte. Gracias por estar aquí, por dejarnos acompañarte y que sean más años, más años. Hola, Iván.
4: Hola, Erika. Buena tarde. Buena tarde, Radio Disney. Pues mira, a mí me gustan los chilaquiles verdes con dos huevos al comal. Oh, riquísimos. Y aparte, si a eso lo complementas con la torta de agua que le conocemos aquí en Puebla, así doradita. Oh, no, ni te cuento, ya se me antojaron. Saludos, Radio Disney.
0: Saludos, híjole, a nosotros también, qué bárbaro. Era antojarlos a ustedes, no nosotros, no ustedes a nosotros. Miren, algo curioso es que aunque parecen platillos muy diferentes, los chilaquiles y enchiladas en realidad son primos hermanos. Los dos parten de la misma idea básica, ¿no? Que tu tortilla de maíz bañada en salsa de chile, y la diferencia principal está en la forma. Los chilaquiles usan totopos, es decir, son triángulos de tortilla frita, mientras que las enchiladas se preparan con la tortilla entera, enrollada y normalmente rellena de algo, pues como pollo o hasta queso, pero comúnmente es pollo. Y en el caso de las enchiladas, hoy en día existen más de 300 variedades registradas en todo México, entre ellas las verdes, las rojas, las suizas, bueno, las potosinas y las mineras, cada una con su sello original. ¿Qué tal? Los chilaquiles también ya hemos visto por ahí que no solamente son rojos o verdes, también hay de mole. ¿Qué onda? Hasta de pasilla. Todo esto y más, la cosa es que te pique, la cosa es que te pique. 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Así que sigue votando. 22-11-12-91-73. ¿Con cuál te quedas en este delicioso duelo de comida? ¿Chilaquiles o unas enchiladas? Bien, Alex Fernández, Hugo y más música a través de tu radio. Esto es Tú Sigues Aquí a las 3 de la tarde con 47 minutos en Radio Disney Puebla 92.9. Soy Erika, contigo hasta las 4.
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3 de la tarde con 53 minutos. Hugo, Move Into The Zone a través de tu radio en Radio Disney Puebla 92.9. Oiga, no es por nada, pero a toda la comunidad de Radio Disney Puebla 92.9 les encantan los chilaquiles. A ver, es que aquí me sirve para seguir conociéndolos. Les encantan más los chilaquiles que las enchiladas. Definitivamente a mí me dejaron sola. Me dejaron completamente sola. Yo dije, bueno, ¿y quién me va a seguir la corriente? Nadie. Nadie. No pasa nada, no pasa nada, no pasa nada, hombre. Pero bueno, hasta mañana nos vemos. Ya me voy. Sí, ya me voy, caray. Pero para cerrar con un dato curioso, fíjate, las enchiladas suizas que muchos piensan que vienen de Suiza, en realidad son 100% mexicanas. ¿Quién les dijo eso? Su nombre surgió solo porque llevan bastante queso gratinado, algo que en su momento se relacionó con cocina europea, pero su creación fue completamente nacional. Por otro

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1: Hola, ¿cómo están? Oigan, ¿por quién se quedan?
2: Hola, hola, Radio Disney, buenas tardes, ¿cómo estás? Pues antes que nada, muchas felicidades, Erika, hoy en su día. Muchas gracias a ustedes por ser parte de nuestros días también, por alegrar nuestros días en el trabajo, en la casa, en cualquiera que sean nuestras actividades. Te escucho desde la Ciudad de México y pues yo soy Team Chilaquiles, nada más que pues acá obviamente con bolillo, o sea, una torta de chilaquiles. Saludos, bonito día.
1: Gracias, Francisco. Ay, muchísimas gracias. Mira, saludos hasta allá, hasta México, que también nos estás escuchando. Casi cerquita, ¿eh? Pero también nos estás escuchando y nos estás eligiendo, y de verdad es que es delicioso. Los chilaquiles en bolillo, híjole, compartimos lo mismo, ¿eh? Como que sabe distinto. Un abrazote bien fuerte y déjanos seguir acompañándote más años, Francisco, porque te va a seguir encantando todo lo que tenemos para ustedes. Serge.
3: Erika, Radio Disney, pues obviamente me voy a quedar con los chilaquilitos, pero rojos, acompañados de queso ranchero, huevito estrellado, mucho aguacate, cremita. Uy, sería una delicia.
4: Definitivamente me quedo con los chilaquiles, aunque estuvo muy difícil el reto porque ambas cosas me encantan. Pero como bien lo has comentado, puedes hacer más variedad con los chilaquiles en ponerle muchas diferentes cosas con las cuales se combinan y saben muy ricas.
1: Totalmente, Valentín. Serge, cállense los ojos porque sí, se están antojando unos chilaquiles. Híjole, la verdad es que todos ganaron con los chilaquiles. Gracias por haber estado aquí en Radio Disney Puebla 92.9. Yo ya me voy, pero te vas a quedar con Janie, que llegó a partir de las 4 hasta las 9 de la noche. Estará acompañándote con buena música y con más temas para que visites los estados de WhatsApp. Gracias a Julián, que me acompañó aquí en la producción de la tarde, y a ti por llevarnos a todas partes, desde tu casa, oficina, carro, bueno, hasta el trabajo y en el gimnasio. Te invito a que nos sigas @ Radio Disney MX, y a mí me encuentras como @ Erika Corona en Instagram, Facebook y TikTok. ¡Feliz Día del Trabajador de la Radio! Así que sí, vamos a seguir festejando, caray, a todos los que hacen parte de este gran medio de comunicación de la radio, porque seguimos festejando, caray, desde este día en las redes sociales, en todas partes, estados de WhatsApp. Gracias a cada uno que se tomó su tiempo para seguir felicitándonos a través de tu conexión. Un abrazote bien fuerte para todos ustedes que también son parte de esta increíble comunidad de Radio Disney Puebla 92.9. Mañana nos escuchamos en punto de las 11 de la mañana aquí en Radio Disney Puebla 92.9. Soy Erika, nos escuchamos mañana. Cuídense mucho. Adiós.
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1: Muy buena tarde, amigos de Radio Disney Puebla. La temperatura actual es de 25 grados centígrados. En temas viales, te comento que se reporta carga vehicular en el Boulevard Forjadores de la calle Cholula a la calle Guadalajara. En temas locales, desde Nueva York, el secretario de Gobernación Estatal, Samuel Aguilar Pala, informó al gobernador Alejandro Armenta sobre acciones para atender a migrantes poblanos, acercar servicios del registro civil, agilizar repatriaciones y brindar apoyo a sus familias. Estudiantes de la UAP y algunos familiares de Hugo Alejandro Hernández Tello y Erika Alejandro Briones Valencia realizaron una jornada de visibilización al interior de Ciudad Universitaria, donde colocaron panfletos de búsqueda e invitaron a la comunidad estudiantil a sumarse a la exigencia de localización para ambos jóvenes. Los partidos locales, Fuerza por México, Pacto Social de Integración y Nueva Alianza, conservaron su registro en Puebla al superar el mínimo de militantes. El Instituto Electoral del Estado validó este lunes sus registros tras revisar sus padrones. En Noticias Nacionales.

0: La gobernadora de Baja California, Marina del Pilar Ávila, evadió este lunes confirmar si Amílcar Olán, amigo y aliado de Andy y Bobby López Beltrán y operador de El Clan, financió su campaña electoral. En información internacional, al menos 4 personas fueron hospitalizadas después de que una grúa se desplomara desde una obra de construcción en calles de Miami, informaron las autoridades. Estas fueron las noticias. Te invito a que te quedes en compañía de Janie en Radio Disney 92.9. Excelente tarde.
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4: Hola Radio Disney, el día de hoy quisiera pedirles que si pueden poner guantes puestos de La Gusana Ciega, por favor.

Las 4:04 aquí en Radio Disney Puebla 92.9, las 4:04. Guantes puestos, la gusana ciega a través de Radio Disney Puebla. Soy Janie y me quedo contigo, pues, de aquí hasta las 9 como todos los días. Bienvenidos a esta semana en Radio Disney Puebla 92.9. Oigan, hoy es un día súper especial para todos nosotros aquí en la radio. Así que, pues, vamos a estar festejando a tu lado con muy buena música. Gracias, además, a los que, pues, estuvieron por ahí también en el control en Solesta, a los que estuvieron muy pendientes de todas las buenas noticias, de las promociones, de los regalos, que va a haber muchos, ¿eh? Así que prepárate. Y, por supuesto, también aquí en Radio Disney Puebla 92.9 mañana con un programa especial. Y, bueno, ni se diga de lo que vamos a platicar en este lunes. Arrancamos la semana con muy buena música y, pues, les mandamos mucha buena vibra, pues que se estén preparando para sus festejos también del día de mañana y para aquellos que digan, ay, ya quiero que llegue mañana porque quizá no trabajan mañana, bueno, y a los que así no se preocupen porque aquí estaremos con muy buena música, muchos temas y por supuesto, ¿qué crees? Hoy es lunes de canciones. Hablaremos de canciones que, pues, como nosotros aquí en Radio Disney les mandamos muchos abrazos, muchos besos. Ahora queremos encontrar, pues, besos. ¿Beso o beso en alguna canción? Pues cuéntanos canciones que tengan en su letra o en su título la palabra beso o besos. 22-11-12-91-73. Cuéntanos a través de tu conexión 22-11-12-91-73. Mientras, nos vamos a ir con muy buena música. Es Lola Chung, Messi, a través de Radio Disney Puebla. Soy Janie, recuerda que estamos juntos todos los días de lunes a viernes de las 4 a las 9 por Radio Disney Puebla.

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0: Las 4:18 aquí en Radio Disney Puebla 92.9, 4:18 Runway en Radio Disney Puebla 92.9, Galantis en tu radio Runway. Lo que escuchamos en este arranque de semana es lunes 14 de septiembre y queremos mandar muchos besos el día de hoy, así que a través de tu conexión 22 11 12 91 73, tienes que compartirnos qué canción tiene en su letra o en su título la palabra beso. Diana, platícanos.
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2: Hola Janie, muy buenas tardes. Pues antes que nada, muchas felicidades en este día tan especial para ustedes, mis locutores de mi estación favorita. Y pues ahora sí hay muchas canciones con que lleven la palabra besos. Puede ser Besos Mojados de Wisin y Rosalía, Besos de Ceniza de Timbiriche y Besos en Guerra de Juanes y Morat. ¡Saludos!
0: ¡Claro! Sí es cierto, Besos en Guerra, Besos de Ceniza de Timbiriche, ¿eh? Buena canción, gracias por compartirlo a través de tu conexión 2211 12 91 73. Bueno, dijo varias, también mencionó por ahí la de Beso de Rosalía. Oye, empezamos con esa, ¿no? Una de las colaboraciones pues más comentadas del pop en español, Beso de Rosalía y Rauw Alejandro. Ustedes saben, aquellos años. Bueno, esta canción que salió el 24 de marzo de 2023 como parte de su EP conjunto llamado RR, o sea, RR, pues, el primer proyecto musical oficial de la pareja, después de haberse apoyado mutuamente en canciones anteriormente, ¿no? Beso fue un exitazo total y debutó en el top 5 de la lista de Hot Latin Songs de Billboard y llegó incluso al número 1 de España y entró al top 10 de Billboard Global 200. Y el video oficial, además, mezcla como estas imágenes personales que la propia pareja grabó, pues, mientras viajaban juntos por el mundo, y le dio ese toque todavía aún más íntimo a esta canción. Beso. ¿Qué otra canción se te ocurre, Eric? Platícanos. Canción que tenga la palabra beso.
3: Hola, Janie. Buenas tardes y muchas felicidades.
0: Pues gracias.
3: Una canción sería la de Besos de Ceniza de Timbiriche. Gracias.
0: Es, me late que seremos de, será de la segunda que hablaremos, porque vale, están mencionando mucho, ¿eh? ¿Qué otra? Gracias además, Diana, Eric, por la felicitación. Qué bonito. Nos encanta. Serge, ¿qué otra canción?
4: Janie, muchos abrazos, muchas felicidades para todo el equipo de la tarde-noche, pues sin ellos no sería posible la magia, lo bonito, lo maravilloso que es la radio, la verdad, siempre lo voy a decir. Saludos, fuerte abrazo para todos.
0: Ay, muchísimas gracias, Serge. No se te olvide también tu canción, yo sé que tienes varias en mente, y bueno, pues también agradecemos los saludos, las felicitaciones para todo el equipo, que sí, efectivamente, ustedes me escuchan a mí, ¿verdad? Pero aquí andamos, el día de hoy nada más andamos Julián y yo, pero nuestra querida Pau anda de vacaciones, él lo merece, sí que sí, descansar, en un ratito llegará Rodrigo y por supuesto ni se diga todo el equipo que trabaja también el resto de la noche, sí claro, yo me voy a las 9, llega un operador más, en este caso está Joel, normalmente está Juan Carlos, a veces llega también Fabián y luego la madrugada llega Ontiveros, José Luis Ontiveros, ustedes nunca los habían escuchado nombrar, ¿verdad? Pero ellos prácticamente cierran todos los días también esta hermosa estación y gracias, les pasaremos sus felicitaciones entonces. Oye, nos vamos con más música, mientras tú te reportas en esta tarde de lunes 14 de septiembre, que estamos mandando muchos besos a través de canciones. Cuéntanos, ¿qué otra canción se te ocurre que tiene la palabra beso? Mientras nos cuentas, vámonos con música, y es música nueva. Es algo de José Madero, Arrópame, a través de Radio Disney Puebla 92.9, y la escuchas solo aquí en Radio Disney.
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0: 4:29 en Radio Disney Puebla 92.9 Fuego Cumbia Kings en tu radio. Soy Janie y estoy contigo de aquí hasta las 9. Pero ¿sabes qué? Estamos hablando de besos. Bueno, de la palabra besos. En canciones, cuéntanos a través de tu conexión 22 11 12 91 73. ¿Qué canción se te ocurre que tiene en su letra, en su título, la palabra beso, Carla?
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2: Hola Jamie, buenas tardes. Una canción que lleve besos, la de besos de Fenisa, de Timbiriche. Saludos.
0: Saludos, muchas gracias. Como que soy la primerita, la que es la más mencionada en esta tarde. Besos de Ceniza, que sabes, pues nos vamos directo a los 80s, ¿eh? Como un himno total de la música mexicana, Besos de Ceniza, esta canción sí de Timbiriche, que salió en 1987 como parte de su álbum Timbiriche 7 y fue el segundo sencillo de ese disco, alcanzando el número uno de las listas mexicanas de popularidad. Y la canción, pues tú lo sabes, ¿no? Cuenta la historia de una chica traicionada por su novio con su mejor amiga, y fue interpretada originalmente por Mariana Garza, quien poco después dejaría la agrupación. Y con el paso de los años, artistas como Dana Paola, que Carol Sevilla también ha hecho sus propias versiones, demostrando pues que esta canción sigue conquistando a nuevas generaciones casi 40 años después. Imagínate. Imagínense, besos de ceniza. Cuéntanos a través de tu conexión 22 11 12 91 73. Pues ¿cuál otra canción tú crees, consideras que tiene la palabra besos?
1: Hola Jamie, muy buenas tardes. Déjame felicitarte, ya que siempre hacen las tardes magníficas, bien chidas. La verdad es que no me aburro, me la paso súper. Y una canción que lleve la letra beso sería la de Sola, de Bésame, Bésame mucho. ¡Saludos!
0: ¡Bye! Gracias, bebé. Sí, es cierto. Y muchísimas gracias. Gracias, gracias por esa felicitación. Y bueno, pues dice la de Bésame mucho. Sí, sí, sí. En sus diferentes versiones, ¿verdad? Omar la cuenta con Zoe. Miguel, ¿qué otra canción?
3: Hola, Jamie, buenas tardes.
0: Hola.
3: Felicidades hoy por su día. Y la canción de besos es la de Mirada Menuda. Besos, dulces besos. Salud.
0: Ah, sí, es cierto. También existe esa canción, ¿verdad? Gracias por compartirlo a través de tu conexión 22 11 12 91 73. Soy Jamie. Recuerda que estamos juntos de aquí hasta las 9, pero que tú a través de tu conexión tienes que decirnos qué canción recuerdas que tiene la palabra besos en su letra o nada más en su título. Bueno, usted normalmente en ambos, ¿no? Así que compártelo a través de tu conexión 22 11 12 91 73. Ya dijeron besos de ceniza, besos en guerra, beso de Rosalía y Raúl Alejandro. Hay muchos más, ¿eh? Se nos están escapando varios besos. Mientras, vámonos con música de Milky. Yo te voy a llevar en Radio Disney Puebla 92.9. Soy Janie y es un gusto acompañarte de aquí hasta las 9.

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0: Hola Jamie, muchas felicidades por este día de la radio y de las telecomunicaciones, el día del locutor, y los mejores locutores son ustedes de Radio Disney, en especial tú. Contigo empecé a escuchar la estación y ya me quedé para siempre. Es mi estación favorita. Te agradezco mucho el que me alegres la tarde con tus dinámicas, que son padrísimas. Muchas gracias para ti y para todo el equipo. Y canciones sería la de el último beso y...
1: Muy bien, gracias. Y nos quedamos pensando alguna otra, que sabemos Alejo siempre tiene una respuesta para todas nuestras dinámicas, así que gracias Alejo por esa hermosa felicitación. Y de verdad es un gusto, es lo que más amamos, que siempre están respondiendo todas las dinámicas y que les encanten como a nosotros. Así que gracias, gracias. Claro, pasamos tu felicitación a todo el equipo de Radio Disney Puebla 92.9. Y ustedes apenas llegaron a Radio Disney, que bienvenidos entonces. Soy Jamie y estamos hablando de canciones que tengan la palabra besos. Aclaro, hoy mandamos muchos besos porque es el día del trabajador de la radio. Así que para que sepan que cualquier palabra puede, pues sí, transmitirse a través de la radio, incluso besos, en las canciones también las encuentras, ¿eh? Evan, ¿qué otra canción recuerdas? Cuéntanos.
2: Hola, ¿qué tal? Muy buenas tardes, felicidades. Felicidades a todo el equipo. Me encanta escucharlos. Pues mira, a mí se me ocurre la de Solo por un beso de Aventura. Es la única que se me ocurrió. Saludos.
1: Sí, sí, sí, pero no la teníamos en el radar. Y solo por un beso. Sí, muy bueno, muy buena. Para todos aquellos que saben bailar. Y los que no sabemos bailar también la ubicamos. Sagrario, ¿qué otra canción? Cuéntanos.
3: Hola, buenas tardes. Creo que sí. La de Pompas de Javier también contiene la palabra beso de Gloria Trevi. Y la de Beso Mojado de Luis Miguel.
1: Ah, sí, cierto. También, ¿eh? En todos los géneros está la palabra. Incluso también ya mencionaron esta de Besos en Guerra, de Morat y Juanes. Oye, que esta canción fue lanzada en el 2017 junto a Juanes, te digo, ganador de varios premios Grammy, y forma parte del álbum Balas Perdidas, y usa una metáfora muy poderosa. Comparar el amor como con una batalla donde cada beso pues se convierte casi casi en una promesa, en una estrategia. Y Morat nació, digamos, en el 2011 en Bogotá. Para ese momento, para el momento del lanzamiento de esta canción, pues ya traía algunos otros, ¿verdad? Yo contigo, tú conmigo y Besos en Guerra, bueno, los ayudó a consolidarse aún más dentro del pop latino. Así que esto también, ahí están Besos en Guerra. Dino, sale. ¿Qué otra canción ubicas que tiene la palabra beso o besos?
4: La beso de Rosalía y la de Alejandro. Un beso y la joven de mi otra vez. Darte un beso de Place Royce. Beso de Sanisa, Timich, odio. Bésame mucho de Luis Miguel. Bésame de Camila. Bueno, un beso de Carlos Vives y Sebas y otras. Besos, el canto de loco, para el beso de Juan Luis Guerra.
1: ¡Oye, qué gran lista de canciones, eh! Tú sí que encontraste muchos besos. Gracias por compartirlo a través de tu conexión 2211-1291-73. Vamos también con nuestra querida Brenda. Nos dice, ¿qué canción tiene la palabra beso, besos?

0: Gracias por compartirlo, Brenda. Igualmente, Ale había mencionado esta de Prince Royce. ¿Estás contento? Bien, van bien. Ya van encontrando muchas más que otras. Hace falta, cuéntanos otra vez de tu conexión. 2211-1291-73. Mientras nos platicas, tenemos más música aquí en Radio Disney. Llega Lucero. Fuertes declaraciones a través de Radio Disney Puebla. Soy Jamie, contigo hasta las 9.
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0: 11:54 a través de Radio Disney Puebla 92.9. Soy Janie, qué bueno que nos acompañas en este arranque de semana. Y por supuesto, estamos enviando muchos besos a través de canciones. Cuéntanos en tu conexión 22 11 12 91 73, ¿qué canción tú crees que en su letra tiene la palabra beso? Gracias Gus, que nos ha dicho una buena canción. Y además gracias por la felicitación. Esta canción que, bueno, todas las de OV7, ustedes saben, me encantan. Por tus besos. Dave 7, buena canción. Miriam, ¿qué otra canción se te ocurre? Cuéntanos.
1: Hola, Radio Disney, aquí Miriam. Y mi canción sería Beso de Rosalía y Rada Alejandra.
0: Ándale. Adiós, justo de la que hablábamos al principio de la hora. Gracias por compartirlo, Alejandra.
2: Hola, Jamie, feliz día. Muchas buenos deseos a todos los que trabajan ahí en la radio. Y una canción es la de Besos al Aire de Tribal Monterrey.
0: ¡Saludos! Ay, sí, claro. Nos ponemos las botas para esa canción, por favor. Gracias por compartirlo.

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1: También les faltó la de Un Beso Menos de Lemanos. ¿Y saben cuál? Esta que me encanta, que ya se va a decir, Jamie, suenas bien retro, pero es que esta me gusta. Esta. La de Shebaía, Beso en la Boca. Sí, me acuerdo bailarla en la primaria. La verdad que sí, pero bueno. Ok, gracias a todos los que nos compartieron sus canciones. La verdad hay muchísimas y seguramente aún nos faltan más y más. Y gracias por compartirlas a través de tu conexión 2211-1291-73. Oye, quédate porque tengo mucho que contarte de los regalos. Viene un reto y seguimos celebrando este día tan bonito para nosotros. Y gracias a todos ustedes por esas felicitaciones. Y pues sacamos los tacones rojos para celebrar. Es Sebastián Yatra en Radio Disney. Soy Jamie, contigo hasta las 9.

Puebla 92.9, las 5:03, sin azúcar, Juan Solo a través de Radio Disney Puebla. Soy Jamie, gracias por acompañarnos en este arranque de semana. Es lunes 14 de septiembre y la verdad que estamos muy contentos en este gran día, pero además compartiéndolo contigo y con las diferentes actividades que tenemos para ti. Hace ratito que anduvimos en control, bueno, la pasamos increíble y ya te contaré en unos minutos de los regalos que tienen para ti, ¿eh? Así que atento a Radio Disney Puebla 92.9. Pero llegó el momento de un reto. Este es el reto de la tarde aquí en Radio Disney Puebla 92.9 y nos tienes que compartir tus respuestas a través de tu conexión 22 11 12 91 73. Por cierto, gracias, hace ratito que llegaron a compartirnos también sus canciones Edna, Abraham, Víctor, gracias por enviar sus respuestas. Ahora les toca responder el reto de la tarde también. ¿Qué dice? Nombres de mujer. Vamos a ponerlo fácil, vamos arrancando la semana, entonces va fácil, ¿ok? Nombres de mujer que empiecen con la letra D y terminen con la letra A. Ay, está muy sencillo, ¿eh? Este reto va a ser pan comido, pero recuerda, conforme se van sumando sus audios, vamos evitando decir los primeritos que mencionaron, ¿sale? Entonces, nombres de mujer que empiecen con la letra D y terminen con la letra A. ¿Cuál se te ocurre? Respóndelo a través de tu conexión 22 11 12 91 73. Mientras nos vamos con muy buena música en este arranque de semana, soy Jamie, estoy contigo de aquí hasta las 9.

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0: Las 5 con 18 en Radio Disney Puebla 92.9, 5 con 18 minutos. Soy Janie y nos quedamos juntos de aquí hasta las 9. Oye, y en esta hora tenemos un reto, Va a estar fácil, tú no te preocupes. Vamos a arrancar con un reto de buscar un nombre de mujer que empiece con la letra D. Pero espérate, que termine con la letra A y los que vayan mencionando ya no se vale repetirlos, ¿ok? Empezamos. Abraham, cuéntanos.
1: Pues el nombre sería Delia.
0: Delia, ok, gracias. Gris, cuéntanos.
2: Hola, Janie, buenas tardes. Soy Gris y para el reto de esta tarde, nombre de mujer que empiece con D y acabe con A sería Diana y Dora. Bonita tarde.
0: Gracias por compartirlo igualmente. Excelente tarde para ti. Oye, yo pensé que el primerito que iban a decir, Daniela. Este nombre, que por cierto es la versión femenina, sí, de Daniel, y tiene origen hebreo formado por las palabras Dan, que significa juicio, y El, que significa Dios, así que en general es Dios, es mi juez. Tiene una fuerte carga bíblica, ¿no? Ya que, pues, el profeta Daniel es uno de los personajes más famosos conocidos del Antiguo Testamento, famoso por su sabiduría, dejémoslo así, ¿no? Famoso por su sabiduría. Entonces, no es casualidad que a lo mejor Daniela sea uno de los nombres más elegidos en México y en toda Latinoamérica y ya desde hace varias décadas. Pero cuéntanos, Patty, ¿qué otro nombre podrías decir que empiece con la letra D y termine con A, que ya no sea Delia, Diana, Dora, ¿qué otro?
2: Hola, Janie, buenas tardes. Soy Gris y para el reto de esta tarde, nombre de mujer que empiece con D y acabe con A sería Diana y Dora. Bonita tarde.
0: Patty, cuéntanos, gracias, Gris.
3: Hola, Janie, aquí Patty nuevamente reportándose. Sigo trabajando en mi auto, el día está muy bueno y quiero felicitarte a ti y a todo tu equipo por su día maravilloso. Está algo nublado, pero no deja de ser bello. Y los nombres que yo recuerdo es Diana y Daniela. ¡Saluditos!
0: Ok, justo del que hablábamos. Gracias por esa hermosa felicitación. Y efectivamente, Patty, así está el día lo más nublado posible. Nosotros le ponemos color aquí con la música, ustedes con sus mensajes. Y gracias por esa felicitación tan hermosa para todo el equipo de Radio Disney Puebla 92.9. Nos vamos a ir con más música. Mientras tú compártenos, ¿qué otro nombre de mujer que empiece con la letra D y termine con la letra A, que no sea Delia, Diana, Dora, Daniela, conoces? Mientras nos cuentas, vámonos con música. Soy Janie, estoy contigo hasta las 9.

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2: Hola otra vez, Daniela, Dariana, Dayana y además como corren esas.
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0: Las 5:28 en Radio Disney Puebla 92.9. Don Omar danza Kuduro aquí en Radio Disney. Que comience esta fiesta. En tu radio, claro, estamos de fiesta. Por lo tanto, pues tenemos música y necesitamos más personas. Pero en esta fiesta solo se aceptan nombres de mujer que empiecen con la letra D y terminen con la letra A. De eso va el reto. Y Víctor nos dice Dayana, dice nada más, ¿verdad? Entre otros que me acuerdo, Alejo.
1: Hola, para el reto los nombres son Dana, Daniela, Domitila, Damiana.
0: Dijo Camila o Damila. No, agarraremos solamente el primero que dijo. Dana, gracias. No se les olvide que el reto es mencionar nombres de mujer que empiecen con la letra D y terminen con la letra A. De preferencia que ya no sean Delia, Diana, Dora, Daniela, Dayana, Dana. Y Abraham, ¿qué otro se te ocurre?
2: Por otro nombre, sería Dora.
0: Ajá, muy bien, gracias por sumarlo. Entonces, oigan, también Dayana, ya lo mencionaron, ¿no? Que es una variante moderna, digamos, de Diana. Este nombre proviene del latín Diviana, que significa divina. Y en la mitología romana, pues Diana era nada más y nada menos que la diosa de la casa, la luna y la naturaleza. Karina, ¿qué otro nombre?
3: Y buenas tardes, muchas
0: Hola.
3: Felicidades a todos en su día. Y yo participaría con el nombre de Débora. Bonita tarde, bye.
0: Gracias, gracias, gracias por esa felicitación tan linda a través de tu conexión 2211-1291-73. Oye, pues tenemos más música para ti, para seguir festejando el Día del Trabajador de la Radio. Y por supuesto, mientras tú mandas tu respuesta para el reto de la tarde. Nombres de mujer que empiecen con la letra D y terminen con la letra A, que ya no sea Delia, Diana, Dora, Daniela, Dayana, Dana, Débora. ¿Qué otro se te ocurre? Soy Janie y estoy contigo de aquí hasta las 9 en Radio Disney Puebla.

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1: Hola, ¿qué tal, Jamie? Muy buenas tardes. Un nombre que empiece con A y termine con A sería la de Débora. Débora, saluditos.

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0: Las 5:44 a través de Radio Disney Puebla 92.9, algo más, la quinta estación a través de Radio Disney. Soy Jane y hoy estamos con el reto de la tarde aquí en Radio Disney. Sencillo, nombres de mujeres que empiecen con la letra D y terminen con la letra A. Ok, y Omar nos dijo también, Débora, gracias por mencionarlo. Recuerden, de preferencia que ya no sean Delia, Diana, Dora, Daniela, Dayana, Dana, Débora. ¿Qué otro? Sandy, cuéntanos.
1: Hola, Jamie, buenas tardes. Felicidades a ti y a todo ese gran equipo y esa gran estación. Gracias por hacernos felices nuestros días. Y mis nombres serían Dayana, Dana y Domitila. Bonita tarde a todos.
0: Gracias, Sandy. Bonita tarde también para ti. Y muchas gracias además por esa felicitación tan hermosa para todo el equipo de Radio Disney. Bueno, Víctor, ¿tú tienes algún otro nombre? Sumamos entonces Domitila a los que ya no se vale decir Víctor.
2: Y claro que sí, un nombre de dama que empiece con D y termine con A, Dana, y este nombre que casi nadie se acuerda de, Dominica. Saludos.
0: Ah, ok, Dominica. Entonces se suma Dominica. Abraham, te escuchamos.
3: También sería como Dua Lipa.
0: Ah, ok, sí, claro. Dua, dice, porque anda faltando Dua Lipa. Tienes toda la razón, así que gracias por compartirlo a través de tu conexión 2211-1291-73. Oye, bueno, ya que han mencionado también mucho Dana, lo interesante de este nombre es que tiene varios orígenes según la cultura. En hebreo se relaciona con la palabra Dan, que significa juzgar, y se interpreta como la que juzga o la justa. Pero en la tradición celta, Dana, también conocida como Danu, era nada más y nada menos que la diosa madre, símbolo de la tierra, de la fertilidad, del agua. Bueno, en la cultura persa también ese nombre, Dana, significa sabia o conocedora. Así que pues este nombre reúne como que los atributos de justicia, naturaleza, sabiduría. En esas cuatro letras tienen significados distintos, ese de Dana. Gracias por compartirlo, Areli, cuéntanos.
4: Hola, Radio Disney. Los nombres que empiezan con D y terminan con A son Dana, Dominica y Dinora.
0: Ah, sí es cierto, nos faltaba Dinora, gracias por compartirlo. Emanuel, de una vez te escuchamos.
5: Hola, Jamie, bonita tarde, espero la estén pasando bien en su festejo. Yo participo con Darla, gracias.
0: Ah, claro, Darla, sí tienes razón, gracias, sí. Aquí estamos muy contentos, obviamente celebrando el día, pues trabajando en lo que más nos gusta, la radio. Así que gracias, Emanuel, por compartirlo. ¿Qué dices? ¿Cuál otro nombre se te ocurre que, repito, ya no... los que a continuación te voy a decir ya no se vale, ¿ok? Delia, Diana, Dora, Daniela, Dayana, Dana, Débora, Dominica, Domitila, Dua, Dinora, Darla. ¿Qué otro? Si te sabes otro, yo sé que sí, así que mándalos a través de tu conexión 2211-1291-73. Mientras nos vamos con música de BTS, esto es Swim en Radio Disney. Soy Jane y contigo hasta las 9.

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0: Las 5:53 aquí en Radio Disney Puebla 92.9, Conexión Psíquica Aitana en Radio Disney Puebla. Soy Janie, gracias por acompañarme en este arranque de semana, lunes 14 de septiembre, y estamos platicando de nombres, pero en especial de nombres que inician con la letra D y terminan con A. Gracias, Mariana, por compartirnos. Dice, falta Delfina. Sí, es cierto. Yasmín, cuéntanos.
1: Hola, Janie. Sería Dalila. Se nos ocurre Dalila. Ya se nos ocurrió otro, Janie. Dorotea.
0: Ok, Dorotea, sí, claro, gracias por compartirlo. Y Dalila, sumamos. César, cuéntanos.
2: Hola, Janie, muy buenas tardes. Antes que nada, muchísimas felicidades a ti y a todo el gran equipo de Radio Disney, que hacen un gran trabajo y nos alegran los corazones todos los días. Y en la dinámica, mi nombre es Dulcinea, no sé si te suene. Y también otro muy sonado en aquella época era Daría. Muy
0: buenas. Daría, Daría, ok, gracias, César. Sí, claro, Dulcinea de Don Quijote, ¿no? Gracias por compartirlo. Edna, cuéntanos.
3: Janie, sería mis nombres Digna, Danisa, Dara, Delia.
0: Ah, sí, es cierto, también hay personas que se llaman Digna, ¿verdad? Sí, gracias por enviarlo a través de tu conexión 2211-1291-73. Vanessa, cuéntanos.
4: Y los nombres con D son Daniel y Dinora.
0: Ok, sí, es cierto, ya sumamos Dinora, Víctor.
5: En el audio anterior, mejor pon a Darinela y Dominica.
0: ¿Qué dijiste? Darinela. Ok, y eso sí que nunca en mi vida lo había escuchado, ¿eh? Gracias por compartirlo. Alondra, cuéntenos.
6: Hola, Radio Disney. Otro nombre podría ser Dalila, que es mi primer nombre. Saludos.
0: Mira nada más de que nos enteramos en este reto de la tarde. Dalila, también muy bonito nombre. Gracias, Lupita.
7: Hola, Radio Disney. Buenas tardes. Hola, Janie. Muchas felicidades hoy en este día del locutor de la radio. Que la pases de maravilla. Te mando un fuerte abrazo y gracias por hacer todas mis tardes están amenas. Para este reto yo tengo dos nombres que sería Dalila y Dania. Espero estar en lo correcto. Saludos, Janie, y que tengas un bonito día.
0: Gracias, Lupita, está siendo maravilloso con todas sus respuestas a través de tu conexión 2211-1291-73. Dalila dice su nombre, gracias por compartirlo. Por aquí Jess dice, mil gracias por alegrarnos la tarde. Ay, gracias, Jess, gracias. Le mandamos un abrazo a toda la familia. Lucy también dice, un abrazo, bendiciones, gracias. Estoy trabajando en Angelópolis. Oye, que te vaya increíblemente y gracias por compartirnos además su respuesta a este reto de la tarde. No recuerdo bien, creo que no, según yo no dijeron Dariana, dijeron Daría, Dayana, pero Dariana existe, un nombre que ha ganado también ya popularidad en los últimos años, sobre todo en países de habla hispana, y se considera una variante de Darío, un nombre de origen persa que viene del Darayabahus y que se traduce como el que posee el bien o el que mantiene el bien con firmeza. ¿Qué tal, eh? Oye, muchísimas gracias a todos los

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2: Buenas tardes, Radio Disney. El día de hoy me gustaría escuchar Hate That I Made You Love Me de Ariana Grande. Muchas gracias.